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1: Las 6 de la tarde con 13 minutos, Puerto Vallarta y Bahía de Banderas. Escuchamos a Red Hot Chili Peppers con Californication, el 92.7 Mix, 80s, 90s y más. Soy Alex Rodríguez y soy tu copiloto hasta las 11 de la noche en este miércoles ombligo de semana. Oye, qué gusto saludarte en este ya horario habitual, porque el lunes y el martes te estuve acompañando desde las 2 hasta las 11 de la noche. Nos aventamos un maratón, pero mira, ya ahorita ya estamos más tranquilos, ya estamos menos correteados con el tiempo y te voy a estar acompañando con buena música, como por ejemplo llega Quiet Riot, The Turtles, por ahí anda The Awful Spice Girls y muchos más. Oye, y como ya lo puedes escuchar, todavía ando un poquito indispuesto de la garganta, así que pongan atención, no voy a gritar, no te creas, te voy a estar acompañando, aunque no voy a andar tan prendas como siempre. Oye, también en unos momentos te platico qué pasó un día como hoy, pero del 54, qué andaba haciendo Bill Haley and his Comets. Ahorita te cuento. Por lo pronto te quedas en 92.7 Mix, 80s, 90s y más. Ya son las 6 de la tarde con 15 minutos. ¡Comenzamos!
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0: Vámonos a 1967, The Turtles con Happy Together, el 92.7 Mix, 80s, 90s y más. Soy Alex Rodríguez y soy tu copiloto hasta las 11 de la noche. Ya son las 6 de la tarde con 28 minutos. También te acompaño por la aplicación iHeartRadio. Ahora sí, vamos a entrar en materia. ¿Qué te estaba platicando hace unos momentos? Un día como hoy, pero del año 1954, se estaba publicando la canción Rock Around the Clock, que esta canción es de la banda de rock and roll Bill Haley and His Comets, que la primera grabación de esta canción fue escrita en el 52 por Matt C. Friedman y también James M. Myers. Y de hecho, Bill Haley and His Comets fue una de las primeras bandas exitosas de rock and roll, que recordemos que en aquel entonces, a finales de los 50, bueno, a mediados, el rock and roll era algo que muchos no les gustaba porque estaban más acostumbrados a otro tipo de música, pero mira, ellos vinieron a romper el molde. Soy Alex Rodríguez y contigo hasta las 11, el 92.7 Mix, 80s, 90s y más, las 6.29.
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9: Estos son los encabezados en las páginas de internet.
10: Record.com.mx. Cruz Azul presenta queja formal por árbitros designados. La máquina busca que la comisión de árbitros cambie los silbantes designados para la gran final contra Pumas. Esto.com.mx. Jugar en otro lado no te garantiza nada. El 2026 le cambió la vida a Jorge Sánchez, el defensor mexicano, de jugar en un cuadro grande como Cruz Azul. Decidió irse al PAU Salónica con el objetivo de buscar competencia previa a la Copa del Mundo. Mediotiempo.com. Campeones. Unai Emery gana su quinta Europa League y le da su primera a Aston Villa. Se impusieron gracias a las espectaculares anotaciones de Jody Telemans, Emiliano Buendía y Morgan Rogers. TUDN.com. Gianni Infantino anuncia el partido 1000 de las Copas del Mundo, Túnez contra Japón. El juego se celebrará el próximo 20 de junio y el directivo dice que el duelo será una fiesta total en la ciudad. Cancha.com. Anuncia Aaron Rodgers que 2026 es su última temporada. El jugador de 42 años no profundizó en qué le hizo llegar a esa conclusión al hacer sus primeros comentarios públicos desde que firmó el lunes un contrato por un año para volver con los Steelers.
11: Amigos, ¿cómo están? Bienvenidos a Espacio Deportivo de Grupo ASIR para toda la República Mexicana. Hoy es miércoles, hoy es 20 de mayo de 2026. Saludándoles con gusto, Anselmo Alonso, Raúl Sarmiento, el señor productor, todo el equipo de ASIR Deportes y de Espacio Deportivos, servidor Antonio de Valdés, gracias a Lalo Cortés por los encabezados, Lalito en la producción, Paco Caballero en los controles, Rodrigo Herrera, Ricardo Blancas en redacción. Abrazo para ellos. Anselmín. Anselmín.
12: Espérame tantito porque me estoy peleando con ese señor.
11: ¿Por qué te estás peleando?
12: ¿No me saludó?
11: Pero a las distancias están peleando.
12: ¿A qué hora me saludaste?
11: Sí te saludó.
12: No, no me saludó.
11: Dice Eduardo Cortés que te saludó y yo creo en
12: sí,
11: Eduardo Cortés.
12: Yo creo que sí.
11: Sí.
12: Ya la edad me está pegando más. Más que a Pepe.
11: Te está pegando más que a Pepe y eso ya es decir.
12: Eso es decir. ¿Cómo estás, Toñito?
11: ¿Qué pasó antes? Hoy día de medios, ¿no? Antes de la gran final.
12: Están ahorita en entrevistas. Se recuperó el día de medios después de que Tony Mojés no lo quiso hacer.
11: No le gustaba.
12: No le gustaba. Entonces ya habló la gente Efraín, ya habló, y está la gente de Cruz Azul programados a las 7. Uh-huh. Mira, es un acercamiento de última hora con ya casi no te pueden decir nada nuevo, ya estamos muy vistos, pero sin embargo le dan material al periodismo para hacer entrevistas, material para los programas, material para periódicos, en fin, y es el último contacto. Después, Toño, vendrán los partidos, el post, los técnicos y la gran final el próximo domingo en Ciudad Universitaria. Va a ser una gran final.
11: Bueno, primero mañana, ¿no?
12: Sí, pero me refiero a la gran final.
11: Ah, sí.
12: Por eso te decía, primero viene el día de medios, partido, las últimas entrevistas y vámonos a la gran final del fútbol mexicano.
11: Mañana 8 de la noche.
12: ¿Ah, sí tienes un favorito?
11: No, la verdad no, ¿eh? No. Está muy pareja la final.
12: Está muy parejo. Yo sí. No le encuentro un favorito, sí. Yo he dicho que creo que va a ganar Cruz Azul. A ver qué pasa.
11: Hoy Natán, lo vamos a escuchar en un momentito, al defensa central de Pumas, dice, Ciudad Universitaria es nuestra casa.
12: Sí, sí.
11: O sea, ellos la ocuparon un rato, pero Ciudad Universitaria es nuestra casa.
12: Están empoderados porque Efraín lo que dice, no somos un equipo grande, somos un equipo gigante. Están empoderados.
11: No, bueno, el ambiente del partido del fin de semana
12: fue fantástico.
11: Fue realmente espectacular.
12: Es la gente de universidad que tenía ganas de volver a vivir esto, ¿no?
11: Así es.
12: ¿No? Son dos equipos grandes que tienen muy buenas aficiones los dos.
11: Sí.
12: Muy, y en todo el país. Porque hay equipos como Tigres, Toluca, que teniendo grandes equipos, grande historia, no son considerados como grandes. ¿Por qué? Porque no tienen la afición en cada rincón de este país. Estos dos equipos, junto con Chivas y América, tienen aficionados en cada rincón de este país. Por eso son equipos grandes.
11: Fíjate que estuve en Guadalajara ayer y muchos, pero muchos, se acercaron y son de Cruz Azul.
12: Mucha gente.
11: Son cementeros. Le van a Cruz Azul, pero o sea...
12: ¿En serio?
11: En serio.
12: Qué barro.
11: Sí. Y uno piensa, Guadalajara, pues es Atlas, ¿no? Obviamente Chivas, América, pero no, me tocó mucha gente de Cruz Azul.
12: Pero fíjate, Toño, cómo, hablando de los últimos 10 años, ¿eh? 10 años, la diferencia entre uno y otro. Cruz Azul ya fue campeón de CONCACAF, Cruz Azul fue campeón de Liga, y Cruz Azul llegó a muchas finales, las perdió, sí, muchas las perdió, y de repente circunstancias muy raras, y como decía Sarmiento ayer, son equipos de esos extraños que les puede pasar todo y nada, pueden perder a su director técnico en la última fecha y ser finalistas,
11: sí, o sea, sí.
12: Cosas raras que pueden pasar, pero a Pumas le había costado mucho regresar a los primeros planos. Mucho, ya habían cambiado técnicos, se habían cambiado jugadores, ya habían cambiado muchas cosas, pero la diferencia en los últimos 10 años es que Cruz Azul siempre ha estado ahí peleando, y a Pumas le costó mucho más trabajo.
11: Es cierto, y Efraín ha hecho un gran trabajo.
12: Mis respetos.
11: Sí, y ahora que dices del técnico que se fue, Larcamón...
12: Ah, va con el Sporting.
11: Con el Sporting de Gijón.
12: Me está persiguiendo Larcamón por todos lados, ¿por qué? Porque ya dirigió al Necaxa.
11: Sí.
12: Y ahora dirige al Sporting de Gijón. Por cierto, esta temporada del Sporting estamos en el lugar número 12. Ninguna posibilidad de descender. Tuvimos un arranque muy malo y luego el equipo se estabilizó. Pero hoy por hoy el que asciende es el Racing de Santander. Y puede ascender, Toño, en forma directa este fin de semana, el Deportivo La Coruña. Puede regresar el Depor. ¿Te acuerdas de aquel Super Depor de,
11: claro,
12: de Bebeto?
11: Sí.
12: Puede regresar a la primera división.
11: Pero el Sporting va a estar con Larcamón en segunda división.
12: Sí, va a estar en segunda. Y seguirá siendo de grupo
11: Orlegui. Sí, de hecho estaba leyendo que es el sexto técnico desde que grupo Orlegui llegó y tomó al Sporting de Gijón.
12: Yo le deseo mucho éxito. Es un tipo que le ha costado... La verdad nunca entendí por qué lo quitaron, la verdad, nunca lo entendí. Más allá de una mala racha. Pero que ha hecho buenos trabajos. Le ha faltado un campeonato.
11: Le ha faltado.
12: Le ha faltado un
11: gol. Pero es un buen técnico.
12: Y fue el último que hizo jugar muy bien a mis Rayos del Necaxa.
11: También. Eso es cierto. Ya platicaremos de todos los temas de fútbol. La gran final del campeonato mexicano. Hoy, por cierto, fue la final de la Europa League con el Aston Villa. luciendo y conquistando el campeonato. En fin, platicaremos de todos los temas de fútbol, pero por lo pronto, cuando regresemos, después de la pausa, escuchamos información de la NBA, porque el arranque de las dos finales de conferencia han sido extraordinarios con duelos de tiempo extra.
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6: El Departamento de Seguridad Nacional de Estados Unidos lanzó una advertencia que pocos esperaban. Ciudades como Los Ángeles, que albergarán 8 partidos del torneo, no están preparadas para detectar y neutralizar drones hostiles. @ZConcacaf.
7: Knicks de Nueva York vinieron de atrás y remontaron una desventaja de 22 puntos para ganarle 115-104 a los Cavaliers de Cleveland en tiempo extra en el primer juego de la final de la Conferencia del Este. El guardia de los Knicks, Jalen Brunson, de nueva cuenta fue la figura del equipo en estos playoffs al cargar con el peso ofensivo y anotar 38 puntos. Por Cleveland, Donovan Mitchell fue el más destacado con 29 unidades. Es la primera vez en la historia de la NBA que los dos primeros juegos de las finales de conferencia se van a tiempo extra. Para Sir Deportes, Memo García.
8: Pues qué victoria. Qué victoria de Nueva York. Toma ventaja de 1-0, pero perder una delantera de 22 puntos que tenía Cleveland es un golpe que, digo, no quiero asegurar que de estas no se levantan, porque está empezando, pero sí es un golpe muy fuerte.
9: Dos detalles, Toño. Empezaron a tirar mucho de tres. Era este Harden, estamos hablando de uno de los grandes jugadores, no de ahorita, sino de 10 años a la fecha, Harden, y empezó a fallar y a fallar. Hay otro que se llama Donovan Mitchell, que empezó a tirar de tres y no la metían y nada más veían cómo se acercaba. El impulso de la gente en el Madison fue increíble.
8: ¿Sí?
9: Increíble cada vez que entraba, porque ellos tiraron más de dos. Algunas intentaron de tres también, pero cuando se dieron cuenta que estaba complicado, se acercaba más al aro y de dos, y se fueron acercando. Con 7 minutos, lograron darle la vuelta al juego. Increíble, increíble. Hoy tuve la oportunidad de ver todo el último cuarto. Increíble lo que pasó. Ya en el tiempo extra, ya no existía. Ya el golpe era demasiado fuerte para Cleveland.
8: Exacto, ya estaban noqueados.
9: Noqueadísimo.
8: Ya estaban noqueados. Y en este momento ya se está desarrollando el juego número 2 entre San Antonio y Oklahoma, 40-33. Tiene 7 puntos de ventaja el Thunder sobre los Spurs, 10-09 lo que queda en el segundo cuarto. Está todavía joven el partido, pero bueno, tiene ventaja de 7. El Thunder, que está abajo en la serie, 1-0, la final de la Conferencia del Oeste. Vamos con la NFL. Aaron Rodgers dijo, esta es la última.
7: En conferencia de prensa con los medios de comunicación, Aaron Rodgers dijo de forma breve y concreta que esta será su última temporada como jugador de la NFL. Rodgers, quien estará con los Acereros de Pittsburgh por segunda campaña de manera consecutiva, tras firmar por $23 millones más incentivos, cumplirá 43 años en el mes de diciembre y pondrá fin a su carrera luego de 22 temporadas. Aquí lo escuchamos. ¿Este podría ser tu último año en la liga? Sí. Entonces este será tu último año como jugador, es todo. En su carrera fue elegido en 4 ocasiones como el MVP de la liga y ganó el Super Bowl 45 con Green Bay. Para Sir Deportes, Memo García.
8: Importante, obviamente, muy importante para Pittsburgh saber que ya van a tener que modificar para el próximo año. Y bueno, ya sabrán si van con el quarterback novato que firmaron ahora o si buscan por otro lado, pero esta es la última de Aaron Rodgers.
9: Sí, es importante definir las cosas. También para él, ¿no? Para él, porque terminaban y siempre existía la incógnita, sigo, no sigo, ya. Tomo la decisión, me aviento esta temporada, ojalá le vaya muy bien, es un histórico, y bueno, terminando, gracias y nos vemos, ¿no? Y a buscarle por otro lado. No va a tener ningún problema económico en el resto de su vida.
8: No.
9: No tiene ese tipo de problemática, y entonces, pero sí también, como dices, para el equipo, ¿no? Definir por dónde va a tomar el asunto y a ver cómo le va esta temporada, Toño.
8: Inclusive, unos días antes, todavía no se sabía si Rodgers se quedaba o no.
9: Sí.
8: Si jugaba o no. Y para Pittsburgh, pues era un problema, porque pues ya los agentes libres, que las posibilidades que había en la agencia libre, pues ya se habían ido.
9: Sí.
8: Y pues el draft ya había pasado. Entonces, Había que...
9: Plan A y plan B, ¿no?
8: Exacto. ¿Cuál era el plan B? ¿Cuál era el plan B de Pittsburgh? Pero bueno, finalmente se queda Rodgers, va a jugar y vamos a ver cómo le va. Difícilmente, vamos, va a alcanzar el nivel que le conocimos en Green Bay, pero bueno, pues será el quarterback titular de los acereros. Y antes de meternos ya con todo el tema de fútbol, vamos con información del béisbol de Grandes Ligas. Hoy varios juegos tempraneros.
7: Resultados en el béisbol de las Grandes Ligas. Seattle le ganó 5-4 a Chicago. Randy Arozarena de 2-1 con un jonrón y dos producidas. Cincinnati 9-4 a Filadelfia. Tampa Bay 5-3 a Baltimore. Jonathan Aranda de 3-1 con dos impulsadas. Minnesota 4-1 a Houston. Isaac Paredes de 4-0. Texas 5-4 a Colorado. Alejandro Osuna de 2-1 y Brennan Bernardino perdió el juego, mientras que Arizona 6-3 a San Francisco. Para CIR Deportes, Memo García.
8: Y esas carreras producidas, gracias Memo, que nos comenta Memo García, de Jonathan Aranda, lo colocan con 37. 37 carreras producidas, sigue siendo el líder productor de la Liga Americana. Los líderes de producidas en la Liga Nacional, 4 en total: Abrams de Washington, Hicks de Miami, Olson de Atlanta y Pagés de los Dodgers. Ellos están empatados en este momento, en desarrollo de algunos juegos. Están empatados en primer lugar de producidas en la Nacional. Pero en la Americana el número uno es el mexicano Jonathan Aranda, que hoy tuvo dos y ya llegó a 37 carreras remolcadas. Es una temporada realmente muy buena, muy muy sólida la que está viviendo Jonathan Aranda. Y hablando acerca de la actividad al momento, pues destacar esta serie de Dodgers en contra de Padres, que ha estado buenísima. Ganaron 1-0 los Padres el primer juego. Ayer ganaron los Dodgers 5-4 y le pegaron al mejor relevista del béisbol, a Miller, con el que cometió un error en una virada primera. Perdió por primera vez en más de un año Miller. Y con ello los Dodgers recuperaron el primer sitio de la división. Tienen medio juego de ventaja sobre los Padres. Y en este momento, en la parte alta de la tercera entrada, están jugando los Dodgers y los Padres allá en San Diego, y gana Los Ángeles 2-0. Todavía joven el duelo, están en la parte alta de la tercera entrada. Ahora sí, nos concentramos ya con el tema de fútbol y con la gran final del campeonato mexicano. Y vamos a empezar con lo que dijeron hace un ratito apenas Efraín Juárez, el técnico, y también Nathan Silva, el central del equipo universitario.
7: Efraín Juárez, técnico de los Pumas, se mostró molesto por las críticas que le hicieron por felicitar al árbitro Daniel Quintero tras el juego frente al Pachuca.
10: Creo que hace mucho tiempo me fui de mi país y regreso hace un año y parece que está mal felicitar a alguien que hace su trabajo. Para la próxima le tengo que seguir 12 días, gritarle, y creo que estaremos más contentos y no habría problema. Es la verdad. Hoy es increíble que por felicitar a alguien que hace bien su trabajo, estamos haciendo un escándalo. Y creo que, a ver, por eso digo, me fui hace mucho tiempo de mi país, hace un tiempo, regreso después de tanto tiempo, y no sabía que no se puede felicitar a alguien por hacer bien su trabajo.
7: El defensa de la UNAM, Nathan Silva, dijo que el Estadio Olímpico de Ciudad Universitaria le pertenece a los Pumas y no al Cruz Azul.
11: Ellos rentaron nuestra casa, entonces, con todo respeto, ellos no tienen estadio para jugar. Entonces nosotros nos ayudamos, estamos muy tranquilos nosotros futbolistas en relación a lo que ha pasado, lo que pasó también con Coco y Miel. Coco intentó barrer la pelota, infelizmente por una situación él se lesionó, entonces nosotros estamos muy enfocados en el partido.
7: Para CIR Deportes, Memo García.
8: Dice Nathan, es nuestra casa. Es nuestra casa, Ciudad Universitaria es nuestra casa. Y sí, tiene razón.
9: Tiene razón, y sí. Tiene razón. De repente la han prestado a algunos otros equipos, pero es casa de la Universidad Nacional Autónoma de México, y ha habido momentos en la historia que la han hecho valer con mucha fuerza. Han sido campeones ahí, Toño. Le ganaron al América, le ganaron al Guadalajara. O sea, han sido, y es su estadio, es SU, punto. Y hay que hacer valer la condición.
8: A ver qué pasa en los segundos 90 minutos, que son el domingo, a las 7 de la noche, pero antes se juega en el estadio antes azul, azulgrana, azul crema, ahora otra vez Ciudad de los Deportes. Y yo te iba a preguntar, Anselmín, ¿tú crees que es incorrecto que se juegue en la Ciudad de los Deportes?
9: No, ¿por qué? Yo creo que tendría que haber jugado en Puebla. ¿Por qué? Porque era su sede. Pero el hecho de jugar ahí no le incomoda a un equipo, no le incomoda al otro equipo. A la gente de Cruz Azul no la haces viajar hasta allá. No creo que sea lo correcto. ¿Por qué? Porque ellos tenían una sede. Tenían quizá el alterno del Azteca. No se puede jugar ahí en el Azteca. Pidieron el permiso y no creo que le incomode a nadie.
8: ¿Tampoco a Pumas?
9: No creo que le incomode. O sea, al contrario, te ahorras un viaje. Yo creo que a los dos les vino bien. Malo que lo hicieras venir desde otra ciudad y acá y el traslado. Yo creo que le viene bien. Yo creo que Cruz Azul, pues se vio ahí la disyuntiva, ¿no? ¿Qué hago? ¿Ahora dónde juego? Pero tendría que haber jugado en Puebla. Se cruzó el partido de la selección y desde luego que por eso se toma esa decisión. ¿Para qué? No, que el reglamento... No. Se toma la decisión porque la logística de un partido de selección pues no compaginaba para que en 12 horas se arreglara todo y que entrara un equipo y saliera otro.
8: Primero era el juego de la final.
9: Sí.
8: Y después era el partido de México.
9: Exactamente.
8: ¿No?
9: Y es la cuestión de la logística, los boletos, la limpieza y toda la publicidad. O sea, tampoco es tan fácil. Y la federación dijo, vamos a tener nuestra... A los dos les vino bien. Pero creo que no es correcto, porque para que a la mitad del camino cambies un... Hoy en la mañana lo decíamos con Daniel de Iturbide. O sea, el lunes no sabían dónde iba a ser la final.
8: Es cierto.
9: Creo que no es correcto, aunque creo que la decisión es buena.
8: Correcto.
9: ¿Tú piensas lo mismo?
8: No, a ver, yo creo, vamos, hasta para el aficionado, que pues hay que tomarlo en cuenta.
9: Claro,
8: también.
9: Claro.
8: Es una gran noticia que sea en Ciudad de los Deportes. Esta ha sido la casa de Cruz Azul durante muchos años. Uh-huh. O sea, claro que ha sido el Azteca también, pero el Estadio Azul, pues ahí también vivió grandes momentos la máquina. Y yo creo que el aficionado de Cruz Azul se siente cómodo de estar ahí. Dicen, no, es que es un estadio que no tiene estacionamiento. Y bueno.
9: Pero así ha sido siempre.
8: Pero
9: ha sido siempre.
8: No es algo que...
9: Oye, y ha jugado todos los equipos ahí. Pues todos.
8: Por lo menos Atlante, América y Cruz Azul, ¿no?
9: Sí, o sea, de todos. El Necaxa no llegó a jugar ahí.
8: No jugó. Bueno, a lo mejor sí.
9: Algunos partidos podría ser.
8: A lo mejor
9: ser.
8: Sí, fíjate.
9: Oye, los únicos que no están contentos con la decisión son los vecinos.
8: ¿Los vecinos?
9: Los vecinos.
8: Pues sí, va a ser
9: sí, ni modo. Por ahí vive nuestra compañera Vivi, la niña que da el resumen, y dice, ay, a ver, ¿cómo le hago mañana para llegar? No, pues no salgas desde temprano, guarda tu coche y lo que tengas que hacer hazlo caminando.
8: Sí, es complicado. Es complicado. Oye, vamos a tener a Luis Flores y vamos a platicar con Luis sobre la gran final del fútbol mexicano. Qué placer tenerlo. Pero antes, nada más, los técnicos que van a vivir esta gran final son mexicanos. Hay muy poquitos técnicos mexicanos actualmente en el fútbol de nuestro país. Bueno, pues dos técnicos mexicanos se van a enfrentar por el campeonato.
12: El título del Clausura 2026 está en juego entre Pumas y Cruz Azul, dirigidos por Efraín Juárez y Joel Wiki, técnicos jóvenes pero referentes de sus clubes. Tanto Juárez como Wiki se formaron en el Pedregal y en la Noria respectivamente. Como futbolista, Juárez tuvo más trayectoria con dos títulos de liga con Pumas y América. Incluso migró al Celtic de Escocia, donde fue campeón de Copa. Además, con selección mexicana, conquistó el Mundial Sub-17 en 2005 y dos Copas Oro con el tricolor mayor. Mientras que Wiki pasó de la máquina a Pachuca, donde sí fue campeón, y después al extinto Morelia. Estuvo en los Cafetaleros, en los Potros de la UAM y en el Lights de Estados Unidos. Tras poner fin a su fase como futbolistas, comenzaron su carrera como técnicos. Efraín Juárez inició en el 2022 como asistente en el New York City, en el Standard de Lieja y en el Brujas de Bélgica, hasta que en el 2025 el Atlético Nacional de Colombia le dio la confianza para encabezar el proyecto, donde además de sus polémicos castigos logró ser campeón de liga y de la copa de dicho país. Llegó a Pumas Pumas buscando regresarle la identidad al cuadro auriazul, y en dos torneos ya logró que el equipo esté de vuelta en una final.
13: Feliz, contento, porque uno de los objetivos a principio de mi llegada hace un año, cortito, en dos torneos estamos en una final. Creo que también es de admirar, el torneo pasado fue de mucho aprendizaje, y este torneo en seis meses en una final.
12: Wiki tiene menor recorrido en los banquillos, al ser técnico del Cruz Azul sub-21 y sub-23, e incluso fue asistente del primer equipo, hasta la salida de Nicolás Larcamón, donde recibe la confianza de la directiva para dirigir al primer equipo, y en cinco partidos ya los tiene en la final. Joel afirmó que esta es la oportunidad para sacarse la espina de todas las finales perdidas como jugador en Cruz Azul.
14: Una deuda muy grande con la institución, me tocó participar en finales, perdí cinco finales de tres de Liga o dos de Concachampions, y hoy tengo una oportunidad grande de poder darle eso que me dio al club.
12: Para Asir Deportes, Arturo Sanguino.
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2: Comenzó la instalación del FIFA Fan Fest en la Playa de la Liberación en el Centro Histórico de Guadalajara. Habrá 5 pantallas y varios escenarios con capacidad para 18.000 personas, arroba la afición.
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4: El Santos de Brasil pidió la anulación de su encuentro ante Coritiba en el Campeonato Paulista por un error de derecho en la polémica sustitución de Neymar. Suiza anunció su convocatoria para la justa mundialista, en la cual no aparece Xherdan Shaqiri, quien mantuvo su decisión de estar retirado del combinado de su país. Bernardo Silva hizo oficial su salida del Manchester City después de 9 años en los cuales ganó 6 ligas de Inglaterra y una UEFA Champions League. El Southampton perdió la apelación ante la Federación Inglesa y de manera oficial no podrá jugar por el ascenso a la Premier League debido al caso de espionaje. El Aston Villa goleó 3-0 al Freiburg para coronarse campeón de la UEFA Europa League, título número 5 para el técnico español Unai Emery, el máximo ganador del torneo. Espacio Deportivo, Ernesto de Valdés.
5: Gracias, Push. Ah, qué lujo, Anselmín. Qué lujo. Míralo, Luis Flores está con nosotros.
6: Intacto. Luis, ¿eh? Intacto está el hombre. Sí, sí, pasan sí. Los años y nada más pasan por Sarmiento. Por él nada, ¿eh?
5: Ah, qué
6: nada.
5: Grosero eres. Qué grosero eres, don Sarmiento. Luis, te mando un abrazo. Qué placer tenerte acá en Espacio Deportivo. Fíjate, ahora que viene el Mundial. Y pues vienen tantos recuerdos de lo del 86, tu gol, por supuesto, en la cancha del Estadio Azteca, y bueno, pues todo lo que se va a vivir ahora en el 2026. Parece mentira, Luis, pero han pasado 40 años de aquello.
7: Exactamente, Toño, me da gusto saludarte como siempre, igual al mismo Anselmo, que lo veo todos los días ahí en la mañana. Me da gusto, sí, son 40 años ya. 40 años que se han pasado rapidísimo y que han sucedido una infinidad de situaciones bonitas y no hay nada más que agradecer, la verdad.
6: Sí, mi querido Luis, no sabes qué gusto me da saludarte siempre, seguir tu carrera, seguir todo en su momento y muchos momentos que vivimos y la verdad te admiramos siempre como jugador de selección, como jugador internacional, como todo, fuiste un gran ejemplo y un estupendo futbolista. Hay quienes dicen que estás entre el top 5 de delanteros mexicanos en la historia,
7: Sí, afortunadamente hemos hecho una carrera bonita y que bueno, pues la gente es la que se dedica a decidir qué lugar te mereces, ¿no? Uno hace su trabajo, como ustedes, en lo suyo, y tratan de hacerlo lo mejor posible. Así fue lo mío, di lo mejor de mí, hasta donde pude, y bueno, bendito Dios, he hecho una carrera bastante, bastante generosa, donde conseguí muchas cosas importantes, muchos logros a nivel nacional, a nivel internacional, a nivel selección, bendito Dios. Nos tocó una generación muy, muy bonita, muy competitiva a nivel selección, y que, bueno, no era fácil hacerse de un puesto, ¿no? Imagínate mi inicio en Pumas, como bien lo saben ustedes, que son de mi generación, el titular era Hugo Sánchez. Imagínate sustituir a Hugo Sánchez exactamente hace 45 años, en ese partido de final, Pumas Cruz Azul, donde ganó Pumas 3-1 o 4-1, algo así. Y bueno, la historia ahí está. Y bendito Dios, estamos muy, muy agradecidos de lo hecho, mi querido Toño y mi querido Anselmo.
5: Oye, Luis, y tú jugaste en Pumas y en Cruz Azul. Por supuesto que, digamos que hay más referencia de Luis Flores con Pumas, pero bueno, jugaste en Cruz Azul también. Viene esta final. Pasaron muchos años, Luis. Muchos años para que Pumas y Cruz Azul se volvieran a ver las caras en una final del fútbol mexicano, algo que realmente llama la atención siendo dos equipos tan importantes, ¿no? Pero bueno, ¿cómo ves esta final que los primeros 90 minutos son mañana y la definición el domingo en CU?
7: Yo lo veo muy difícil, como normalmente son las finales. Yo creo que en las finales tienes que jugar muy, muy quirúrgicamente, un partido donde no te equivoques atrás, y si tienes alguna oportunidad de hacer gol, marcar diferencia ahí. Yo creo que el que marca el primer gol establece las condiciones del partido, del partido número uno y del partido de vuelta también. Entonces, pero esperamos que sea un partido agradable, que la gente lo disfrute y bueno, de corazón yo quisiera que ganara Pumas, pero bueno, está muy parejo el tema.
6: Sí, con Pumas, Luis, el hecho de perder a Medina por la banda derecha, el Memote se fue, Macías muy temprano en el torneo, pues se perdió por lesión, pero cuando viene el momento de hacer cambios y Pumas tiene que ir al frente, voltea Efraín y dice, híjole, ¿y de quién he hecho mano, no? Ahí como que...
5: Pues de Antuna.
6: De Antuna, pero Antuna está jugando de titular.
5: No, por eso, pero a lo que me refiero...
6: Antuna sí lo puso.
5: Sí, pero no empezó Antuna.
6: No, la temporada no. Pero él viene a sustituir a Medina, que ese era el hombre que tiraba por ahí. O sea, por ahí podría venir alguna cosita que le falle a Pumas, ¿no?
7: No, no es que le falle, sino es parte de lo que es Pumas. No, no de ahora, de toda la vida. Hablemos de que normalmente tienes 11, 12 jugadores titulares y los demás son jóvenes, son gente en proyección, que puedes debutar, gente con calidad que puedes irle dando oportunidad de hacerse de un puesto en el cuadro titular. Eso es Pumas y eso lo sabemos perfectamente todos los que pasamos por ahí. Y bueno, hasta la fecha sigue la misma idea de tener 11, 12, 13 jugadores a lo máximo que van a competir de tú a tú. Y bueno, ahora que con estas ausencias, pues no les queda de otra más que pensar en la gente joven. Pero definitivamente tiene un equipo muy completo. A los 11 iniciales están en muy buen rendimiento. Eso nos mostraron el pasado partido, donde se coronaron 1-0. Y yo la verdad que me da mucha ilusión que Pumas gane, porque ya tiene muchos años que no es campeón. Y la gente que le vamos a Pumas, estamos entusiasmados en que realmente sea así. Y ojalá se dé esa situación, por bien de la universidad y por bien de, en este caso, de toda la gente que seguimos de algún momento al equipo.
6: Oye, Luis, en aquel partido que recordábamos, que en donde ustedes fueron campeones, tú eras un chavito y el futuro era enorme, pero sí, siendo un chavito te enfrentaste a tu hermano, porque Nacho era ya un titular indiscutible de selección nacional.
5: Claro.
6: Esa rivalidad, ¿no? de entre hermanos en una gran final.
7: Imagínate, Anselmo, Toño, imagínense que yo fui jugador de fútbol por mi hermano Nacho. Mi hermano Nacho me lleva 8 años. Mi hermano Nacho fue campeón a los 18 años con Cruz Azul. Y bueno, toda la familia éramos de Cruz Azul. Yo tenía 10 años. Y después los años van pasando y te enfrentas al hermano en una final, a tu maestro, a tu ejemplo, a tu motor para jugar profesionalmente. Imagínate lo que se sintió en ese momento cuando enfrentamos esa final, que tuvimos la bendición de ganarla con una claridad impresionante. Pero el haber jugado con mi hermano esa final me dio mucho gusto, porque conseguí logros importantes basados en los buenos conceptos y los buenos consejos que me dio él.
5: Sí, claro, por supuesto. Yo sigo sin encontrar a un futbolista, hablando de un lateral, con la capacidad y la técnica, esa calidad que tenía técnica Nacho Flores. Han pasado décadas y décadas y décadas y no sale otro igual, ¿eh?
6: No, no, no. Es que además, Toño, tenía calidad, tenía técnica,
5: exacto,
6: tenía velocidad y tenía una enorme intuición para marcar.
5: Sí, sí, sí.
6: Porque tampoco era muy grande, era un tipo de buena estatura, pero no era un...
5: era lateral.
6: Era lateral, pero tenía una intuición para adelantar a las jugadas muy, muy especial, Luis.
7: Exactamente. Me parece que lo aprendió en Cruz Azul, le enseñaron a marcar. Si bien lo mencionas, Anselmo, mi hermano no era un tipo muy alto, sin embargo era muy tiempista, sabía perfectamente en qué momento ir arriba, en qué momento saltar, en qué momento llegar. Tenía una barrida espectacular donde se barría y se jalaba la pelota sin tocar al adversario. Tenía otra cosa que me parece que fue fundamental también para que sobresaliera mucho. Él fue de los primeros, si no es que el primero, lateral derecho, que empezó a subir de tres cuartos de cancha hacia adelante, convirtiéndose en un medio o en un extremo. Entonces, un espectacular en el sentido ofensivo y espectacular en el tema defensivo. Entonces, la verdad que Aparte de Nacho, no olvidemos que esa época, que el Cruz Azul del que estamos hablando fue un Cruz Azul de época, que ganó 5 títulos en 6 años. Acuérdense que era un año por título, y Cruz Azul hizo un tricampeonato y después un bicampeonato en 6 años. Ese fue un equipo de época, no fue cualquier Cruz Azul. Te lo digo así a golpe de tiro. Está Marín, está Nacho Flores, está Calimán Guzmán, está Quintano, Sánchez Galindo, Alejandres, Héctor Pulido, Victorino, Bustos, Horacio y Vera. Me lo sé de memoria porque lo seguimos desde hace mucho tiempo. Y bueno, después fueron cambiando, fueron modificando algunos jugadores, pero siempre fue el equipo, yo creo que más protagonista de los 70s.
5: Y paso. No, el equipo de la década. Primero con Raúl Cárdenas y luego con Don Nacho. Sí, con Don Nacho Trelles. Oye, Luis, ¿qué va a encontrar? Saliéndome un poquito de... ¿O quieres algo más de la final del fútbol mexicano?
6: No, ya.
5: Ah, bueno. Hablando acerca de la selección, tú lo viviste intensamente en el 86. ¿Qué van a encontrar los Raúl Jiménez, los Santi Jiménez, los Johan Vázquez, etcétera, etcétera? ¿Qué se van a encontrar en el próximo 11 de junio cuando salten a la cancha del estadio que... será Ciudad de México, el Estadio Azteca? ¿Qué se van a encontrar, Nacho? O sea, yo creo que si hay alguien, o si hay un grupo que puede hablar de eso, pues son ustedes, ¿no? Aquel grupo de Bora Milutinovic, aquella selección del 86. ¿Qué se va a encontrar la selección mexicana, además de a Sudáfrica?
7: Se van a encontrar un estadio lleno de gente de todos colores, mayormente verde, blanco y rojo, que van a apoyar a la selección, pero van a encontrar un ambiente muy, muy futbolero internacionalmente, porque también van a encontrar gente de otros países, pero muy, muy entusiasmado de ver buen fútbol, de que México gane, de que se le den bien las cosas para que la gente disfrute y salga feliz. Yo creo que van a encontrar a la gente con un hambre de triunfo, un hambre de gol para festejar. Yo creo que la gente va al estadio a festejar, y definitivamente la proyección desde la cancha hacia la tribuna pues pasa por los jugadores. Yo espero que les vaya muy bien, que anoten el primer gol, que se adapten lo más rápido posible a las circunstancias de iniciar un mundial. Para muchos es el primer mundial y siempre te genera cierta ansiedad el hecho de jugar tu primer partido. Entonces, la adaptación rápida a la cancha, al escenario, y que ya están jugando el Mundial. Y ojalá nos permitan disfrutar durante el partido las ganas que tienen o que pueden mostrar para ganar el partido. Yo creo que eso es básico, o es lo que en este caso la gente va a pedir, que tengan una entrega, no al 100, al 1000%. Están con su gente, están con su estadio, y bueno, está todo armado para que le salga un buen partido o un buen campeonato mundial.
6: ¿Tú eres optimista en este sentido, Luis?
7: Soy optimista porque estoy en México, y soy optimista porque deseo lo mejor para la selección. Efectivamente, hay muchos comentarios, pero ante la duda hay que apoyar, hay que darle para adelante. En su momento estuvimos ahí adentro, y ahora, bueno, ante la duda yo soy pro México, y soy pro de que la gente disfrute y que le vaya bien al Vasco, a la selección, y que nos contagie de la alegría del gol y de los triunfos.
5: Fíjate que cierro los ojos, Luis, y te sigo viendo correr después de tu gol en el Mundial. Creo que llegaste hasta la media cancha, ¿no?
7: Nadie me alcanzó, Beto. No, nadie me alcanzó. Toño, perdón. Es que cuando metes un gol, es un gol muy soñado de meses atrás, de años atrás. Como delantero, sí, efectivamente quieres que México gane, pero tú como delantero siempre tienes en mente meter gol. Y bueno, se me concedió en este segundo partido, a los primeros minutos, y no sabes ni cómo festejar. Es una locura impresionante, una emoción tan grande que no sabes ni qué hacer. Y bueno, a mí se me ocurrió saltar la valla de la publicidad y correr y correr y correr, ver a la gente festejando en la tribuna. Eso me pareció, híjole, algo increíble. Y ya me meto en media cancha y al primero que me encuentro es al Vasco Aguirre, y ahí nos fundimos en un abrazo, y después a todos los demás compañeros, pero así que no me dejé festejar por mis compañeros hasta después.
6: Luis, pues encantado de saludarte, Luis, qué gusto verte.
5: Abrazo, Luis.
6: Abrazote, gracias.
5: Comunicación.
7: Saludos.
5: Abrazo, Luis Flores.
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7: Armando La Hormiga González es uno de los jugadores con altas posibilidades de dejar la Liga MX y migrar al fútbol de Europa tras la fiesta futbolística de 2026. Y Mateo Chávez recomienda a La Hormiga González dar este paso en su carrera.
8: Y creo que Armando está en un momento y doctoría creo que se puede saltar ese paso. Creo que él ha demostrado que también ya está para... Sí, yo creo que... Hormiga puede ir a un gran equipo, a una gran liga y que le va a ir muy bien.
7: Jorge Sánchez puntualizó que detrás de este tipo de decisiones siempre existirán opiniones, pero los únicos que sabrán si fue buena o mala decisión son los propios futbolistas.
8: A veces

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8: Lo que hace una buena planeación, mientras unos, el Estadio Azteca, tras años de remodelación, no puede con los baños. Otros, el Nemesio 10, hacen una mega pantalla en tan solo un mes. Arroba, soy referee. Temporada histórica para el Aston Villa, logra su primer título de la Europa League, derrotó 3-0 a Friburgo en Estambul y vuelve a levantar una copa luego de 3 décadas, de la mano del técnico Unai Emery, quien logra su 5to título.
9: Satisfecho y a la vez muy agradecido, porque al final no siento que he ganado yo, sino que siento que he sido partícipe en los clubes que he estado.
8: El portero argentino Emiliano Martínez, pieza clave para el título.
10: Siempre lejos de mi familia, pero la verdad los fans y el club como mi familia. Cada vez que juego defiendo el arco del Aston Villa, lo hago con mucho orgullo. Hoy traté de toda mi experiencia, de todos mis entrenamientos, que nadie ve, hoy pagar un fruto.
8: Con esto los ingleses aseguran su presencia en la próxima Champions League. Rodrigo Herrera, Asir Deportes.
11: Por favor, llámale a Javier Aguirre, que aquí Anselmín ya tiene la selección para enfrentar a Sudáfrica.
12: Ay, ya, Toño, es que me estalla la cabeza. Me estalla la cabeza. Estábamos viendo
11: ya
12: cuáles eran los 8 que faltaban.
11: Sí.
12: ¿No? Quiñones.
11: Ajá.
12: Hidalgo.
11: Sí. Los dos Jiménez.
12: Los dos Jiménez, llevamos 4. ¿Quién nos faltaba?
11: Obed.
12: Faltan 3.
11: Edson.
12: Edson ya está.
11: Ya está. Orbelín.
12: Orbelín, faltan 2.
11: Los acabas de decir, ¿no?
12: Me falta uno por ahí.
11: Bueno, pero prácticamente ya están todos. Ahora hay que ver cómo están físicamente.
12: Berterame, el Chino Huerta.
11: ¿Marcel?
12: O Marcel.
11: Sí.
12: Está
11: Marcel, buena la apuesta. Yo creo que Marcel todavía está abierta la posibilidad
12: para que
11: llegue, ¿no?
12: Ya los que no creo que ya estén, el caso de... De Jorge, del Charlie, no creo que ya quedó fuera. Y el caso también del lateral de Ledesma, no creo que va a estar. Esos dos están fuera, a mi juicio, ¿eh?
11: Sí, sí. Primer título del cuadro inglés de Aston Villa. Primer título, se llevaron la Europa League, que se jugó hoy 3-0 al Freiburg, 3-0 en Estambul.
12: Sí.
11: Y viene dentro de 8 días, viene la Conference.
12: Ajá.
11: Y el día 30... la Champions.
12: Ahí termina.
11: Y ahí se cierra la actividad de Europa.
12: Con nosotros viene el domingo la gran final del fútbol mexicano y el próximo sábado, el día de la Champions, viene 30. La Conca Champions.
11: El 30.
12: Y se termina. La Champions, ya lo estaremos repitiendo, se juega en la mañana de México. Va a ser a las 10 de la mañana.
11: A las 10 de la mañana.
12: Y la CONCACAF a las 6 de la tarde. Y con eso cerramos ya un capítulo de nuestro fútbol en el año.
11: Muy bien. Señor productor.
13: Perfecto, muchas gracias, Toño, gracias a Jackie que nos manda estos mensajes. Y tenemos aquí este de Miguel Erros. Dice, no cabe duda que la directiva del Cruz Azul continúa siendo de las suyas. Dejen que Wiki siga su proceso como entrenador. No olvidemos que este equipo lo armó Larcamón y que más claro quedó que los jugadores le tendieron la cama.
11: Pero, ¿por qué está siendo la directiva de Cruz? No entendí.
12: Lo que pasa es que el día de ayer, Toño, la directiva dijo, o es campeón o ya no sigue.
11: Primero que se juegue la final.
12: Por eso, pero el de Víctor Velázquez declaró eso. Se va a seguir solamente si es campeón. Entonces esa es una reacción del público a esa declaración.
13: Gustavo Esquivel, ¿por qué no pusieron a Katia y a César como árbitros de la final en el Pumas Cruz Azul?
12: Seguimos preguntándonos lo mismo nosotros. Katia ya no pitó semifinales.
11: Ningún partido.
12: No lo pitó. Ella fue como cuarto a una de las dos finales.
11: Así es, semifinales.
12: A una de las semifinales.
11: Sí, sí.
12: Pero a mí lo más extraño es que César Ramos no
11: haya pitado. Sí, eso es lo que más brinca, sin duda, ¿no? Porque inclusive Katia Itzel no va a

0: a ser árbitro central, árbitro central en el Mundial.
1: Va de cuarto, ¿no?
0: Va de cuarto.
2: Paulino Ortiz, muy buenas noches. Den el resultado del América Femenil, por favor. Saludos desde
1: ¿Cómo
2: Querétaro.
1: ¿Cómo va, Toño? Iba acabó, empatado, ¿no? A uno, ¿no?
2: Quedó 4-1.
1: ¿Ganó?
2: Terminó, ganó el América 4-1.
1: 4-1. Ah, qué bueno. Una muy buena noticia. 4-1, Toño. Pasa a la final de la CONCACAF Femenil.
0: Ok.
1: Al Gotham. Este partido se juega en Pachuca y ahorita juegan el Pachuca contra Washington.
0: Pues buena racha del América, ¿no?
1: Muy buena racha. Y este Gotham era el campeón de la CONCACAF del año pasado.
0: Ajá.
1: Entonces es un gran, gran resultado para el América Femenil. Muchas, muchas felicidades.
2: Muchas felicidades. Una llamada más. Eric de Querétaro. Buenas noches, Toño. ¿Cómo viste el Inside de Park Grand Slam de James Wood aquí en México? ¿Ha pasado algo así?
0: Ah, que si aquí en México ha pasado, no, nunca lo he visto, la verdad. Lo que pasó con Woods es que en el partido de Washington estaba la casa llena y sacó un batazo a lo profundo entre izquierdo y central. El jardinero izquierdo fue por la pelota, trató de capturar, rebotó contra la barda, el jardinero chocó contra la barda y luego medio chocó con su compañero y se quedaron desbalanceados los dos jardineros. Y mientras tanto todo el mundo corría porque estaba la casa llena, todo el mundo corría y la pelota se les alejó y en lo que la fue a recuperar el jardinero y metió el tiro al cuadro, pues Woods le dio toda la vuelta.
1: Entraron
0: y entonces
1: todas las
0: fue un gran slam
1: de campo
0: dentro del parque. Un gran slam de campo.
1: ¿Ya se había dado, Toño?
0: Te digo que yo nunca lo había visto.
1: Nunca te había tocado.
0: Nunca. Nunca, y en México, por supuesto, tampoco lo he visto.
1: Pero fue no por el batá, sino por la confusión.
0: Sí, casi siempre es eso, ¿eh? Mm. O sea, un rebote raro, un choque contra la barda del jardinero que se cae y queda medio doqueado. Exacto. Y entonces no se recupera. Si no, es muy difícil.
1: Esa jugada hay que meterla mañana como...
0: Sí, sí, es buena.
1: Es muy buena jugada.
0: Si no, es muy difícil que alguien te dé toda la vuelta al cuadro.
2: 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Los invitamos con muchísimo gusto. Señor Anselmo Alonso, muy buenas noches.
1: Lo gana Thunder 64-51 empezando el tercer cuarto.
2: Perfecto. Vámonos, señora, gracias. Antonio Valdés, buenas noches.
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6: Las 8 de la noche, Puerto Vallarta, Bahía de Banderas, continúas en 92.7 Mix, 80s, 90s y más. Soy Alex Rodríguez y soy tu copiloto hasta las 11 de la noche, ya a las 8 en punto. Y en la música nos acompañan Tina Turner, llega Peter Schilling, algo de Sixpence None, The Richard Queen y muchos más. Además, en unos momentos te platico quién es Pauline Kana y por qué está siendo muy popular en el mundo del rock. Por lo pronto, algo de Michael Jackson, The Way You Make Me Feel, y lo escuchas en 92.7 Mix, 80s, 90s y más. Ya son las 8 de la noche con un minuto. Continuamos.

0: Escuchamos a Mojo con Leire en 92.7 Mix 80s, 90s y más. Soy Alex Rodríguez y soy tu copiloto hasta las 11 de la noche. Ya son las 8 con 10 minutos. Puerto Vallarta, también te estoy acompañando por iHeartRadio. Espero que estés teniendo un excelente miércoles ombligo de semana. Y para los que se van conectando, saluditos, los ando acompañando con muy buena música. Si me escuchas ronco, no es tu imaginación. Ando con mucha tos en estos días, así que vamos a calmarlos tantito. Bueno, ahora, te iba a platicar, ¿quién es Pauline Cana y por qué se está haciendo tan popular, tanto en redes sociales como en el mundo del rock? Pues ella se convirtió en la mujer más mayor, bueno, en la mujer con más edad, en montar una, en hacer crowdsurfing, o que estuvo ahí montando una multitud. ¿Pero a qué me refiero? Pues ella en un concierto se dejó caer entre la multitud y toda la gente estuvo ahí moviéndola de un lado a otro. Pues ella hizo esto en un concierto recientemente a la edad de 99 años. ¿Tú te imaginas tener 99 años y estar todavía rockeando como ella? Pues ella, que nació en 1916, se ha vuelto bastante viral por haber hecho esta hazaña. Pues muchas felicidades, porque también se acaba de llevar un récord Guinness por ser la mujer más longeva en hacer esta acción. Vaya, qué padre. Soy Alex Rodríguez y contigo hasta las 11, el 92.7 Mix, 80s, 90s y más, las 8 con 11.
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0: escuchamos algo de Peter Schilling, Mayor Tom, en 92.7 Mix, 80s, 90s y más. Soy Alex Rodríguez y soy tu copiloto hasta las 11, ya las 8 con 30 minutos, Puerto Vallarta. Espero que estés teniendo un excelente miércoles ombligo de semana. Ahora, te voy a platicar un tema bastante serio que tiene que ver sobre John Lynn Turner, quien fue vocalista tanto de Deep Purple como de la banda Rainbow. Pues él acaba de tener una entrevista en donde ha aparecido ya sin usar su peluca. Él ya está saliendo en escena sin una peluca, su cabeza completamente calva. ¿Pero qué está pasando con él? Bueno, no se me preocupen, yo sé que dije que era algo serio. No se trata de alguna enfermedad que pueda ser mortal o que sea grave, sino que él sufre de alopecia, lo que significa que está perdiendo el cabello. Pero ¿por qué tomó la decisión de ya no utilizar una peluca? Pues él lo dice porque es liberador. Por fin puede salir sin la presión de que qué vayan a decir, de qué van a opinar. Bueno, pues es un hombre mayor, ya tiene este caso de alopecia que lo ha estado atormentando desde una edad muy temprana, y pues ahora ya por fin puede salir en libertad sin tener que pretender algo que no es. Así que muchas felicidades a John Lynn Turner, que ha tomado este paso muy importante, que es aceptar lo que uno le está pasando en la vida, y más que tratarlo de ocultar, pues llevarlo de una mejor manera. Soy Alex Rodríguez y contigo hasta las 11 en 92.7 Mix, 80s, 90s y más, las 8:31.
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2: Sigue así contigo hasta las 11, el 92.7 Mix, 80s, 90s y más, las 8:52.
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2: Ellos fueron Safri Duo con The Bungle Song en 92.7 Mix, 80s, 90s y más. Soy Alex Rodríguez y soy tu copiloto hasta las 11 de la noche. Ya son las 9:08, Puerto Vallarta, y como lo escuchaste, vamos a comenzar con Mix en tu coche. Así que tú solo preocúpate del camino, yo pongo la música. Algo de Richard Marx, llega R.E.M., Bryan Adams, Snap, Eminem y muchos más. Oye, estamos en Mix en tu coche y el día como que se presta para que sea nostálgico. He estado con este sentimiento de nostalgia durante toda la semana y hoy vamos a hablar de eso. ¿Qué es lo que más recuerdas con nostalgia de tu adolescencia, de tu juventud, de tu niñez? Puede ser aquella caricatura que veías, puede ser una caricatura en específico, un amigo, una materia de la escuela, lo que tú quieras. Cuéntamelo en Soundback de Hit Radio. Si yo te cuento rápidamente, a mí me pone muy nostálgico pensar cuando veía en la televisión El Mundo de Big Man, una serie bastante padre. Soy Alex Rodríguez y estás en 92.7 Mix, 80s, 90s y más. Ya son las 9 de la noche con 9 minutos.
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0: Llegamos a 1983, algo de Bryan Adams, Heaven, y lo escuchaste en 92.7 Mix, 80s, 90s y más. Soy Alex Rodríguez y soy tu copiloto hasta las 11 de la noche. También te acompaño por radiodigital.mx y por iHeartRadio. Ya son las 9 de la noche con casi 27 minutos. Puerto Vallarta, estamos el mix en tu coche, así que platícame, ¿qué es aquello que te trae nostalgia? Aquello que te trae nostalgia de tu juventud. Puede ser cuando ibas a la escuela, en la prepa. Puede ser también de cuando ibas en alguna clase extracurricular. Cuéntamelo todo en Talkback de iHeartRadio. Ahora, ¿qué estaba pasando un día como hoy, pero del año 1977? Se estaba publicando el single Good Old Fashioned Lover Boy de la banda Queen, que esta canción forma parte de un disco de 1976 llamado A Date at the Races, que Queen, por cierto, esta canción fue escrita solamente por Freddie Mercury. Y también otro dato curioso es que el mismo día que fue liberado este sencillo, como single, también fue liberado el mismo álbum en donde pertenecía. Qué loco, ¿no? Soy Alex Rodríguez y estamos el mix en tu coche. Platícame, ¿qué es aquello que te trae más nostalgia? Te escucho en Talkback de iHeartRadio. Continúas el 92.7 Mix, 80s, 90s y más. Y ya son las 9:28 minutos.
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0: Escuchamos 7 Seconds, el 92.7 Mix, 80s, 90s y más. Soy Alex Rodríguez y soy tu copiloto hasta las 11 de la noche. Ya son las 9:47. Puerto Vallarta, también te acompaño por la aplicación iHeartRadio. Estamos el Mix en tu coche, así que platícame, ¿qué es aquello que te da más nostalgia? Cuéntame aquella que te trae la nostalgia de cuando eras joven. Cuéntamelo en Talkback de iHeartRadio. Ahora, ¿qué pasó un día como hoy, pero de 1979, la banda Kiss estaba estrenando la canción que sería una de las rolas más populares de la banda? Se llama I Was Made for Loving You, que forma parte del disco Dynasty, que fue lanzado igual en 1979. Fue un sencillo que la rompió de arriba para abajo alrededor del mundo, pero fue muy exitosa tanto en Estados Unidos como en Europa, más específicamente en Suecia, donde apareció en los primeros 10 lugares muchas, pero que muchas veces. Y por supuesto que todos recordamos esta canción, en donde vemos a los miembros de Kiss tocando en un escenario, por supuesto, que se recuerda bien, y la rola sigue sonando aquí en Mix FM. Soy Alex Rodríguez y a partir de las 10 te traigo una hora de música sin cortes comerciales para que la disfrutes y te quedes en 92.7 Mix, 80s, 90s y más, las 9:48. Buenas noches.
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4: Las 10 de la noche, Puerto Vallarta, Bahía de Banderas. Continúas el 92.7 Mix, 80s, 90s y más. Soy Alex Rodríguez y soy tu copiloto hasta las 11 de la noche. Vamos a comenzar con una hora de música sin cortes comerciales, donde ya te tengo preparado algo de Sean Paul, llega Michael Jackson, Kiss, Britney Spears y muchos más. Además, en unos momentos te voy a platicar sobre dos películas poco conocidas, pero sé que te van a espantar si las ves. Por lo pronto, algo de 1989, Depeche Mode con Personal Jesus, el 92.7 Mix, 80s, 90s y más. Continuamos.

Sexy. Escuchamos a French Affair con Sexy en 92.7 Mix 80s, 90s y más. Soy Alex Rodríguez y soy tu copiloto hasta las 11 de la noche. Y ahora te voy a platicar sobre una película que se llama Aronoi o La Maldición. Pues esta película japonesa es considerada una de las mejores de found footage de ese país. ¿Pero de qué trata? Bueno, la historia sigue a un investigador paranormal japonés que empieza a investigar el por qué han habido ciertas desapariciones misteriosas y que tienen que ver con un programa de televisión que estaban tratando temas extrasensoriales como con poderes psíquicos y también sobre una escena de desaparición en un programa paranormal. Pero al final todo se conecta y vaya que el final está bastante fuerte. Es una película que tiene una cocción lenta que poco a poco las cosas empiezan a salir de control y los últimos 30 minutos de la película son los más aterradores. Soy Alex Rodríguez y ¿qué te parece si continuamos con la buena música? Algo de The Backstreet Boys, I Want It That Way en 92.7 Mix 80s, 90s y más. Continuamos. 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
1: Él fue Michael Jackson con Will You Be There en 92.7 Mix 80s, 90s y más. Soy Alex Rodríguez y soy tu copiloto hasta las 11 de la noche y ahora te voy a platicar sobre una película que tienes que tener cuidado al verla. ¿Por qué? Déjame te cuento. Esta es la premisa. ¿Qué pasaría si un asesino en serie graba su día a día? Graba cómo es el estar dentro de su piel, dentro de sus zapatos. Bueno, pues la película The Poughkeepsie Tapes relata lo que está pasando. Pues las grabaciones son bastante fuerte que claro, todo se maneja con que es ficción, pero tratan de vendértelo como si fuera algo real. Pues sigue la historia de este hombre que, wow, tiene una de las escenas que más perturbadoras que he visto. Así que si tú eres fan del género metraje encontrado, esta película te va a encantar. Pero recuerda, vela bajo tu propio riesgo, ¿eh? Soy Alex Rodríguez y ¿qué te parece si continuamos con algo de 1987? Madonna con La Isla Bonita, el 92.7 Mix, 80s, 90s y más.

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0: Escuchamos algo de Kiss, I Was Made For Loving You, el 92.7 Mix, 80s, 90s y más. Soy Alex Rodríguez y siendo ya las 10 de la noche con 48 minutos, ha llegado el momento de despedir este programón. Muchísimas gracias, gracias de veras a todos los que me acompañaron desde las 6 de la tarde, que como ya me estás escuchando, ahora sí que la garganta ya no me da para más. Anduvimos aquí pues con plena gripa, con plena tos, pero mira, aquí cumpliendo, acompañándote en otra semanita más. Por lo pronto, yo me despido, espero mañana, mira, ya andar mejor. Yo me despido, me desconecto de la aplicación iHeartRadio y mañana tenemos una cita pendiente en jueves prefin de semana, porque sabes que yo celebro el fin de semana desde el jueves. Así que ya mañana te vienes en corbata, sin corbata, te vienes mañana en bermudas, algo más cómodo, más tranquilo, porque el fin de semana ya llegó. Por lo pronto te quedas conectado a los 80s, el 92.7 Mix, 80s, 90s y más. Y recuerda, yo sé lo que hiciste el verano pasado. Hasta mañana.
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0: 6 en punto, panorama informativo 88.9, información que sirve. Yo soy Alejandro Villalbazo en X, en TikTok, arroba Villalbazo 13. Es jueves 21 de mayo, Iñaki Manero, ¿cómo estás, Iñaki?
1: ¿Cómo estás, Alex Villalbazo, Alex Cervantes, amigos de la República Mexicana y de todas partes por AIG Radio? Gracias por despertar en panorama.
0: Un jueves 21 de mayo de final del fútbol mexicano, Pumas Cruz Azul, en el Estadio Azul. Sí, en el Estadio Azul. Qué bonito se oye decir el Estadio Azul, la verdad. Primer partido de la final del fútbol mexicano es este jueves en la nochecita. Estaba checando el clima para entonces. Se prevé lluvia en la Ciudad de México de las 4 de la tarde a las 7 de la noche. El partido empieza a las 7, Iñaki.
1: Sí, sí hay un 65% de posibilidad de lluvia en el Valle de México. Así que, pues vayan con un poncho, si van al estadio, vayan con un... Bueno, paraguas creo que no dejan pasar, ¿verdad?
0: No, vamos mejor con un cuchillo, lo enterramos en el pasto y se acabó la lluvia.
1: En el pasto.
0: En el pasto de la cancha de la Azul, ahí enterramos el cuchillo para que no nos llueva, Iñaki.
1: Sí, sí. No, es que la lluvia pues puede provocar muchas cosas, ¿no? No solamente problemas a la hora del juego, pero también incluso hasta interrumpir o cancelar el partido.
0: Si hay tormenta eléctrica.
1: Sí, exactamente.
0: Sí, sí, sí. Si hay tormenta eléctrica, es una de las causas, de las pocas causas que interrumpen un partido de fútbol, es tormenta eléctrica. Ya estaremos platicando, por supuesto, del clima y del partido a lo largo del programa. Son las 6:03, tráfico y clima cada 15 minutos. Ah, en este momento 13 grados en la Ciudad de México. Tráfico y clima cada 15 minutos. Mónica Villalobos.
2: Alejandro, gracias. Muy buenos días. Hoy nos circulan autos con holograma 1 y 2 de verificación engomado verde. Terminación de placas 1 y 2. En unos minutos, más información.
1: Gracias, Moni. Temperatura en este momento 13 grados, máxima de 24. Los nublados empiezan por ahí de las 11 de la mañana. Ya nublado total a partir de la 1 de la tarde. Y las lluvias con chubascos a partir de las 4 de la tarde, 20%. Pero hoy vamos a tener acumulado un 65% de posibilidad de lluvia en el Valle de México para que tomes tus precauciones, vayas o no vayas al fútbol. Luego de más de 2 horas de reunión, campesinos y transportistas acordaron una mesa de diálogo. Otra más, yo no sé ya cuántas van. Armando Arteaga.
3: Luego de la marcha y bloqueos realizados por campesinos y transportistas, acordaron con la Secretaría de Gobernación tener una mesa de diálogo a más tardar el 21 de mayo a las 2 de la tarde, o de lo contrario seguirán con el plan de boicotar el torneo de fútbol internacional en junio. Así lo explicó el representante del Frente Nacional para el Rescate del Campo Mexicano, Baltasar Valdés.
4: Yo siempre voy a desconfiar de este gobierno porque tenemos demasiadas experiencias donde se incumple la palabra.
3: De darse la reunión será en la Secretaría de Gobernación con la participación de la de Agricultura, Economía y Conagua, y solo con subsecretarios. Para 88.9 Noticias, información que sirve, Armando Arteaga.
1: Y les digo, la verdad, tienen razón en desconfiar. ¿Cuántos sabores de atole les ha dado el gobierno a estos grupos que han estado pidiendo algo sensato, finalmente? La Fiscalía General de la República informó que un grupo delictivo se adentró en 8 ayuntamientos municipales del estado de Morelos luego de financiar las campañas electorales de los actuales funcionarios con el fin de proteger sus actividades delictivas como extorsión, homicidio, secuestro, narcomenudeo, por lo que hasta el momento se ha logrado la detención de 6 personas, entre estas alcaldes, exalcaldes y ex candidatos. El alcalde de Cuautla, Jesús Corona Damián, ya es considerado prófugo de la justicia. Ayer te lo estábamos adelantando. Por otra parte, la Fiscalía de Chiapas informó que 10 funcionarios ya fueron detenidos luego de la difusión de videos en los que se observa policías ministeriales cometiendo actos de tortura contra 2 personas capturadas el 14 de marzo durante un operativo contra el robo de vehículos. Entre los funcionarios detenidos hay un subdirector, 3 agentes del Ministerio Público, un secretario y 5 policías. Una jueza dictó sentencia de 18 años de prisión en contra del ciudadano guatemalteco Isaac N. Él es identificado como el guía o pollero de una red de tráfico de personas que estuvo implicada en la volcadura de un tráiler donde murieron 56 migrantes en diciembre de 2021 en el oriente de Tuxtla Gutiérrez, en Chiapas. Aseguran autoridades federales que Rubén Rocha Moya no se está escondiendo. René Ponce.
5: El titular de la Secretaría de Seguridad y Protección Ciudadana, Omar García Harfuch, informa que el gobernador con licencia, Rubén Rocha Moya, se encuentra en Sinaloa y su ubicación no ha sido reservada. Además, aclaró que los escoltas que tiene asignados son proporcionados por aquel estado y no por el gobierno federal.
6: Está en Sinaloa, no ha sido reservada su ubicación. Al momento está ahí en su estado. No cuenta con servicio de escolta de ninguna institución del gobierno de México. Tiene policía estatal, hasta donde tenemos entendido. La escolta corre a cargo del estado.
5: El funcionario federal puntualizó que por tratarse de un gobernador con licencia, cuenta con servicio de escolta integrado por agentes estatales. Para 88.9 Noticias, René Ponce Hernández.
1: Y dice Hacienda que a México ya le cayó una lanita del caso García Luna. María Inés Camacho.
7: La Secretaría de Hacienda, a través de la Unidad de Inteligencia Financiera, obtuvo nueva sentencia a favor del Estado mexicano por 578.5 millones de dólares en caso vinculado a Genaro García Luna, exsecretario de Seguridad Pública. La dependencia federal detalló que un tribunal del Estado de Florida, en Miami, Estados Unidos, falló a favor de nuestro país para la recuperación de activos relacionados con un esquema ilícito de contratación pública vinculado al exfuncionario. La resolución judicial condena a integrantes de la familia Weinberg y a empresas relacionadas al pago de dicha cantidad por concepto de reparación del daño patrimonial ocasionado al Estado mexicano derivado de su participación en operaciones vinculadas con dicho esquema de corrupción. 88.9 Noticias, María Inés Camacho Romero.
1: 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Y nos vamos a los deportes. Alex Cervantes, muy buenos días.
8: ¿Qué tal, Iñaki, amigos? Muy buen día para todos. Llegó la hora y esta noche se juega la final de ida de la Liga MX. Cruz Azul contra los Pumas. Arbitraje de Ismael Rosario Peñuelas en el Estadio Ciudad de los Deportes a las 20 horas. La máquina presentó queja formal por la designación del árbitro Daniel Quintero para el juego de vuelta del próximo domingo. Tras la venta general, quedaron agotados. Ya no hay boletos tanto para la ida como para la vuelta. Y Cruz Azul jugará todo de azul, mientras que los Pumas de la Universidad lo harán con playera blanca y short en azul marino. Así que, tocayo, suerte para esta noche.
1: Gracias, Alex. Alex Cervantes, Alex Villalbazo, Alex Cervantes, Iñaki Manero en Panorama Informativo en 88.9 Noticias. Información que sirve por iHeartRadio. Moni Villalobos, el tráfico, el clima cada 15 minutos. Hola, Moni.
2: Hola, Iñaki, gracias. Muy buenos días. Les comento que las estaciones San Antonio Abad, Portales y Nativitas de la línea 2 del metro permanecen cerradas hasta nuevo aviso por trabajos de rehabilitación. En unos minutos más información.

0: buenos y lluviosos días en la República Mexicana. Sí, tendremos lluvias muy fuertes para Oaxaca, Chiapas en el sur y en el norte, Tamaulipas y Nuevo León. Claro ejemplo, está lloviendo esta mañana en Monterrey. Jorge Maldonado, 20 grados. Jorge, buenos días.
1: 20 grados, como tú bien lo mencionas, Alejandro, y lluvia mucho, pero muy fuerte a esta hora de la mañana. La temperatura va a ser el común denominador durante todo el día, Alejandro, lluvia y mucha lluvia, incluso en algunos lapsos acompañados de tormenta eléctrica. La temperatura máxima para el día de hoy será de 25 a 26 grados centígrados, Alejandro.
0: Bien, la de 8, Jorge.
1: Vaya situación la que se presenta al interior de la secundaria técnica número 37 en la colonia Croc, al norte de la ciudad de Monterrey. Los alumnos de segundo grado salieron del salón para hacer actividades de jardinería en el área verde de su plantel educativo. Héctor, un jovencito de 13 años de edad, se encontraba con sus compañeros haciendo un pozo, Alejandro, y Kimberly, una de sus compañeras, le pide al maestro un talache para tratar de hacer el pozo más grande. Al momento en que la muchachita usa este talache, le pega en la cabeza, Alejandro, a Héctor, y este cae gravemente herido. Él tiene que ser llevado al hospital materno infantil, Alejandro, y está muy grave porque tiene fractura y hundimiento de cráneo a consecuencia de este golpe artero que recibe de su propia compañera, Alejandro.
0: Ay, ay, ay, Dios mío. Un talache es uno de estos entre picos y hachas, ¿no? Está grandote, está del tamaño de una pala, vamos a suponer, como si fuera el palo de una pala, pero en la punta lleva estas dos puntas, Jorge, una afilada y otra aplanada. Ese es un talache, ¿no, Jorge?
1: Así es, el pico es con el que hacen el pozo y el tipo de pala es con el que sacan la tierra. Pues fue con el pico, Alejandro, con el que le pegó en la cabeza a su compañero, y ahora está mucho, pero muy grave en el hospital, con la fractura de cráneo y el hundimiento.
0: Ay, Dios mío, vaya tragedia. Y así, perdón la expresión, pero sin querer queriendo, Jorge.
1: Efectivamente, fue un accidente, un lamentable accidente, estaban bajo la supervisión de un maestro, y fue mucha la sorpresa, que no le atinó al pozo, pero sí a la cabeza de su compañero.
0: Gracias, Jorge Maldonado, desde Monterrey, Nuevo León. Nos vamos a Querétaro. Karina Buitrón, 14 grados, Karina.
2: ¿Qué tal, Alejandro? ¿Cómo estás? Muy buenos días. Sí, te comento que se registra una mínima de 14 y se espera una máxima de 27 grados. Hay un 20% de probabilidad de precipitaciones.
0: ¿Y la de 8, Karina?
2: En la Secretaría de Movilidad del municipio de Querétaro desarrolló rejillas para colocarlas de manera temporal en registros abiertos. Cada una tiene un costo de 7,000 pesos y puede reutilizarse. Representa una inversión de 700,000 pesos en total, ya que compraron 100 rejillas temporales. El titular de la dependencia, Pedro Ángeles Luján, señaló que ya se colocaron las tres en calles del centro histórico. Hasta aquí el reporte desde Querétaro.
0: Bien, gracias, Karina Buitrón, allá en Querétaro. ¿Qué nos dice el reporte meteorológico para hoy, además de las lluvias en el sur, Chiapas, Oaxaca, y en el norte, Tamaulipas, Nuevo León, con lluvias muy fuertes? Habrá lluvias fuertes en el norte, Coahuila, San Luis Potosí, bajando por Querétaro, Hidalgo, Veracruz, Puebla, Tlaxcala, Guerrero y el Estado de México. Eso, las lluvias, el calor, 45 grados, afectando Sonora, Sinaloa, Nayarit, bajando por Jalisco, Michoacán, Guerrero, Oaxaca, Chiapas, hasta meterse a la península de Yucatán, afectando Campeche y Yucatán. Sí, los 45 grados. Se estarán registrando en toda esa franja del norte y el Pacífico mexicano hasta la península de Yucatán. Una pausa, panorama informativo, 88.9, información que sirve.
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2: Primer traguito de café que nos tomamos con calor lluvia este jueves 21 de mayo en la República Mexicana. Tenemos calor lluvia porque hay onda de calor en buena parte del norte y el Pacífico mexicano, con temperaturas de hasta 45 grados, también los 35 a los 40 grados, la lista es larga. Baja California Sur, Chihuahua, Coahuila, Nuevo León, Tamaulipas, San Luis Potosí, Zacatecas, Durango, Colima, Morelos, Puebla, Veracruz, Tabasco y Quintana Roo. Todos esos con temperaturas que van de los 35 a los 40, pero por el otro lado, pues las lluvias y cómo además el contraste en un solo lugar, por ejemplo, ahorita Nuevo León, que lo menciono, entre los 35 y los 40 grados, sí, pero también Nuevo León, que tiene lluvias muy fuertes para hoy, que este momento, la zona norte, centro y sur de Nuevo León, con lluvias muy fuertes, y la región este de Nuevo León, con un calor que estará rozando los 40 grados. Así de contrastante el clima en este país. En el recorrido por la República Mexicana, en Toluca, 11 graditos. Sonia Vilchis, buenos días, Sonia.
3: Gracias, Alejandro. Muy buenos días. Hoy Toluca registrará un día mayormente soleado con una temperatura máxima de 21 grados y una mínima de 10 grados, Alejandro.
2: La de 8, Sonia.
3: Comentarte que las intensas lluvias granizadas y una formación de nube de embudo registradas la tarde de este miércoles provocaron severas afectaciones en diversos municipios del Estado de México. En San Antonio, la Isla, el fraccionamiento ex Rancho San Dimas quedó bajo el agua con calles y viviendas afectadas, lo que requirió el despliegue nocturno de camiones de rebombeo de la Comisión del Agua Estatal. Mientras que en Jalatlaco, la tromba ocasionó daños en techumbres, caída de árboles y de cables, sin reporte de personas lesionadas, según el alcalde Abel Flores Guzmán. Mientras que en Calimaya, la acumulación de hielo y agua cubrió la carretera Toluca-Tenango, dejando encharcamientos superiores a los 20 centímetros. Hasta este lugar acudió el presidente municipal, Omar Sánchez, quien informó que se va a llevar a cabo pues la reconstrucción de suelo de este punto para evitar este tipo de encharcamientos. Alejandro, así la información.
2: Bien, gracias, Sonia Vilchis, desde Toluca, ya en el Estado de México. En la Ciudad de México empieza con 15 grados. René Ponce, ¿qué hay, René?
4: ¿Qué tal, Alejandro? Mañana agradable, 15 grados. Para la tarde se espera una máxima que vaya entre 26 y 28 grados centígrados. También se espera lluvia, Alejandro.
2: ¿Y la de 8, René?
4: Pues un juez de control revisó las medidas que le fueron impuestas a Ximena Pichel, más conocida como Lady Racista, por lanzar insultos a un policía de tránsito capitalino, y determinó ampliar en 2 meses el plazo para que la mujer de origen argentino cumpla con lo impuesto por la autoridad judicial, incluidos los cursos contra discriminación que no habría realizado aún. La defensa de la ciudadana argentina justificó las faltas de Pichel, lo que le habría impedido cumplir con lo impuesto por el juzgador en un plazo de 6 meses, por lo que ahora contará con 60 días más para que concluya los cursos que le faltaron y el servicio social al Estado, tiempo que podrá pues pasar en libertad al salir de los juzgados. Y sin querer detallar si cumplió o no con estos cursos, Ximena se dijo arrepentida, reiteró sus disculpas por su comportamiento y aseguró que asiste a terapia psicológica, Alejandro.
2: Sí, se acuerdan de los gritos que le pegó al policía, ¿no? Bueno, le dijo, pero sí, hasta de lo que se iba a morir al pobre policía, y eso le costó, pues en realidad le costó todo a esta joven, ¿no? A Lady Racista, como se le conoció a Ximena Pichel, le costó todo. Y ahora ahí está esa otra consecuencia. Gracias, René Ponce, desde la Ciudad de México. 17 grados en Xalapa, Veracruz. Verónica Huerta, hola, Vero.
5: Alejandro, buenos días. Este día amanecemos con 17 grados. Tendremos una máxima de 26. Será un día con sol. Es el tiempo, Alejandro.
2: ¿Y la de 8?
5: Los 5 trabajadores de una empresa financiera con oficinas en Boca del Río, Xalapa y Coatzacoalcos, y que fueron reportados como desaparecidos el 13 de mayo en el municipio de Tuxtepec, estado de Oaxaca, aparecieron con vida este miércoles en una carretera ubicada en los límites entre estos dos estados, entre Oaxaca con Veracruz. Los empleos se dedican a las labores de financiamiento de préstamos y cobranza. Y bueno, pues el pasado miércoles fueron a Tuxtepec, Oaxaca, y sus familias ya no supieron más de ellos. Fuentes consultadas revelaron que ellos fueron víctimas de la privación ilegal de la libertad y fueron liberados. solo que presentan golpes. Esa es la información, Alejandro.
2: Gracias, Vero Huerta, desde Xalapa, allá en Veracruz. 27 grados para Cancún, Quintana Roo. Carlos Mendieta, ¿qué hay, Carlos?
0: Hola, muy buenos días, Alex. Te platico que sí, amanecemos con 27 grados. La temperatura máxima será de 31 grados centígrados. Va a ser un día con nubosidad y algo de lluvia, lluvias ligeras, pero van a estar presentes esta jornada.
2: ¿Y la de 8, Carlos?
0: Mira, alrededor de 30 personas de diversos fraccionamientos se reunieron en las instalaciones de la Comisión Federal de Electricidad en Villamar 1, ahí en Playa, para exigir respuesta por los constantes apagones, Alex, y también para que les paguen los daños en los equipos electrodomésticos que han sufrido. Los quejosos expusieron la situación que prevalece y que los llevó a sumarse a esta manifestación. Según la CFE, la causa del último apagón se trató de unos cables dañados y que llevarán iba a llevar unas horas a repararse. Así el panorama.
2: Sí, pero la gente tiene razón, ¿no? Lo que sea que esté ocurriendo, pero de pronto ya no sirven todas sus cosas en la casa porque todo se descompone, ¿no? Con estos apagones, con de pronto estos cambios en la potencia de cómo llega la energía a casa o cómo se va, y se te descompone el refrigerador, la televisión, lo que tengas conectado, Carlos.
0: Sí, y nadie te lo paga y no tienes opción de contratar energía eléctrica con nadie más. O sea, o es ahí. Y mineral, Alex.
2: Sí. Dicen que los apagones, entre otras cosas, ya decías, ¿por qué es una de ellas?
0: Bueno, esto dijeron que por unos cables que estaban mal,
2: Alex. Sí, siempre hay fallas en las líneas de transmisión, ¿no? Como les encanta decir. También otra que se avientan, alta demanda, ¿no? Sobre todo en época de calor extremo. ¿Qué otro pretextote se revientan? La subestación. No aguantó la subestación. La de esa del DC del transformador se chingó.
6: No había diésel.
2: ¿Mande?
6: No había diésel.
2: No había diésel, sí. Se saturó la infraestructura. No, les encantan esos tipos de, ¿no? Para salir con sus explicaciones. Gracias, Carlos Mendieta, desde Cancún, allá en Quintana Roo. Tenemos que hacer pausa. Vámonos a la pausa. Panorama informativo 88.9, información que sirve. Yo soy Alejandro Villalbazo, en X, en TikTok, @Villalbazo13.
6: @Cervantes_, @Inakimal.
2: Les recuerdo que ahí está mi canal de YouTube, @Villalbazo13.

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0: 6:30, panorama informativo 88.9, información que sirve. Yo soy Alejandro Villalbazo, en X, en TikTok, arroba Villalbazo 13. Los mensajitos en el WhatsApp 5580-255-889. Muy buenos días, si ustedes están despertando 6:30 de la mañana con nuestra dulce y tierna voz, muy buenos días. Está bonita la mañana, pinta bien de aquí por lo menos hasta las 5 o 6 de la tarde. Después igual ya se nos complica con la lluvia, pero hasta el momento pinta bonito el día. Así es que hay que levantarse con todo el ánimo que los chavos, pues hay que comer, ¿no? Y la escuela no se paga sola, y el transporte tampoco, y las deudas menos. Así es que a pegarle a la vida, a darle. A darle. Y si te vas a levantar a tener la cita de trabajo, que te vaya muy bonito. Y si te vas a levantar a buscar trabajo, que encuentres.
1: Uh-huh. Y si vas a una cita médica o vas con el médico, ojalá sean buenas noticias.
0: Sí. ¿No? También. Sí. Que esté el doctor.
1: Sí.
0: Que te hagan el estudio. Así. Y que sean muy buenas noticias. 6:31, recorriendo la República Mexicana, el clima y la de 8, estamos en Oaxaca, Giselle Melchor. Perdóname, 14 graditos. Adelante, Giselle.
2: ¿Qué tal? Muy buenos días, Alejandro. Es la temperatura máxima será de 30 grados y la mínima de 14 en la capital oaxaqueña. Se prevé cielo medio nublado con probabilidad de lluvias fuertes en el estado de Oaxaca. Es el clima.
0: ¿Y la de 8, Giselle?
2: Policías municipales de Oaxaca de Juárez protestaron y tomaron las instalaciones del Palacio Municipal, además de bloquear avenidas para exigir la creación de una ley de pensiones que les permita acceder a un retiro digno. Y es que los uniformados señalaron que más del 70% de los elementos supera los 50 años de edad, por lo que muchos continúan en funciones pese a cumplir ya con los requisitos para retirarse. La corporación está integrada por alrededor de 1,013 elementos y cerca de 400 ya podrían jubilarse, pero únicamente tienen derecho a un finiquito cuyo pago puede tardar años. Aunque el tema fue planteado desde la administración pasada, sin que hasta ahora existan avances concretos, el gobierno capitalino inició una mesa de diálogo para encaminar una ruta que permita atender dicha demanda, por lo que la protesta fue desactivada tras varias horas. Es el panorama.
0: Gracias, Giselle Melchor, allá en Oaxaca. Nos vamos a Guadalajara, Jalisco. Martín Beltrán, 17 graditos, Martín.
3: Efectivamente, amanecemos a 17, tenemos cielo nublado, llovió fuerte por la noche. Para este jueves alcanzaremos una máxima de 31 con pocas probabilidades de lluvia. En Atenguillo se registra la mínima con 11, la máxima será en San Cristóbal de la Barranca y Bolaños con 42 grados. Este es el panorama.
0: Bien, y la de 8, Martín.
3: El gobierno de Jalisco informó que el estado registró una disminución de participaciones federales en los últimos meses de 1,000 millones, lo que calificó como preocupante, dado que ello depende en proyectos prioritarios, servicios y programas. Advierte que este recorte ya comenzó a reflejarse durante mayo también, con otra baja cercana a los 80 millones de pesos, recursos que debieron entregarse a los ayuntamientos, quienes también están resintiendo la medida. Este es el panorama.
0: Gracias, Martín Beltrán, desde Guadalajara, Jalisco. Así el recorrido por la República Mexicana, el clima y la de 8, tráfico y clima cada 15 minutos. Mónica Villalobos.
4: Alejandro, gracias. Les comento que permanece cerrada la circulación por manifestantes en República de Cuba, a la altura de Callejón Héroes del 57, Alcaldía Cuauhtémoc. La alternativa está Cuba e Isasaga. En unos minutos, más información.
1: Muchas gracias, Moni. Comerciantes y prestadores de servicios piden a manifestantes que sean empáticos y los dejen chambear. María Inés Camacho.
5: Ante las movilizaciones que realizan transportistas y campesinos en la Ciudad de México, comerciantes y prestadores de servicios a nivel nacional les pidieron no afectar la economía de los comercios. Habla el presidente de la Concanaco, Octavio de la Torre.
6: Hay que pedirles que así como hay solidaridad con las causas que están enarbolando, también sean solidarias con el efecto que producen en los negocios.
5: Y al cuestionarle sobre la amenaza de la CENTE de estallar una huelga e instalar un plantón en la Plaza de la Constitución.
6: También es cierto que hay otras que tienen otra intención, que es más política, y pues esa intención política pues tiene un efecto que daña tanto a la población como al consumidor.
5: Para 88.9 Noticias, María Inés Camacho Romero.
1: Ya se habla del futuro del vicefiscal de Sinaloa ante la investigación que está pesando en su contra, Gibran Casas.
7: La fiscal general de Sinaloa, Claudia Zulema Sánchez Condo, confirmó que el vicefiscal Dámaso Castro Saavedra se encuentra en Culiacán y aclaró qué es lo que sucederá en caso de que no se resuelva la investigación en su contra antes de que termine la licencia que solicitó.
8: No tengo una comunicación en tal con él, tengo conocimiento que él está aquí en Culiacán, él está ahorita en un periodo de licencia solicitado por él mismo y atendiendo el tema de la investigación. Es una licencia que por ley está hasta por 6 meses sin goce de sueldo. Una vez cumplido ese término, en caso de no resolverse aún el proceso, pues lo que deriva es la renuncia por parte de él.
7: Dámaso Castro Saavedra fue acusado en los Estados Unidos, junto con el gobernador con licencia del estado, Rubén Rocha Moya, de recibir sobornos mensuales de los Chapitos a cambio de filtrarles información sobre operativos para permitir que el grupo criminal desmantelara sus narcolaboratorios antes de ser detectados. Para Asir Noticias, Gibran Casas.
1: Y en información que sirve, ten mucho cuidado cuando navegues en internet, incluso si se trata de portales de gobierno. El que sea portal de gobierno no es 100% confiable de que no vas a entrar a un portal falso. Hay que verificar que se trate de páginas oficiales. Armando Arteaga.
9: Una vez más, la Secretaría de Relaciones Exteriores alertó a la población sobre la existencia de páginas falsas en Internet que buscan robar los datos personales y extorsionar a los usuarios. La dependencia, a través de sus redes sociales, llamó a la población a verificar que los trámites de pasaporte se realizan únicamente a través de los canales oficiales de la Secretaría de Relaciones Exteriores y desconfiar de sitios que solicitan depósitos directos o transferencias bancarias. Informó que ya se han presentado las denuncias pertinentes para terminar con este tipo de estafas. Para 88.9 Noticias, información que sirve, Armando Arteaga.
1: El canciller de México, Roberto Velasco, recibió en Ciudad de México a Antonio Costa, presidente del Consejo Europeo, a Ursula von der Leyen, presidenta de la Comisión Europea, y a Kaya Kallas, alta representante de la Unión Europea para Asuntos Exteriores y Política de Seguridad. Ellos estarán aquí en México para participar en la 8ª Cumbre México-Unión Europea. Se van a reunir mañana viernes con la presidenta del país. Yuri, ya decíamos, te lo adelantamos desde ayer, se sumó al concierto Con Todo Amor de nuestra estación hermana Amor 95.3. Lalo González.
10: La alineación del concierto Con Todo Amor ha crecido, y es que este miércoles se dio una sorpresa a través de las redes sociales de nuestra estación hermana Amor 95.3, ya que se incorporó a una de las cantantes más famosas, queridas y reconocidas por el público. Se trata de Yuri, quien llevará al Auditorio Nacional los éxitos que ha cosechado desde los años 80. La cita para el concierto Con Todo Amor será el domingo 31 de mayo a las 4 de la tarde. El cartel oficial de la romántica velada ya incluía a Flans, Río Roma, David Bisbal, Diana Banoni, Kalimba, Caló, La Sonora Santanera y La Culpa es de los 80s VIP. Para 88.9 Noticias, Lalo González.
1: 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Vámonos a los deportes, don Alex Cervantes.
11: Muchas gracias, Iñaki. La selección mexicana de fútbol viaja este jueves a Puebla para enfrentarse a Ghana en partido de preparación en la cancha del Estadio Cuauhtémoc. Por su parte, el Tri Sub-17 se mide este jueves al Peñarol en las semifinales del Torneo de Canteras de América en Argentina. Y en información de la NFL, el quarterback de los Acereros de Pittsburgh, Aaron Rodgers, confirmó que se retira al final de la temporada 2026. 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
1: Muchas gracias, Alex. Alex Villalbazo, Alex Cervantes, Iñaki Manero en Panorama Informativo en 88.9 Noticias. Información que sirve y por iHeartRadio. Moni Villalobos, con todo el panorama del tráfico y el clima cada 15 minutos. Adelante, Moni.
4: Hola, Iñaki, gracias. Les recuerdo que aún hay reducción de carriles por manifestantes en Avenida México Coyoacán, a la altura de Puente Joco. En unos minutos, más información.

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1: Gracias, Alex. Me permiten con mucho gusto la trivia de ayer. ¿Qué sonido que realmente es un ruido, a veces molesto, muy cercano a ti, puede provocar que tu cerebro decida comprar más en un comercio? Pues bueno, el ruido de las llantas del carrito del súper, que a veces es muy molesto y a veces es muy monótono, ¿no? Depende cómo estén aceitados las rueditas del carrito. Pero, ¿qué pasa con las ruedas del carrito del súper? Disocia la mente, hace que te distraigas con este sonido y pierdas la percepción del tiempo. O sea, te estás... te hipnotiza. Porque sí, es una forma de hipnosis, ¿no? Entonces vas escuchando las ruedas del carrito, uh-huh, mientras vas empujando el carrito, y todo esto, todo este trabajo que estás haciendo, hace que ya no pienses en el tiempo que estás ahí en el lugar, ¿no? Esto provoca que te quedes por periodos más largos, comprando probablemente más, a lo mejor un porcentaje más de lo que ibas a comprar. Es una forma de hipnosis y de lo que se conoce como neuromarketing. Vámonos con la trivia de hoy. Hoy es jueves de palabras. Armemos un rompecabezas. La aristocracia, fíjense, la aristocracia europea, cierto color y un antecedente del cine y del cómic. Un antecedente de hace muchos años del cine y del cómic. Establecieron un nombre que se volvió común cuando a lo mejor vas un fin de semana a un restaurante. ¿Qué nombre es? Ayúdanos con esta trivia en www.889noticias.mx 5580-255-889, que es WhatsApp, y el talkback a través de iHeartRadio. La respuesta en 2 horas. En 1 hora, pistas para esta trivia.
2: ¿El fin de semana? O sea, ¿solo los fines de semana?
1: No, puedes ir cualquier día, puedes ir todos los días, pero por lo general la mayoría de la gente va fin de semana. Okay. Pero aquí va todos los días, sin duda alguna, también.
2: Ok. Sí. ¿Es en un restaurante el tema?
1: Puede ser en un restaurante, puede ser en casa, o puede ser en un libro de cocina también.
2: Ah. Ok. Sí. O sea, ¿esa palabra te la encuentras en todos esos lugares?
1: En todos esos lugares te lo puedes encontrar.
2: Ok.
1: No necesariamente en todos, pero
2: sí,
1: en alguno de estos lugares te
2: lo puedes encontrar. ¿Qué relación tendrá el color con...?
1: ¿Un color?
2: Ajá.
1: Ajá. Con la aristocracia europea.
2: Ajá, color. Ah, me había faltado la aristocracia.
1: La aristocracia europea. La rancia aristocracia europea. Ajá. Y un antecedente del cine y del cómic.
2: Cuatro elementos. Bueno, tres.
1: Uh-huh. El quinto elemento.
2: Establecieron un nombre.
1: Un nombre lo establecieron dentro de la memoria, ¿no? Uh-huh. De todos nosotros. El nombre ya existía, ¿no?
2: Ok.
1: Pero se estableció dentro de nuestra memoria. Uh-huh. Nuestra memoria olfativa, gustativa. Dentro de nuestra cultura.
2: Uh-huh.
1: La cultura de... digamos, entre finales del siglo XX y lo que llevamos de este.
2: Ok.
1: Pero el nombre ya existía. El nombre ya era...
2: Entonces nos comemos eso.
1: Depende.
2: Pues es que, como dijiste, entró a la memoria olfativa y gustativa.
1: Pero no todo el mundo se lo compra.
2: ¿No?
1: No.
2: Ok.
1: La salud tiene... Fíjate, al rato entramos en detalle. Ya estás. En 2 horas. Pero la salud tiene que ver mucho con eso.
2: Órale.
1: 6:43. La respuesta en 2 horas. En 1 hora, pistas para esta trivia que hay que armarla. Vamos.

0: ¿Qué pasó en la madrugada? ¿Qué nos cuenta René Ponce? Adelante, René.
1: ¿Qué tal, Iñaki Alejandro? Pues mañana, noche y madrugada muy accidentada. La noche de ayer, alrededor de 30 personas encabezan un bloqueo en el eje central a la altura del eje 2 Norte. Denuncian casos de negligencia en la clínica 27 del Seguro Social. La circulación fue reabierta cerca de las 11 de la noche. Previamente se registró una riña entre manifestantes y un automovilista que pretendía cruzar por este lugar. La situación afortunadamente no pasa a mayores, mientras que cerca de las 9 de la noche se registró la ejecución de un hombre en el cruce de Albino Corzo y Norte 84 de la colonia Gertrudis Sánchez, perímetro de la alcaldía Gustavo Madero. Versiones policíacas señalaron que al menos dos sujetos circulaban en una motocicleta, se le emparejan a su víctima que caminaba por este lugar y le disparan de manera directa para después darse a la fuga con rumbo desconocido. Mientras tanto, sobre la avenida Constituyentes, a la altura del complejo cultural Los Pinos, en dirección al centro, esto es la alcaldía Miguel Hidalgo, se registró el choque de un tráiler contra varios autos particulares. Según versiones del chofer, el pesado vehículo se quedó sin frenos y se impactó con al menos 5 automóviles. A pesar de lo aparatoso de este accidente, los conductores y tripulantes resultaron con golpes menores, Alejandro.
0: Ahorita nos sigues platicando porque hubo otro accidente por vehículos sin frenos, otro tráiler, por ahí varios accidentes, una madrugada complicada en ese sentido. Son 7:15.

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0: ¿Qué pasó en la madrugada? Nos estás platicando, René Ponce. Adelante, René.
1: Sí, Alejandro, continuando con la información, surgida anoche, un autobús de transporte público Ruta 5, al parecer se queda sin frenos, choca contra al menos 10 vehículos durante su camino y termina prácticamente a unos centímetros de chocar con una bomba de una gasolinera localizada sobre el Periférico esquina con calle 10 en la colonia San Pedro de los Pinos, en la alcaldía Álvaro Obregón. Se reportaron 8 personas lesionadas, afortunadamente ninguna de gravedad, todas fueron atendidas por paramédicos, solo una trasladada al hospital. El conductor de esta unidad fue detenido cerca de las 4 de la mañana ya de esta madrugada en el cruce de Vallejo y Cuitláhuac, es Azcapotzalco. Se registró el choque volcadura de un auto Ford Focus color blanco.

0: esta al momento no se informó de personas desalojadas. Al parecer una persona en situación de calle habría intentado robar y rompió la llave de paso de este de esta tubería de gas. Finalmente se encuentra afectada la circulación del eje 2 norte a la altura de la Glorieta de Peralvillo, esto porque en el carril de extrema derecha se encuentran estacionados desde ayer varias plataformas que transportaban tractores de campesinos que se manifestaron en la Ciudad de México y que al momento no han retirado de este lugar. En este punto los vehículos estacionados se encuentran todavía resguardados por grúas y patrullas de la Secretaría de Seguridad Ciudadana Capitalina, Alejandro.
1: Bien, gracias René Ponce. Con todo eso que pasó en la madrugada. Esto pasó ayer en la tarde. Ayer en la tarde, pues sorpresa, la verdad, porque empieza a correr la versión de que detuvieron al hijo de Julio César Chávez. Y evidentemente todo el mundo dice, ¿y ahora qué hizo el Junior? ¿No? Pues es que es el que siempre anda metido.
2: Hay problemas.
1: No es que los otros no, pero el Junior, ¿no? Generalmente. Y no, resulta que fue Omar. Omar Chávez Carrasco, Omar Alonso Chávez Carrasco. Ayer se da a conocer su detención, lo agarraron elementos de la Policía Estatal Preventiva en Culiacán, allá en Sinaloa, y se lo llevaron a la cárcel de Aguaruto. Hasta esta hora, no se ha informado oficialmente cuál fue el motivo de la detención ni los cargos que podrían existir en su contra. La ficha que se da a conocer ayer por parte del Registro Nacional de Detenciones marca que el arresto fue en la mañana, por ahí de las 8 de la mañana, que lo agarraron sobre la carretera Culiacán-Abolato. Omar Chávez fue interceptado por agentes estatales y cuando se da a conocer esta ficha del Registro Nacional de Detenciones, aparecía en el estatus en traslado, previo a que lo metieran a esta cárcel de Culiacán, a la cárcel de Aguaruto. Ya se describe, ¿no? Los generales de Omar Chávez, 1.80 de estatura, tez morena clara, cabello corto, castaño, complexión delgada, ojos cafés, vestía camisa azul manga larga con pantalón de mezclilla, tenis negros, traía un en el protocolo identificación oficial. Horas después de la captura empezó a circular además en redes la fotografía tomada, pero ya al interior del penal de Aguaruto. Ahí se ve a Omar Chávez sentado en una banca blanca con las manos, está esposado. Todo indicaría que está en espera del proceso administrativo ahí en el penal. Se ve, le ve serio, ¿no? Pero les digo que todavía no hay un detalle. A esta hora, casi 24 horas después, no hay detalle del por qué lo agarraron, del por qué policías estatales de Culiacán detuvieron a Omar Alonso Chávez Carrasco, Iñaki.
2: Sí, está raro, ¿no? Realmente que no haya una causa de la detención. Por lo general siempre trasciende, ¿no? Si venía manejando, venía acceso, venía con algo adentro, ¿no?
1: Sí.
2: Como ocurre normalmente.
1: Sí, porque de hecho, hace no mucho, hay que recordar, ¿no? El gran campeón, su papá, Julio César Chávez, ¿no? El histórico del boxeo, ha hablado sobre la situación de sus hijos, incluido Omar, ¿no? Y en más de una ocasión habló públicamente sobre estos problemas de adicciones.
2: Y él viene de un problema de adicciones.
1: Sí,
2: pues, ¿no? Lo sabe.
1: Un Julio César rehabilitado. Que ha tratado de obtener en sus hijos el mismo resultado, no lo ha conseguido al 100, ¿no? Se rehabilitan por momentos vuelven al tema. Uh-huh. No quiero decir que sea eso, nada más estoy dando el contexto de que el gran campeón Julio César ha hablado en otras ocasiones y no hace mucho habló de que Omar estaba otra vez un poco metido en el tema de las adicciones, que había sido internado en clínica de rehabilitación. De hecho, Julio César pues tiene sus clínicas de rehabilitación, ha ayudado un montón de gente y Julio César lo ha dicho incluso con llanto, ¿no? Que le duele que ha podido ayudar a mucha gente y no ha podido ayudar a sus hijos, ¿no? A sus hijos a salir del tema de las adicciones.
2: Ahora, ¿cómo no quieren que uno especule si no te están dando motivos?
1: Sí, de acuerdo, totalmente de acuerdo. ¿Qué pasó, no? Pues entonces ya

0: empiezas a preguntarte tantas cosas, recordando también que hace poquito, ¿no? Hace poco, pues al que detuvieron fue el año pasado, el que detuvieron fue al Junior, a Julio César, relacionado incluso con los Chapitos. Uh-huh. ¿No? Lo detuvieron en Estados Unidos por un tema migratorio, pero al final brincó el asunto
1: de los chapitos,
0: y aquí en México, pues el tema se fue al archivo. Pero así la situación, detenido Omar Alonso Chávez Carrasco, el hijo del gran campeón de Julio César Chávez, y hasta el momento no se ha informado oficialmente cuál fue el motivo de la detención ni los cargos que podrían existir en su contra. Y han pasado de esta detención casi 24 horas.

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8: 7:00, Panorama Informativo 88.9, información que sirve. Yo soy Alejandro Villalbazo en X, en TikTok, @Villalbazo13. Es jueves 21 de mayo. Iñaki Manero, ¿cómo estás, Iñaki?
9: ¿Cómo estás, Alex Villalbazo, Alex Cervantes? A todos los amigos de la República Mexicana y de todas partes por iHeartRadio, gracias por seguir en Panorama.
8: En este momento, 15 graditos es lo que marca el termómetro en la Ciudad de México. Bien, ¿no? Bien. Clarito el día.
9: Sí. Se está como que poniendo neblinoso, ¿no?
8: Sí. Pero ahí va. Ahí va, ahí la lleva. Ahí la lleva. Este día de campeonato. Bueno. Del primer partido del campeonato. El que quiere empezar a decirme campeón, adelante, ¿Qué?
9: No, nada, no estaba esperando. Oí un grito por ahí.
8: No. ¿Cómo era la cosa? Dijo. Con plena seguridad.
9: A ver, ¿qué marcador das para
8: hoy? Ajá. Hoy el partido se gana, hoy Cruz Azul le gana a Pumas. Ajá. 2-0, yo creo.
9: 2-0.
8: Sí.
9: O sea, ¿ni las garras van a meter los Pumas?
8: No, sí, van a intentarlo, pero no les va a alcanzar.
9: O sea, ni siquiera un gol van a meter. No. ¿Y luego el de vuelta?
8: El de vuelta, pues, ¿qué podría ser?
9: Ah, ya, el árbitro.
8: No, porque ya nos inconformamos, acuérdate. Entonces ya sería mucho que el árbitro salga con una payasada. No, el de vuelta, pues, les ganamos 2-1 allá. Allá el global estaría muy manchado, 4-1, ¿no?
9: Ya sería demasiado para los Pumas, ¿no?
8: Pero bueno, buen trabajo. Aunque sea 1-0 en los dos partidos, pues se les va a ganar. Entonces, aquí ya no vale. A ver, hay que recordarles a los Pumas, aquí ya no vale la posición en la tabla.
9: Ah, no.
8: Pues, ¿cómo avanzaron?
9: No.
8: Ellos fueron los que jugaron contra el América, ¿no? Y que le metieron al América 3, pero el América les metió 3, y luego el América les metió 3, y ellos 3, o sea...
9: Sí, fue histórico. Sí.
8: Entonces avanzaron por posición en la tabla.
9: 6-6 quedaron.
8: Sí. ¿Cómo avanzaron contra el Pachuca? Por posición en la tabla. Entonces aquí ya no hay posición en la tabla. Ya aquí ya es... Hay que ganar el partido. Hay que ganar los partidos. Ajá. Entonces...
9: Y luego...
8: Pues no han ganado un partido, no han ganado una serie.
9: Pero han jugado muy bien.
8: Han pasado por posición en la tabla.
9: Sí, de acuerdo.
8: Ya no existe. Entonces, pero bueno, ya veremos. Está bien. ¿Mensajitos de cumpleaños?
9: Sí. Venga, hecho.
8: Alberto Contla, felicitando a su hijo José Alberto Contla Arias. Cumple 24 añitos. Desearle éxito en su vida profesional. Ya está terminando ingeniería industrial. Sí, claro, dice, la vida, la continuidad de mi vida, dice. Le abraza a su mamá Berna y su hermana Mariana. Pues muchas felicidades, José Alberto. A darle rudo, sí. Ahorita un montón de chavos de entre los 23, 24 años, ¿no? Que van más o menos corrientes con el sus estudios. Están terminando. Están terminando. 22, 23, 24 todavía, ¿no? Es algunos ese rango todavía, más o menos.
9: Sí, algunos todavía llevan algunas materias por ponerse a trabajar. Uh-huh. Y es la realidad de muchos chavos, ¿eh? Muchos para pagar su escuela se ponen a trabajar, entonces tienen la posibilidad de llevar más o menos materias en un semestre.
8: Sí,
9: y
8: sí,
9: eso
8: sí.
9: Los va atrasando un poquito.
8: Teresa, felicitando a su hija Valeria Ángeles. Valeria cumple 31. Orgullosa mamá de su hija Valeria Ángeles Castillo, dice, orgullosa por la gran hija y arquitecta que es, la amo con todo el corazón. Enrique, autofelicitación, 33 años, Mira, Enrique nos escucha desde que iba a la prepa, hablando, ¿no?, de este camino recorrido, de este tramo que hay que ir viviendo, prepa, universidad, terminas, vas la chamba, ojalá esté relacionada con lo que estudiaste, que son los ideales, ¿no?
9: Sí, o terminas la prepa, no quieres estudiar una carrera, pero te pones a trabajar.
8: A darle. Sí, a pegarle. Araceli Vega, autofelicitación. Araceli cumple 45 para ti, Araceli. Abrazo, beso y apapacho. Son las 7:05, tráfico y clima cada 15 minutos. Mónica Villalobos.
10: Alejandro, gracias. Les comento que por obras de mantenimiento está afectada la circulación de Calzada Ermitistapalapa a la altura de Cuitláhuac en dirección a Avenida de las Torres. La alternativa es Calzada Ignacio Zaragoza. En unos minutos, más información.
9: Muchas gracias, Moni. Vámonos al panorama nacional. Luego de casi 3 horas de reunión, la tarde del miércoles, campesinos y transportistas acordaron con autoridades de gobernación instalar mesas de diálogo para las conversaciones sobre seguridad carretera, protección a la agricultura nacional y la exclusión de los granos básicos de la negociación del Tratado de Libre Comercio para que se puedan regular las importaciones. Los 5 informes exigieron que a más tardar a las 14 horas de hoy jueves deberá quedar establecido el calendario de las mesas y advirtieron que en caso de no alcanzar acuerdos van a retomar las protestas. La Fiscalía General de la República informa que un grupo delictivo se adentró en 8 ayuntamientos municipales del estado de Morelos luego de financiar las campañas electorales de los actuales funcionarios con el fin de proteger sus actividades delictivas como extorsión, homicidio, secuestro y narcomenudeo, por lo que hasta el momento se ha logrado la detención de 6 personas, entre estas alcaldes, exalcaldes y excandidatos. El alcalde de Cuautla, Jesús Corona Damián, ya es considerado prófugo de la justicia. La Fiscalía de Chiapas informa que 10 funcionarios ya fueron detenidos luego de la difusión de videos en los que se observa policías ministeriales cometiendo actos de tortura contra 2 personas capturadas el 14 de marzo durante un operativo contra el robo de vehículos. Entre los funcionarios detenidos se encuentran un subdirector, 3 agentes de Ministerio Público, un secretario y 5 policías. Solo 4 estados del país aprobaron en materia de transparencia por gastos de salud. María Inés Camacho.
11: La salud financiera de 28 entidades federativas está reprobada, es decir, más del 85%, de acuerdo con el Índice de Transparencia del Gasto en Salud de las Entidades Federativas 2026, de A Regional, el cual evidencia la persistente falta de rendición de cuentas por parte de los gobiernos estatales, que son cada vez más invisibles, afirmó el presidente de la consultora, Cuthberto Anduaga.
12: Este escenario es inaceptable. Solo 4 estados transparentes. Tenemos a Jalisco y Querétaro empatados en un primer lugar con categoría de gobiernos abiertos. Tenemos a Sinaloa en un segundo lugar y tenemos a Guanajuato en un tercer lugar.
11: ¿Quién destacó?
12: Antier hicimos una revisión a las páginas del IMSS Bienestar y dijimos nosotros, ¿dónde está la información pública del gasto en salud? Y la página está prácticamente desactivada.
11: 88.9 Noticias, María Inés Camacho Romero.
9: Y el cártel de Sinaloa no solamente tiene presencia en África, sino también contaba con un gran narcolaboratorio, Gibran Casas.
13: El cártel de Sinaloa y el cártel Jalisco Nueva Generación tienen una participación importante en el continente africano. Así lo confirmó en un informe presentado hace unos días ante el Comité de Servicios Armados del Senado, el general Dagvin Anderson, quien está a cargo del Comando África de los Estados Unidos. En este tiempo, 11 de los 12 laboratorios de drogas desmantelados contaban con la presencia de miembros de cárteles mexicanos, incluyendo el laboratorio de drogas más grande que jamás se haya desmantelado en Sudáfrica, en el cual había miembros del cártel de Sinaloa, así que de hecho ahora están produciendo en África, así como transitando la droga a través del continente. Asimismo, el mes pasado, 2 presuntos integrantes del cártel de Sinaloa fueron detenidos en Mozambique. Se encontraban ahí precisamente por la instalación de laboratorios de droga. Para Asir Noticias, Gibran Casas.
9: En el panorama internacional, Estados Unidos acusó formalmente al expresidente cubano Raúl Castro y a 5 codefendidos del régimen por el derribo en 1996 de 2 aeronaves de Hermanos al Rescate que presuntamente sobrevolaron en aguas territoriales de Cuba. Por otra parte, el embajador de Cuba ante Naciones Unidas declaró que la isla está abierta a realizar cambios en su economía y gobierno, además de negociar. Sin embargo, confesó que no cree que Washington esté participando en las conversaciones de buena fe. Ayer miércoles Irán anunció que ya analiza la nueva propuesta de los Estados Unidos que fue entregada por el mediador de Pakistán. luego de las declaraciones de Donald Trump, en las cuales afirmó que las negociaciones están en sus etapas finales. La Organización Civil Médicos Sin Fronteras informó que los centros sanitarios de la provincia de Ituri, en República Democrática del Congo, epicentro de esta reciente epidemia de ébola, ya están repletos de casos sospechosos, por lo que el organismo sanitario ya no le recibe a los posibles enfermos que detecta la ONG. Vámonos a los deportes, Alex Cervantes.
14: Gracias, Iñaki. A 21 días del inicio de la justa futbolera 2026, se espera que este jueves las selecciones de Marruecos, Alemania, Noruega den su lista de jugadores convocados. Gianni Infantino, presidente de la FIFA, anunció el partido 1000 de las copas entre Túnez y Japón, a celebrarse el 20 de junio en la cancha del Estadio Monterrey. Será una fiesta total en la ciudad. Comenzó la instalación del FIFA Fan Fest en la Plaza de la Liberación, en el Centro Histórico de Guadalajara. Habrá 5 pantallas y varios escenarios con capacidad para 18.000 personas. La FIFA canceló hasta el 70% de sus habitaciones reservadas en 5 ciudades, sede de los Estados Unidos, según un reporte de la Asociación Americana de Hoteles y Alojamiento. Hasta aquí los deportes. Gracias.
9: Muchas gracias, Alex. Alex Villalbazo, Alex Cervantes, Iñaki Manero, en Panorama Informativo 88.9 Noticias, información que sirve por iHeartRadio. Moni Villalobos, tráfico y clima cada 15 minutos. ¿Qué hay, Moni?
10: Hola, Iñaki, gracias. Les comento que hay semáforos mal sincronizados en el cruce de Avenida Patriotismo y Benjamín Franklin. En unos minutos, más información.

0: 7:10, panorama informativo 88.9, información que sirve. Yo soy Alejandro Villalbazo en X, en TikTok, arroba Villalbazo 13, los mensajitos en el WhatsApp 5582-5588-889. ¿En dónde está Rubén Rocha? ¿En dónde está el narcogobernador? ¿Alguien sabe? ¿Alguien lo ha visto? Porque desde hace 20 días que pidió licencia, pues nadie sabe, nadie supo. ¿A dónde se fue? ¿A dónde quedó? Ayer, el secretario de Seguridad, Omar García Harfuch, aseguró que Rocha Moya está en Sinaloa. Eso fue lo que dijo. ¿Y quién lo está cuidando? René Ponce, ¿quién cuida a Rocha Moya?
1: ¿Qué tal, Alejandro Iñaki? Pues la ubicación del gobernador con licencia de Sinaloa, Rubén Rocha Moya, volvió a colocarse en el centro de la discusión pública luego de que el secretario de Seguridad y Protección Ciudadana, Omar García Harfuch, afirmara en conferencia de prensa que el mandatario estatal se encuentra en territorio sinaloense y que su ubicación no está reservada. El funcionario federal aseguró que Rocha Moya no se encuentra oculto y aclaró que el esquema de seguridad con el que cuenta el exmandatario estatal no depende de instancias federales. Aquí lo que dijo.
2: El gobernador está en Sinaloa, no ha sido reservada su ubicación, está como al momento está ahí en su estado.
1: Y bueno, Alejandro García Harfuch detalló que por tratarse de un gobernador con licencia, pues dispone de un esquema de seguridad integrado únicamente, aseguró, por elementos estatales, negó que exista participación del gobierno federal en este tipo de protección. Escuchemos.
2: No cuenta con servicio de escolta de ninguna institución del gobierno de México. Tiene policía estatal, hasta donde tenemos entendido. La escolta corre a cargo del Estado. Como es gobernador con licencia, pues cuenta con un servicio de escolta, pero del Estado. No tiene escolta por parte del gobierno federal.
1: Y bueno, la declaración se produce pues en medio de señalamientos que apuntan a vinculación entre actores del gobierno de Sinaloa y estructuras del crimen organizado. Sobre ello, pues el propio secretario sostuvo que la administración federal ha mantenido una política de combate a la delincuencia y, como muestra de esto, dijo, pues se destacan los resultados que han tenido diversos operativos. Aquí su voz.
2: Este gobierno, desde el inicio de la presidenta Claudia Sheinbaum, ha sido muy claro y contundente con el combate a la delincuencia. Las cifras son muy medibles, la baja en homicidios, si bien es por atención a las causas y por todos los ejes que ha presentado una y otra vez la presidenta Claudia Sheinbaum, pues también uno de esos ejes es el fortalecimiento de las capacidades de investigación y de inteligencia del Estado mexicano.
1: Y bueno, el titular de seguridad de nuestro país reconoció que pueden existir servidores públicos involucrados con grupos criminales, sin embargo, afirmó que las acciones emprendidas por las instituciones del gobierno de la República pues muestran una estrategia sostenida contra las organizaciones delictivas, Alejandro.
0: Ahorita escuchamos, porque creo que es una importante declaración, y también vamos a contrastar lo que acabamos de escuchar que dice Omar García Harfuch, de que Rubén Rocha no cuenta con protección del gobierno federal, sino estatal, con lo que se dijo hace 15 días. Son las 7:15.
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0: Da la hora.
1: 7:18, panorama informativo 88.9, información que sirve. Yo soy Alejandro Villalbazo en X, en TikTok, arroba Villalbazo 3, en los mensajitos en el WhatsApp 5580-255-889. Estamos escuchando al secretario de Seguridad, Omar García Harfuch, con detalles de Rocha Moya. ¿En dónde está? Nos dicen Sinaloa. ¿Quién lo cuida? Lo cuida la policía estatal. Tiene su escolta de la policía estatal. Ahí es donde se queda Omar García Harfuch. Y este otro punto que ya nos adelantaba René Ponce, donde pues sí reconoce que hay servidores públicos que están ligados con los grupos criminales, René.
2: Así es, Alejandro. Sin embargo, pues afirma que las acciones emprendidas por las instituciones del gobierno de la República, dice, están mostrando una estrategia sostenida contra el crimen organizado, contra estas organizaciones del crimen, con detenciones y aseguramientos realizados en distintas regiones de nuestro país. Aquí lo que dice.
3: Hay personas involucradas con el crimen organizado, algunos servidores públicos, por supuesto, pero el gobierno de México ha demostrado y demuestra todos los días el gabinete de seguridad, los hombres y mujeres que representan al gabinete de seguridad, pues las acciones contundentes que se hacen en contra del crimen organizado todos los días. Desde detenciones de objetivos que no se habían detenido en muchísimos años, hasta aseguramientos de droga en tierra, en alta mar, en los laboratorios clandestinos.
2: Y bueno, finalmente, Alejandro, la postura del Gabinete de Seguridad continúa siendo la misma respecto al paradero de Rocha Moya. No se está escondiendo, está en Sinaloa. No obstante, al mismo tiempo está reconociendo que hay funcionarios relacionados con grupos criminales. Habrá que ver si son todos los que ha señalado específicamente el gobierno de los Estados Unidos, dos de los cuales ya se entregaron ante autoridades de la Unión Americana, Alejandro.
1: Bien, René. Mira, voy a recuperar el audio que ya ahorita nos compartías de como Omar García Harfuch detalla que por tratarse de un gobernador con licencia, el narcogobernador Rubén Rocha tiene un esquema de seguridad integrado por policías estatales y no una guardia federal. Así lo dijo Omar García Harfuch.
3: No cuenta con servicio de escolta de ninguna institución del gobierno de México. Tiene policía estatal, hasta donde tenemos entendido. La escolta corre a cargo del Estado. Como es gobernador con licencia, pues cuenta con un servicio de escolta, pero del Estado. No tiene escolta por parte del gobierno federal.
1: A ver, ¿por qué recupero esto? Porque apenas hace 20 días, el 4 de mayo, cuando estaba todo este... ¿y en dónde está Rocha Moya? La propia presidenta Claudia Sheinbaum dijo que Rubén Rocha Moya estaba ahí, igual en Sinaloa, y que tenía protección de la Guardia Nacional. Así se anunció.
4: En estos casos, sea para un gobernador con licencia, de cualquier estado de la República, un diputado, un senador, incluso un ciudadano que tenga alguna consideración de riesgo de su persona, solicita a la Guardia Nacional o al Gabinete de Seguridad apoyo en su seguridad. Se hace un análisis de riesgo y en este momento pues tiene la seguridad dada la condición que estableció el propio gabinete.
1: Y ese mismo día, el propio Omar García Harfuch, pues sí, decía que la vigilancia era por recomendación.
5: Algunos gobernadores o exgobernadores cuando salen solicitan medidas de seguridad. En este caso no fue una solicitud, sino se recomendó también que tuviera un cuerpo de seguridad.
1: Bien, de que lo cuidan, lo cuidan.
6: Sí. Sí, ahora yo estoy pensando, voy a salir a carretera la semana entrante, ¿me van a poner seguridad?
1: Pues sí, de acuerdo con lo anunciado, si tú avisas, uh-huh, hacen un análisis del riesgo y no, uh-huh, deberían de ponerte, porque pues ya cualquier autopista o carretera es de riesgo.
6: Ya es de riesgo, sí, de que te vayan a asaltar, no, te va a pasar.
1: Y ahorita quién se va a subir al transporte público, ¿no? Uh-huh. Pues subirse a la micro, combi, pues uh-huh, si ya no la sabemos, ¿no? Es de riesgo, entonces...
6: Nos van a poner seguridad.
1: Pues alguien podría decir, oye, yo considero que subirme al microbús es de alto riesgo.
6: Así es.
1: Hablemos a la Guardia Nacional que valoren mi situación. Uh-huh. O abrir ahorita el negocio, levantar la reja en el negocio. Y además, levantas la cortina, pero está todo enrejado tu negocio porque a cada rato llegan y te atracan.
6: Sí.
1: También podría pedir el dueño de ese negocio ahí en la esquina de tu cuadra, pues que llegue la Guardia Nacional y que sí, que lo consideren, ¿no? Sí, así es como nos dicen que tendría que funcionar, pero miren, todavía lo cuidamos.
6: Sí, encima de todo.
1: Es que ahí está el punto. Más allá de si lo cuida la Guardia Nacional o lo cuida la Policía Estatal, y todavía lo cuidamos. ¿De qué lo cuidamos? ¿De qué lo cuidamos? Yo pensaría que, pues, a un aliado del narco, pues no lo tendríamos que estar cuidando, lo tendríamos que estar deteniendo para que responda a las acusaciones de ser aliado del narco.
6: A petición de un país donde tienes un tratado de extradición. Así de fácil.
1: Simple, sí. Simple. Ahora, si alguien tendría que cuidar a un aliado del narco, pues tendrían que ser los sicarios del narco. Debería de traer una escolta del cártel de Sinaloa, porque uh-huh. él es un aliado del cártel de Sinaloa.
6: Así como pusieron seguridad en el funeral del Mencho.
1: ¿Ah, ¿no? sí?
6: Guardia Nacional.
1: Ah, no, yo decía del... es que está bien cañón, porque ahorita el pequeño recorrido que hicimos, ¿no? Claro que para el trailero las autopistas y las carreteras se han convertido en alto riesgo. Y claro que para el usuario del transporte público en las grandes ciudades, Ciudad de México, Monterrey, Guadalajara, donde te subes ese micro y no sabes si vas a bajar con vida, se han convertido en alto riesgo. Y volver al punto, abrir un negocio, levantar todos los días esa cortina con la bendición y bajando todos
6: los santos de la corte celestial.
1: Claro, para que sí. te protejan.
6: Sí. Sí. O sea, salir de tu casa, ¿no? Salir de tu casa rumbo al trabajo, meterte al metro, al camión, o lo que sea, hacer tu día a día, ya es de alto riesgo en este país.
1: Pero al que está acusado de ser aliado del narco, lo cuidamos. Ya sea Guardia Nacional o ya sea Policía Estatal, lo cuidamos. Más allá de las contradicciones en el propio gobierno de quién cuida a Rocha Moya, el reclamo tendría que ser, ¿y por qué lo estamos cuidando? ¿O de qué lo estamos cuidando? Si no hay nada que temer. Incluso, ya si nos vamos al pasado, pues que lo cuide el pueblo. Bueno, son las 7:25.
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0: da la hora.
1: 7:30, panorama informativo 88.9, información que sirve. Yo soy Alejandro Villalbazo en X, en TikTok, arroba Villalbazo. Traes los mensajitos en el WhatsApp 5582-558089. Es que me río porque estoy leyendo los mensajitos que llegaron al WhatsApp con el tema de Rubén Rocha. Y tiene toda la razón Ricardo. Nos escribe, dice, oye, pero si la gobernadora dice que no saben dónde está y su policía es quien lo cuida. Sí, tienes toda la razón, Ricardo. Uh-huh. Son de esas, de esas contradicciones que caen en el cinismo, ¿no? Creo que con el tema Rochamoya, la política ha caído en el cinismo, ¿no? Totalmente. En el cinismo de cuidarlo, de protegerlo, de arroparlo, de cuidarlo, ¿no? De cuidarlo no en el sentido estricto de que traiga una escolta, ¿no? De cuidarlo en todos los sentidos, uh-huh. ¿no? De cuidar a un tipo que está acusado de ser un narcogobernador, de darle protección, de que no le pase nada en ningún sentido. Y hemos caído en esos absurdos, en ese cinismo. No sé dónde está la gobernadora diciendo eso cuando su policía lo cuida. O cuando el gobierno federal decía, no sabemos en dónde está, y el reclamo era, si lo cuida la Guardia Nacional, pues que le echen una llamada al comandante de la Guardia Nacional que trae la custodia y que, oye, ¿en dónde anda ahorita Rocha? Pasó al baño, pasó al baño. Igual la gobernadora, ¿no? Oiga, ¿dónde está Rocha Moya? Permíteme, ¿no? Escoltas de Rocha Moya, ¿dónde andan? Pues aquí llegando a checar las propiedades del señor. Bueno. Pues es que anda dando una vuelta en sus propiedades.
2: Está viendo su casa balaseada.
1: Sí. Se reunió con sus hijos para checar las ganancias de los negocios. Está bien. Bueno, pues ya. Pero no, te salen en uno y otro lado con que quién sabe en dónde esté.
2: Pero está en Sinaloa. Ahí está.
1: Ahora, lo cierto es que no lo hemos visto. No lo hemos visto.
2: No lo sabemos nada.
1: Todo el mes no lo hemos visto. Desde que pidió licencia.
2: Ni el senador.
1: El senador otro. Que anda muy, yo aquí estoy.
2: Muy gallito, pero no aparece.
1: ¿Y dónde está tu trabajo? Pues tendrías que ir al Senado de entrada.
2: Oye, en cualquier lugar, los 3 días sin justificación te corren, ¿eh?
1: Oye, y no se te... No, pero ellos no. No.
2: Perdón.
1: Diputados, senadores, sabes que eso es autogobierno. Y pueden hacer lo que se les pegue la regalada gana. No hay manera de que sus faltas tengan algún tipo de sanción. En algún momento salieron con que, ay, se les descuente el día.
2: No hay consecuencias.
1: No hay consecuencias. Habría que incluir en la lista. ¿Y en dónde está el narcoalcalde de Culiacán?
2: Sí.
1: Tampoco se le ha visto. A ese menos. Porque todavía Rocha se le vio en video el mensaje de pido licencia. Pero el otro ni en video ni en nada. Nada. Y en el peor de los cinismos es que te dicen, no, pues, ahí están.
2: Pero fíjate cómo cada quien es su conciencia, ¿no? Dos, el de finanzas y el otro, el de seguridad, dijeron, ya, me quito de broncas, vámonos, me entrego.
1: Pues porque quién sabe de qué se habrán enterado, ¿no? A lo mejor les dijeron.
2: ¿Qué sabrán?
1: A lo mejor les dijeron, más vale que te entregues, porque a lo mejor si no te entregas, te entregan.
2: Se va a poner sabroso.
1: Pero,
2: o te van a agarrar a ti como la parte más delgada.
1: Sí. ¿Qué cosa? Dice Rosalía, qué decepción que defiendan tanto a Rocha Moya. ¿Por qué tiene tanto poder? Pues porque es el soldado. Él dijo, soy el soldado de López Obrador. Entonces, al ser el soldado de López Obrador, pues, imagínate, Rosalía. Imagínate, pues, qué temor de que las cosas lleguen hasta allá, salpiquen hasta Palenque. Son las 7:35, tráfico y clima cada 15 minutos. Mónica Villalobos.
3: Gracias, Alejandro. Hay semáforos mal sincronizados en el cruce de Avenida Patriotismo y Benjamín Franklin. En unos minutos, más información.
2: Gracias, Moni. Vámonos, como ya es costumbre, al Aeropuerto Internacional de Ciudad de México. Dólar y euro esta mañana. Hola, María Inés Camacho. Muy buen día.
4: ¿Cómo estás, Iñaki? Muy buenos días. El dólar en las casas de cambio del Aeropuerto Internacional de la Ciudad de México esta mañana se compra en 16 pesos 93 centavos y se vende en 17 pesos con 60 centavos. El euro, Iñaki, 19,70 pesos a la compra, 20 pesos, 13 centavos a la venta. El panorama, muy buenos días.
2: Gracias, Mariana Escamacho. 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Y a las 9:30 de la mañana, aquí mismo, si gustas acompañarnos, cómo abre la Bolsa Mexicana de Valores, el dólar y el euro en las casas de cambio de Ciudad de México y el panorama de los combustibles, el precio de referencia de las estaciones de servicio en la República Mexicana. De los 13 cuerpos encontrados en Torrecillas, en Villagrán, solamente 3 han sido reconocidos. Vámonos a Celaya, al Bajío, con Claudia Padilla. Clau, buenos días.
0: Hola, buenos días, Iñaki. Buenos días al auditorio. Y así como lo comentas, 3 de los 13 restos encontrados en una fosa clandestina ubicada en un pozo agrícola en la comunidad de Torrecillas en Villagrán fueron identificados. Y es que el pozo fue descubierto en abril gracias a llamadas anónimas que alertaron a madres buscadoras. Bueno, pues ahí se dieron esta búsqueda y según fuentes cercanas a la investigación, conforme avanzaron las labores, se determinó la presencia preliminar de 5 cuerpos completos y extremidades de otros 4 personas. En el sitio también se procesaron 16 indicios, de los cuales se derivaron 34 estudios, Iñaki, y 17 pruebas de genética. Mientras tanto, la plataforma de protocolo ALBA desactivó las fichas de búsqueda de mujeres de Villagrán que fueron encontradas sin vida. Entre ellas, Anayeli Licea Reséndiz, María José Grimaldo Fuentes, las dos de 28 años, Laura Romero Álvarez, de 50, y Blanca Teresa de Jesús Ochoa Villagómez. De estas, nada más hay que recordar que 3 fueron encontradas en este pozo y todavía no se sabe cuántas personas más se encuentran en esta fosa clandestina porque siguen buscando, Iñaki. Hasta aquí mi reporte.
2: Te agradezco mucho, Claudia Padilla, desde Celaya, Guanajuato, donde nos hace el favor de escuchar a través de iHeartRadio. Vámonos a los deportes. Alex Cervantes.
5: Muchas gracias, Iñaki. Amigos, continuamos con más información. En el plano internacional, Aston Villa venció 3-0 a Friburgo para coronarse en la Europa League. Es el primer título del cuadro inglés. América avanzó a la final de la Conca Champions femenil tras derrotar 4-1 al Gotham de Nueva York. Continúan los playoffs en el básquetbol de la NBA. Este miércoles, en el segundo juego de la final de la Conferencia Oeste, Thunder de Oklahoma venció 122-113 a los Spurs de San Antonio para empatar la serie. Por ahora fue todo en la información deportiva.
2: Muchas gracias, Alex. Vámonos a Puebla. Durante un intento de asalto, un hombre recibió un machetazo en una de sus manos en la unidad habitacional de Villa Frontera. Desde la heroica Puebla de Zaragoza, Antonio Rivas. Toño, buen día.
6: ¿Qué tal? Les saludo con mucho gusto desde la capital poblana, pues para comentarles sobre este hecho violento donde pues un padre de familia recibió un machetazo en una de las extremidades durante un intento de asalto que ocurrió en la unidad habitacional de Villa Frontera, ubicada al norte de la ciudad de Puebla. El día de ayer por la tarde, este hombre identificado como Miguel Ángel Vélez, de aproximadamente 45 años de edad, transitaba muy cerca del puente peatonal de este citado conjunto habitacional, debido a que se dirigía a su domicilio cuando un delincuente lo interceptó y lo amenazó con este machete para intentar robarle sus pertenencias. Sin embargo, bueno, pues este transeúnte se defendió, encaró a este delincuente. Sin embargo, bueno, pues este sujeto lo atacó con esta arma punzocortante y le causó una herida de consideración en una de las manos. El agresor, al no concretar este atraco, pues se dio a la fuga sobre la autopista México-Puebla, mientras que la víctima pues pidió el auxilio de su familia y junto con ellos se trasladó al Hospital de Traumatología y Ortopedia de la Secretaría de Salud, donde, bueno, pues los médicos le dieron la atención correspondiente y debido a la gravedad, bueno, pues es que quedó internado en este nosocomio. Es el reporte que tenemos.
2: Ojalá mejore la salud de este hombre. Gracias, Toño. Antonio Rivas, desde Puebla de Los Ángeles, La Comadre, 105.5 de tu frecuencia modulada. Alex Villalbazo, Alex Cervantes, Iñaki Manero en Panorama Informativo en 88.9 Noticias. Información que sirve y por iHeartRadio. Moni Villalobos, regálanos el tráfico y el clima cada 15 minutos, Moni.
3: Iñaki, gracias. Hay obras todavía en Avenida 503 y Avenida 508 al Eje 4 Norte. En unos minutos, más información.
1: Pistas de la trivia, Iñaki.
2: Vámonos, Alex. Si me permiten nuevamente la trivia de ayer. Hay algo dentro de las neurociencias que provoca que te quedes más tiempo comprando en un lugar. Algo que tú utilizas y que tiene, emite un sonido que a veces puede llegar a ser molesto, que es pues las ruedas del carrito del súper. Tú vas empujando el carrito, las ruedas van haciendo un ruidito Y todo eso, todo ese movimiento y además ese sonido hace que te autohipnotices y pierdas la percepción del tiempo, te quedes más tiempo en ese local y probablemente al estar dando vuelta en los pasillos, porque aparte también hay otro tipo de elementos que juegan con tu mente dentro de un supermercado, quién lo dijera, ¿no? Pero eso también influye en que te quedes más, en que te sientas más relajado a veces y compres más. Ahí está la respuesta de la trivia de ayer. Y la trivia de hoy, trivia de palabras. ¿De dónde vienen algunas palabras que utilizamos y que vemos y que leemos de repente cuando vamos a algún lugar? La aristocracia europea, fíjense, vamos a armar el rompecabezas. La aristocracia europea, un color muy vivo y el antecedente del cine y el cómic, uno de los antecedentes del cine y el cómic, importante, desde luego, pero desconocido, pero ya entraremos en detalles en una hora. Esto hace varios siglos, este antecedente, pone una palabra en el diccionario culinario desde hace, estamos hablando más de 60 años aproximadamente. ¿Qué palabra es? Ayúdanos con esta trivia en www.889noticias.mx 5580-255-889, el talkback a través de iHeartRadio, la respuesta en una hora.
1: Fíjate, es que no le encuentro la relación por
2: la relación lado. Entre ellos, ¿no? Fíjate qué, uh-huh, qué gacho. Uh-huh. ¿Cómo se sentirá? Bueno, esta persona ya no vive, pero ¿cómo se sentirá ver tu nombre, uh-huh, en el menú de un restaurante? Y que nadie se acuerde. Se ha de sentir de la fregada.
1: Pues sí.
2: ¿No? Soy yo, ¿no? ¿Sabes qué? ¿Sabes? Es parecido al tema de la ensalada César, ¿no? Uh-huh, uh-huh. ¿No? Sí, era una persona realmente, pero claro, mucha gente piensa, no, esta ensalada seguramente fue de
1: los romanos. Romano, ¿no?
2: César, no, César Gandini, ahí en, sí, en el norte de México.
1: O los nachos.
2: O los nachos.
1: De don Ignacio.
2: Nacho, sí, ahí en la frontera
1: en
2: también.
1: En la frontera. Sí. Que tenía su localito y hacía sus...
2: Sí.
1: Y hacía los totopos con queso y,
2: sí,
1: y se llamaba Nacho.
2: Y recibió una visita de estas inesperadas. Dijo, ¿qué hago? Encontró los totopos, encontró quesito, frijoles, ajá, y demás, y los preparó.
1: Los preparó.
2: Y se llaman nachos, pero pues don Nacho, ¿quién se acuerda de don Nacho? Uh-huh. Imagínate ir al restaurante y ver la carta y decir...
1: No, sí está gacho.
2: Que okay, nadie se acuerda. ¿Qué palabra es?
1: A ver si nos acordamos.
2: A ver si nos acordamos de la palabra, uh-huh, de la palabra misteriosa de hoy. Armamos el rompecabezas. 7:43, la respuesta en una hora.

0: Cuarto para las ocho, panorama informativo 88.9, información que sirve. Yo soy Alejandro Villalbazo, en X, en TikTok, arroba Villalbazo 13, los mensajitos en el WhatsApp 5582-55889. Va de nuevo, no hay que darle la vuelta a la tortilla, literal. Va de nuevo. ¿Cuánto estás pagando por el kilo de tortilla ahí en la esquina de tu casa? Porque en Piedras Negras, 30 pesotes. En Acapulco, 31.25. En Tepic, 30. Igual que en Cancún. En Hermosillo, 32 pesos con 50 centavos el kilo de tortilla. 32,50. En Nogales, 31. En San Luis Río Colorado, 31,80. En Matamoros, en Tamaulipas, 30,50, igual que en Reynosa. Sí, sí cuesta arriba de 30 pesos el kilo de la tortilla. Son datos, por si me preguntan, ¿de dónde está sacando esos? Ah, son datos de la Secretaría de Economía en este análisis que hace lunes, miércoles y viernes de cada semana del precio del kilo de la tortilla. Estos datos que le di es lo que cuesta ayer, lo que costó ayer el precio del kilo de la tortilla, de acuerdo con la propia Secretaría de Economía y el Sistema Nacional de Integración de Precios del Mercado. Ellos hacen este estudio, no fue ahorita que nosotros nos dimos la vuelta, ellos hacen este estudio. Y cuesta, sí, hasta 32 pesos con 50 centavos el kilo de tortilla. Y así sí subió. ¿Se acuerdan de esos 2 pesos que iba a subir? Y que juraron y perjuraron que no, sí lo subió. Cuarto para las ocho.
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0: Cuarto para las ocho, panorama informativo 88.9, información que sirve. Yo soy Alejandro Villalbazo en X, en TikTok, arroba Villalbazo 13, los mensajitos en el WhatsApp 5582-558889. ¿Subió el precio del kilo de tortilla? Sí, nos advirtieron, va a subir 2 pesos. Además que el gobierno se empeñó en decir, no, nosotros vamos a platicar con los tortilleros para que eso no ocurra. Y los tortilleros dijeron, es que nosotros ya no podemos, ya no aguantamos, va a subir 2 pesos. Sí, subió. Marinés Camacho, buenos días, Marinés.
1: ¿Cómo estás, Alejandro? Muy buenos días también al auditorio. Pues fíjate que el presidente del Consejo Nacional de la Tortilla, Homero López, afirmó que ante el aumento del precio de los insumos, de abril a la fecha el kilo de la tortilla ha subido entre 1 y 2 pesos. Explicó que llevaban 3 años de absorber los aumentos, que de haberlos aplicado hoy, Alejandro, el kilogramo estaría en los 30 pesos en promedio, pero dijo que buscó que la afectación fuera la menor posible al consumidor. Vamos a escuchar.
2: A raíz del 15 de abril ha habido ajustes, sí se están ajustando los precios, sería

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2: 25 centavos no sería relevante como para subir 2 pesos el kilo de la tortilla. No, el punto tiene que ver con todo lo que rodea a la tortilla. Los otros insumos, los servicios, incluso la gasolina. O sea, todo eso que rodea una tortilla, porque tú tienes la tortilla ya ahí.
3: El producto final,
2: ¿no? Ahorita les voy a... ¿Me acuerdas ahorita, por favor? Es que leí un... Ahorita que venía aquí para la estación, leí en un sitio de taxis un mensaje profundo que tiene que ver con la tortilla. Ahorita se los digo. Es que está buenísimo. Ya nada más para cerrar el comentario, ahorita se los voy a decir. Pero tú tienes la tortilla en tu casa. ¿Qué rodea esa tortilla? Ah, pues mira, esa tortilla, hay un productor. Está en el campo ese productor. Ese hombre tiene que recibir el pago por su kilo, su tonelada, ¿no? Como se venda. Pero además se transporta esa materia prima. Y para que se transporte hay que pagar el diésel.
3: Sí, no lo transportas en bicicleta,
2: ¿verdad? Sí. Y luego hay que pagar la bodega. Y luego de la bodega hay que pagar el que te lo lleven a la tortillería. Pero la tortillería pues también tiene que pagar la luz y el agua el gas y el sueldo de los trabajadores. Y si alguno de ellos estaba en el mínimo, el aumento al mínimo, ese que tanto presumen, se ha comido a los negocios. A los pequeños negocios se los ha comido.
3: Sí. Ya han tenido que correr gente por eso.
2: Sí, porque ya no sale para pagar ese mínimo. Entonces, todo eso y más, ¿no? Tiene que ver con el precio de la tortilla. Sí, los 25 centavos, ¿no? Pero todo lo demás sí. Por eso los tortilleros decían, ya no podemos. Tenemos años llevando la carga de todos esos aumentos, de todo lo demás que rodea a una tortilla. Necesitamos aumentar hasta 2 pesos el precio del kilo. Y fue lo que hicieron, Marines.
4: Sí, de 1 a 2 pesos a partir del 15 de abril, Alejandro, fue cuando pues se incrementó el precio del kilogramo de la tortilla, pero él, bueno, pues aseguró que a las amas de casa que se están haciendo estas alianzas con empresas para que pues les ayuden con las refacciones, porque bueno, pues hay que tomar en cuenta el pago de la luz, el pago de los energéticos, el maíz a precio internacional, y aparte si tienes trabajadores, pues es una... Como él dijo, son aumentos que nosotros hemos absorbido 3 años y que si de haberlos aplicado, hoy el kilogramo estaría en 30 pesos en promedio y no entre 24, que se ubica más o menos en estos días.
2: Oye, Marines, ¿cuántos kilos dijiste que tiene que vender una tortillería para más o menos...?
4: 180.
2: ¿Mandé?
4: 180 diarios.
2: 180
4: para ser rentable.
2: Kilos. Para que salga el negocio, digamos.
4: Exacto.
2: Y podríamos pensar que, uy, es un montón, ¿no? 180 kilos. No, hombre, el tortillero se hace millonario, vende 180 kilos. A ver, vamos a multiplicar. 180 kilos por 30 pesos que cuesta el kilo, poniendo el precio más caro, el más caro. Es un negocio que su día tiene que salir en 5,400 pesos. Su día, ¿eh? Por el mes, es un negocio que tiene que sacar 162,000 pesos. Pero, hay que pagar todo lo que ya decíamos.
3: Sí. Y la ganancia, el margen de ganancia, se te reduce a veces hasta nada, a veces sales tablas.
2: Entonces, sí. No, hombre, si no es así como que... Es que el cuate de la tortillería se hace millonario a costa de mis kilos, ¿no?
3: No es así.
2: Y todo lo que absorbe, ¿no? Entonces, pues, ahora sí, aquí hay que voltear a ver. Sí, como consumidor, ¿qué dices? ¿Y yo qué? ¿No? ¿A mí quién me aumenta el sueldo? Yo tengo que pagar más por todo, de acuerdo. Y ese es el otro punto y es lo que siempre decimos de los sentimientos encontrados. Ah, ya nada más rápido de la frase esta que leí. Es que me encantó. Me encantó, me encantó. Más o menos decía así la frase, así pegada en una pared de una casetita de sitio de taxis. Eres el...

0: mi vida como la segunda tortilla, esa que le da soporte al taco. ¡Ay, Dios mío, profundidad!
1: Qué bonito, cuando es original y copia.
0: Claro, cuando el taco lo pides con original y copia. No, hombre, chulada, son 5 para las 8.
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1: 8:00, Panorama Informativo 88.9, información que sirve. Yo soy Alejandro Villalbazo, en X, en TikTok, arroba Villalbazo 13. Los mensajitos son en el WhatsApp 5580-255-889. Jueves 21 de mayo, Iñaki Manero, ¿cómo estás, Iñaki?
5: ¿Cómo estás, Alex Villalbazo, Alex Cervantes, amigos de la República Mexicana, de todas partes, por iHeartRadio? Ya estamos a mitad del camino en Panorama.
1: En este momento nos dice el termómetro que estamos en, digo, por si van a salir y que tengan más o menos claro, 17 grados, aunque está, ¿qué ves, nubladón a la mañana? Sí,
5: sí, poquito, está nublado, ya se nubló un poquito más, hay varias nubes y no tarden. Por ahí de la 1 de la tarde se va a empezar a nublar.
1: Y híjole, que el pronóstico de lluvia ya lo recorrieron, porque estaba a partir de las 5 y está a partir de las 4. Lo bueno es que está de 4 a 7. El partido empieza a las 7. Es lo bueno.
5: Mágicamente
1: a las 7. Sí, a las 7 se acabó.
5: Ahí claro, en su cuchillo.
1: Ahora, el tema es que hay que llegar antes, hay que acomodarse en el estadio. Hay que gozarla.
5: Pero llévense un ponchito.
1: La décima.
5: No un ponchecito, un ponchito.
1: No, fíjate que ahorita que le dijiste de ponche y menos con piquete, porque no sé hoy, yo creo que sí, no sé. Pero en el partido pasado, que fue Cruz Azul...
5: Chivas, ¿cuál?
1: Chivas.
5: Ajá.
1: Las chillas rayadas del Guadalajara.
5: Ya empezó.
1: Oh, bueno, me acordé nada más que vi a algunos llorando ese día ahí.
5: ¿Cómo otros que vean del árbitro? No, pero ¿y luego qué?
1: Al entrar al colímetro.
5: Qué bueno.
1: Sí. Al entrar. Bueno. Ojo. No al salir. Al entrar al estadio, sóplele, ¿no?
5: Qué bueno.
1: Sí, yo estoy de acuerdo. Sóplele. Pero sí te sorprende, ¿no?
5: Sí.
1: Y el que supere el límite, no entra.
5: Porque
1: así traigas boleto.
5: Qué bueno.
1: No, evidentemente, si estás en la puerta es porque traes boleto, ¿no?
5: Y bueno, sí se debería de avisar con anticipación, a ver si se te va a hacer un examen de alcoholemia. Si no lo superas, nos vale que tengas el boleto ya en la mano.
1: Ese es un punto, porque imagínate, a ver, tú llegas.
5: Punto 40.
1: Ya te echaste tus chupes en el previo, ¿no? El precopeo.
5: Precopeo,
1: ¿no?
5: Tan famoso.
1: Ya te echaste tus chupes.
5: En el estacionamiento.
1: ¿Quieres entrar al ver el juego y superas y te salen con que no pasas? Porque incluso, si mal no recuerdo, el sóplale ya es una vez que pasaste, es decir, ya marcaste tu boleto.
5: Uy. Es cuando te dicen...
1: Ya no entras. Bye. Imagínate, al que ya va bien jarra, pues se va a querer comer vivo al cuate que le está haciendo la prueba.
5: Y es intransferible, además.
1: Y ya no puedes, no, ya lo usaste.
5: Ya lo usaste.
1: El boleto ya lo usaste.
5: Sí.
1: Y te van a sacar, y ya ni para decir, oye, a alguien ahí te lo vendo, ¿no?
5: No, sí debería haber un en el boleto, y en un letrero, y en redes sociales, ¿no?
1: Y no lo hubo, o por lo menos yo no me enteré.
5: Sí, no, yo tampoco. No.
1: Me enteré llegando al estadio, porque a mí me lo hicieron. Llegando al estadio, sople, le dije, bueno, no, pues yo iba en paz.
5: Dice, ¿no? Ya no tanto, pero sí.
1: Yo iba en paz, no es eso. Pero yo iba en paz, entonces ya, ¿no? Pero sí pensé en el cuate que ya hubiera llegado jaladón. En el famoso precopeo, muchos que en el estacionamiento aprovechan y se meten unas 4 chelas porque en el estadio te cuesta 200 y pico la cerveza.
5: Así es.
1: Tampoco lo hacen para llegar borrachos. Es que aquí no. hay asegúnes.
5: Por el tema económico también.
1: Claro. Tiene que ver. Oye, me tomo dos antes de llegar y allá ya nada más pido una. Porque me cuesta 200 y pico de pesos la cerveza en el estadio, carísima.
5: Y ya llegas entonado.
1: Carísima, ya llegas entonado, pero no.
5: Pero sí, la mayoría de las personas que ya llegan con unas copas arriba son los que empiezan a crear problemas en los estadios. Sí. Entonces,
1: además, digo, vas a un partido de fútbol, tampoco vas a ponerte una...
5: Pero hay gente que sí, hay gente que sí lo hace.
1: Sí, hay quien sale con la torre de vasos.
5: Así es.
1: Ahí en la torre.
5: San Filitas.
1: No.
5: Yo lo veo muy bien, pero...
1: No sé si hoy vaya a aplicar, ahí les cuento, pero el partido anterior, que le ganamos a las Chivas, que eliminamos al Guadalajara, que le pasamos por encima, que salieron llorando los de Guadalajara...
5: ¿Qué partido viste, Villalbazo?
1: Ese, la serie completa.
5: Apenas si pudieron con Chivas, nada más porque metieron un gol.
1: Donde arrollamos a las
5: Chiquillas. Estuvieron abajo en el marcador en el partido de ida, metieron un gol circunstancial, muy discutible. Pero bueno.
1: Ese donde en el marcador global fuimos superiores y en la cancha infinitamente superiores.
5: No, ya lo has visto.
1: Ahí ocurrió. Son las 8:06, tráfico.
5: ¿Viste la liga de Uganda?
1: Oye, que
5: se
1: ya.
5: Se pone muy buena.
1: Hablando de
5: fútbol africano.
1: De África.
5: Sí. Por el ébola, ¿no?
1: No, que el cártel Jalisco y el cártel de Sinaloa son los patrones de patrones.
5: Sí, sí, sí.
1: En producción de metanfetaminas. Que los Estados Unidos han llegado a arrasar 12 narcolaboratorios, pero enormes en África, y son del cártel Jalisco Nueva Generación, del cártel de Sinaloa.
5: Ahí están presentes.
1: Que son los mandamás, y son los que además, dice Estados Unidos, es la acusación de Estados Unidos, que además son los que llegan y reparten lana a los grupos terroristas africanos, ¿no? Ahorita que decías de Uganda, me acordé porque es parte de... Y que son los que
5: los que financian revoluciones armadas en estos países, son políticamente muy inestables y todo el tiempo están en guerra civil, pues ¿quién crees que les manda la lana para hacerlas?
1: Pero ya no que se las manden, ya que están ahí metidos.
5: Están ahí metidos, sí.
1: Trasladaron los narcolaboratorios y producen metanfetaminas en África. ¿A dónde la venden? Principalmente a Europa, pero también llega a Estados Unidos.
5: Sí, se cruza del norte de África, se cruza España, se cruza Italia, y ahí es donde
1: suena. Entra toda la porquería que producen en África. Uh-huh. Así, esa es cuando hablamos de... ¡Uy, la delincuencia organizada! Esta frase tan gastada. Esa es delincuencia organizada. Esas son empresas transnacionales. 8:07, tráfico y clima cada 15 minutos. Mónica Villalobos.
6: Gracias, Alejandro. Hay afectación vehicular en Miramontes y Calzada Tasqueña, con dirección a Río Churubusco debido a un choque. En unos minutos, más información.
5: Gracias, Moni. Vámonos con el panorama. La Suprema Corte determinó que no se puede castigar dos veces a una persona por la misma condición conyugal en un caso de violación dentro del matrimonio. Pepe Toño Morales.
7: La condena es por violación entre cónyuges.
8: Cuando se aplica el tipo penal especial y la agravante fundada en la misma calidad, se actualiza una doble valoración prohibida.
7: La explicación de la ministra María Estela Ríos González, ponente del proyecto, es que de acuerdo con el Código Penal de Nuevo León, se podía imponer la sanción al sujeto considerando el tipo penal básico y que ahí la relación, en este caso de pareja, fuera una agravante. Pero si se aplica el tipo penal especial, es decir, otro artículo, entonces no cabe la agravante porque esta ya está considerada como parte de la misma acción. Por tanto, se consideró que una persona no puede recibir doble sanción por el mismo delito. Para 88.9 Noticias, José Antonio Morales Díaz.
5: Bueno, y recuerda que puedes consultar más acerca de este y otros temas. Por favor, visita nuestra página, que es www.889noticias.mx. Refuerzan acciones contra redes vinculadas con lavado de dinero y tráfico de droga. María Inés Camacho.
9: La Oficina de Control de Activos Extranjeros del Departamento del Tesoro de los Estados Unidos designó a 14 sujetos presuntamente vinculados con dos redes criminales relacionadas con el Cártel del Pacífico, asociadas con actividades del tráfico de drogas y lavado de dinero. En un comunicado, la Secretaría de Hacienda explicó que una de las redes estaba dedicada al lavado de dinero derivado de la venta de fentanilo mediante criptomonedas. Asimismo, se identificaron operadores financieros y estructuras empresariales presuntamente utilizadas para ocultar y dispersar recursos ilícitos a través de activos virtuales y operaciones comerciales. 88.9 Noticias, María Inés Camacho Romero.
5: Un hombre fue ejecutado en calles de la alcaldía Benito Juárez. René Ponce.
10: En la esquina de las calles de Alabama e Indiana, en la colonia Nápoles, perímetro de la alcaldía Benito Juárez, un hombre identificado como Brian fue ejecutado a tiros por dos sujetos que iban a bordo de una motocicleta, quienes le habrían disparado en al menos 12 ocasiones. Versiones policíacas y testigos señalan que luego de dejar a sus hijos en la escuela, la víctima habría conducido algunos metros y posteriormente se le emparejaron sus agresores, que tras cometer el crimen huyeron del lugar con rumbo desconocido, mientras que el hombre herido se estrelló de frente contra una moto y una camioneta estacionada. Al parecer, la esposa del fallecido habría llegado al lugar segundos después del ataque y solicitó el apoyo médico para su pareja, quien finalmente fue llevado a un hospital donde perdió la vida. Para 88.9 Noticias, René Ponce Hernández.
5: Vamos a los deportes, don Alex Cervantes.
11: Iñaki, el campeón de la Liga de Arabia Saudita, se va a decidir este jueves en la última jornada. Si el Al Nassr gana a Damac, será campeón, sin importar que haga el Al Hilal. Pero si el equipo de Cristiano Ronaldo empata o pierde, y el Al Ahly vence al Al Fayyad, sería el campeón. Así que vamos a cruzar los dedos, vamos a poner chonguitos para que Cristi hoy gane el campeonato. El serbio Novak Djokovic afrontará Roland Garros con un equipo de colaboradores renovado, con su compatriota Víctor Troicki como nuevo entrenador principal. La Secretaría de Seguridad y Protección Ciudadana reportó la detención en Culiacán, Sinaloa, de Omar Chávez, hijo de la leyenda Julio César Chávez. Hasta el momento, las autoridades no han revelado el delito por el cual se le acusa. Hasta aquí los deportes. Volvemos con más en 30 minutos.
5: Muchas gracias, Alex. Alex Villalbazo, Alex Cervantes, Iñaki Manero, en Panorama Informativo 88.9 Noticias. Información que sirve hoy por iHeartRadio. Moni Villalobos, tráfico y clima cada 15 minutos. Moni.
12: Hola Iñaki, gracias. Les comento que aún está cerrada la circulación porque hay manifestantes en Abraham González, entre General Prim y Atenas, Alcaldía Cuauhtémoc. Usen de alternativas Valderas e Insurgentes. En unos minutos, más información.

0: 8:12, panorama informativo 88.9, información que sirve. Yo soy Alejandro Villalbazo, en X, en TikTok, arroba Villalbazo 13, los mensajitos en el WhatsApp 5580-255-8889. ¿Qué pasó ayer? ¿Qué pasó ayer con transportistas, con campesinos? ¿Qué pasó ayer con los hombres que protestaron en calles de la Ciudad de México y en los principales accesos? ¿Los encapsularon? ¿Los encapsularon a transportistas y campesinos, a los productores del campo y a los transportistas? ¿Les cayó la policía en Eje 2 Norte y Paseo de la Reforma? Ellos iban en tráileres y tractores al Ángel de la Independencia, se iban a reunir con otros grupos convocados por la Asociación Nacional de Transportistas y el Frente Nacional para el Rescate del Campo. Ahí lo estaba esperando la policía y ya no los dejó pasar. Qué curioso, ¿no? Pero cuando se trata de los suyos, los dejan caminar hasta el aeropuerto y no pasa nada, ¿eh? Y no pasa nada. No, sí hubo, la verdad, discusión, alegato entre unos y otros, ¿no? Entre los que estaban protestando y los policías. Y fue desde temprano, ¿eh? Desde las 5:30 de la mañana los atoraron y eran las 11 cuando las cosas ya se ponían complicadas.
1: Aquí nos pararon a las 5:30 de la mañana, nos retuvieron y no nos dejan pasar a donde queremos ir. Pedimos una mesa de diálogo y no nos la quieren dar. Nos están usando la violencia.
0: ¿Y qué va a pasar con el movimiento? Armando Arteaga, buenos días, Armando.
2: Alejandro, buenos días. Pues sí, una vez más que llegaron a la Ciudad de México, en estas manifestaciones, bloqueos, pues finalmente llegaron a la Secretaría de Gobernación, en donde demandaron ser atendidos, establecer una mesa de diálogo, ya que de no hacerlo, dicen, pues van a seguirán las manifestaciones y bloqueos durante el torneo internacional de fútbol en junio, y así lo planteó el presidente de la Asociación Nacional de Transportistas, David Esteve. Lo escuchamos.
3: Dejarles claro que esto es el aviso para decirles que vamos para la cuestión del mundial. No es justo, no es posible que hayan invertido 67,000 millones de pesos y al campo no le pagan.
0: Sigue siendo el reclamo, ¿eh? Y sigue siendo la amenaza y la advertencia. 8:15, seguimos platicando ahorita, Armando. Hacemos una pausa.

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1: 8:20, panorama informativo 88.9, información que sirve. Yo soy Alejandro Villalbazo en X, en TikTok, @Villalbazo13. Los mensajitos en el WhatsApp 5582-5588-889. Estamos platicando de la crisis que tiene tiempo y no quieren resolver. Esa crisis de transportistas y de productores del campo que se han unido. Unos, los productores del campo, que piden precios justos para lo suyo, para lo que producen. Y los transportistas, que lo único que les dicen es, oye, dame seguridad en el camino, en las carreteras, ¿no? Imagínate. Y nada más no. Y les prometen mesas y negociaciones, y ahora sí nos vamos a sentar y se va a solucionar. No se soluciona. Y entonces viene la advertencia y vamos a poner un caos en el país. Y ponen un caos en el país. Y después de eso otra vez, según sentarse y negociar. Y así nos la vamos llevando. Y así nos la vamos llevando. Otra vez ayer ocurrió. ¿Y qué pasó? No hubo negociación. ¿Cuál fue la respuesta? Encapsular a los que estaban protestando, que lo han dicho. Cuidado, porque ahí viene el campeonato el próximo mes, y si no se da solución a nuestras demandas, vamos a protestar con todo, ¿eh? Y no nos ha dado solución. Armando Arteaga, Armando.
2: Así es, Alejandro. Y bueno, ¿cómo van a ser estas protestas? Pues David Esteves nos dijo que cuentan con los tráileres suficientes para hacer esa protesta. Lo escuchamos de nuevo.
3: Tenemos ya preparado más de 200,000 tráileres en todo el país, y la sociedad civil se va a encargar de las ciudades.
2: Y bueno, cuando los manifestaron llegaron a la dependencia, pues se encontraron con que todas las puertas estaban encadenadas, y frente a ellos, por dentro, elementos de Protección Federal y de la Guardia Nacional fuertemente protegidos con escudos y listos para el enfrentamiento. Luego de un breve diálogo, bueno, demandaron que se quitaran estas cadenas, al menos de una de las puertas de Abraham González, que es por donde más tarde ingresaran un grupo de 6 personas encabezadas por el representante del Frente Nacional para el Rescate del Campo Mexicano, Baltasar Valdés. Luego de algunas horas salieron con un acuerdo de diálogo, el cual tendrá que ser a más tardar hoy. De lo contrario, seguirán con sus planes de boicot en junio. Pero a pesar de la promesa, no se confían, incluso seguirán alrededor de la Secretaría de Gobernación en plantón para esperar la respuesta. De hecho, siguen ahí. Escuchemos a Baltasar Valdés.
4: Yo siempre voy a desconfiar de este gobierno porque tenemos demasiadas experiencias donde se incumple la palabra.
2: De darse la reunión, será en la Secretaría de Gobernación, con la participación de las dependencias de Agricultura, Economía y Conagua. Ellos dicen solo de subsecretarios para arriba. El plazo para darse esta reunión vence hoy a las 2:00 p.m. De no recibir ningún mensaje del subsecretario de Gobernación, César Yáñez, el representante de Agricultores de Baja California, Horacio Gómez, dijo que va a suceder. Lo escuchamos.
5: Si no cumplen con el acuerdo, entonces nosotros no tendremos por qué cumplir con lo que ellos quieren que nosotros hagamos. Que nosotros llevemos esto en una mesa de diálogo.
2: Es así como se espera que en las próximas horas pues se viva esta tensa calma para saber si las autoridades en verdad están buscando el diálogo y los acuerdos conjuntos para el bien de estos sectores. Ellos exigen seguridad en las carreteras, reducción del costo del diésel y la creación de una fiscalía especializada de delitos contra el transporte. Mejor paga para los campesinos en sus productos como maíz, frijol, tomate, entre otros. Fin a las extorsiones en el sector, reducción de las importaciones y sacar al campo mexicano de las negociaciones del T-MEC. Alejandro, eso es lo que llevan planteado a la reunión. Y bueno, estamos en espera de que se comuniquen con ellos para saber si va a haber o no reunión el día de hoy.
1: Es que de este pliego petitorio, o de estos dos pliegos petitorios, cuando los mencionas y uno más menos empieza a repasar cuál podría ser la solución, no es que yo sea pesimista, pero no la veo. No la veo porque, fíjate, sobre todo en el tema del transporte, ¿no? Seguridad en el camino. ¿Cuál? ¿Cuándo? Y eso no va a cambiar de hoy a mañana, ni va a cambiar con una mesa de diálogo. Desafortunadamente no quieren que las cosas cambien. No hay camino seguro hoy en este país. No hay carretera segura, no hay autopista segura. Antes, ¿no? Decía el transportista, bueno, no me voy por la libre, me voy por la cuota. Uh-huh. Porque la cuota, pago, pero voy seguro. Hoy ni en la de cuota.
0: Sí. Te dan seguro de carretera, pero pues por accidente, pero no porque te...
1: No porque te quiten el coche.
0: Te quiten el coche, sí.
1: Ni porque te agarren el tráiler.
0: O te violen, o te... Sí.
1: Y ya no son lugares seguros.
0: No, no, no.
1: ¿Cómo podría garantizar el gobierno que las cosas ahí van a cambiar? ¿Cómo?
0: No. No, porque además no ves una sola camioneta de la Guardia Nacional en todo tu trayecto. Ah, pero para estar escoltando acarreados para Ciudad Juárez, digo, a Chihuahua, pero sí están buenos, ¿verdad? Uh-huh. Pero no te los encuentras en ninguna...
1: En carretera. Ningún otro lado.
0: No.
1: ¿Te puedes aventar 300, 400 kilómetros en una autopista, en una carretera, y no hay una patrulla? No te encuentras con una patrulla.
0: No. No están en las gasolineras y haciéndose mensos en las casetas, pero nada más. Ya no los ves.
1: Pero patrullando, circulando.
0: No
1: hay manera.
0: Son de chocolate.
1: Ese es un punto donde la cosa se tronó. La cosa se tronó. Por eso pienso en esa mesa de diálogo. Pues sí, les van a prometer, pero lo que la realidad te dice es otra cosa. No van a cambiar las cosas. De aquí al próximo 11, no van a cambiar las cosas. Además estamos a nada, ¿no? En la cuenta regresiva.
0: Uh-huh. ¿A cuántos días ya estamos? ¿20 y qué?
1: Yo creo que ya menos de 20, ahí te va. Ahí te va en la cuenta regresiva. 21 días.
0: 21 días.
1: 21 días para que empiece el campeonato. ¿Ustedes creen que en 21 días van a resolver la crisis de seguridad e inseguridad en las carreteras?
0: Les han dado tole con el dedo cada vez que tienen mesas con ellos.
1: Ese es el problema. 8:25.
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1: 8:30, panorama informativo 88.9, información que sirve. Yo soy Alejandro Villalbazo en X, en TikTok, arroba Villalbazo 13, los mensajitos en el WhatsApp 5580-255-889. Del precio del kilo de tortilla, nos cuentan ustedes, por ejemplo, Vicente León desde Bahía de Banderas en Nayarit. Nos dice acá, el precio anda en 34 pesotes y en tiendas de abarrotes en 36. Bahía de Banderas en Nayarit. Nos cuenta también Edith, en Puerto Vallarta en 36 pesos les están dejando ir el precio del kilo de la tortilla. Pues
2: pegadito.
1: Sí, pegadito.
2: Pegadito ahí en Bahía de Banderas.
1: Uh-huh. Minatitlán en Veracruz, del otro lado, 28 pesos. Nos cuenta Evangelina. Por acá dice Jorge Antonio, trabajo en Molino de Nixtamal. Hace poco más de un año el bulto de cal costaba 180, 190 pesos. En un año subió a 230. Pedro, te quedaste corto. Hay que empezar, dice, con la cuenta que hacías desde el diésel que gasta el tractor del campesino y el abono. Sí, Pedro.
2: Para empezar, por ahí, sí.
1: Sí, tienes razón.
2: El abono, el fertilizante, todos los insumos para trabajar la tierra.
1: Todo.
2: Pero el campesino, ¿cuánto le dan por su cosecha del maíz?
1: Pero por la tonelada, nada, ¿no? Nada. Y todo eso, como dice Jesús, ¡ay, cómo crees, Jesús! Dice, ¿qué pasó con el derecho de piso? Ah, tienes razón, el impuesto del narco.
2: Hay que pagarlo.
1: El impuesto del narco. No, y si te vas a algunos lugares, por ejemplo, tradicional Acapulco, donde el narco pone los precios. Uh-huh. El narco pone los precios, ahí dice, a ver, tú vas a vender ahora en tanto, y tú en tanto, y tú en tanto, y este producto lo damos aquí y allá, porque además ellos lo surten. Imagínense.
2: Sí, si nos das el producto, nosotros lo repartimos.
1: Sí. Ellos ya con las empresas totototas, presta el camión, presta la camionetita. No presta, cómo no, aquí se queda, hasta aquí llegó.
2: Y yo le subo 3 pesos a las papitas, ¿no? Me quedo con esa diferencia.
1: Y yo voy y la reparto.
2: ¿Sí?
1: Eso está ocurriendo, en el control el control de precios del narco, ¿no? Que también impacta en la inflación. Son las 8:32. Tráfico y clima cada 15 minutos. Mónica Villalobos.
3: Gracias, Alejandro. Hay afectación vehicular en Miramontes y Calzada Tasqueña, con dirección a Río Churubusco debido a un choque. En unos minutos, más información.
2: Muchas gracias, Moni. Vámonos con el panorama. Síndicos van a asumir funciones de alcaldes tras las detenciones en Morelos por el operativo Enjambre. Desde Cuernavaca, Morelos, ya está mi compañero Pablo Rubén Villalobos. Pablo, gusto saludarte. Buenos días.
4: Inés Saladón, con gusto, buenos días. Pues fíjate que luego de este operativo Enjambre que dejó sin alcaldes a 2 municipios de Morelos, inicia la incertidumbre de quién los va a administrar y en manos de quién van a quedar las alcaldías. De inmediato el gobierno del estado y el congreso local se apresuraron a explicar que serán los síndicos quienes de manera interina funjan como alcaldes hasta por 20 días y el congreso esperará la terna que genere la gobernadora, de donde saldrán los nuevos alcaldes. Las elecciones aún están lejos y a un año de distancia, pues está revisándose esta situación. El tema es preservar la gobernabilidad de los municipios y la paz social. De inmediato, la Secretaría de Seguridad del Estado está asumiendo el mando de las corporaciones municipales en estos municipios que quedaron acéfalos. El tema es aún más complejo cuando se está a la espera de cuando menos otros 8 municipios que podrían estar en la lista de espera de una nueva jornada de detenciones, según lo explica Ulises Lara desde la Fiscalía General de la República. Se está a la espera de conocer los nombres de 22 personas físicas, 10 personas morales que formaron parte del esquema de corrupción entre los municipios y miembros del crimen organizado de acuerdo a las informaciones vertidas por Omar García Harfuch. Capturó la atención que unas horas antes del operativo Corona Damián, Jesús Corona Damián, el alcalde que está prófugo de la justicia y en Cuautla, subió fotos con sus homólogos, el de Cuernavaca, José Luis Uriostegui, y también el alcalde de Jiutepec, Eder Rodríguez Casillas, en las oficinas de la Guardia Nacional. De inmediato la gente se preguntó, ¿lo dejaron ir? Eso fue el acuerdo, porque Jesús Corona, el alcalde de Cuautla, sigue prófugo de la justicia, se le escapó en medio de todo un gran operativo federal a la Guardia Nacional. Es el panorama acá en Morelos. Iñaki, muy buenos días.
2: Te agradezco mucho, Pablo Rubén Villalobos, desde Cuernavaca, Morelos, donde nos hace el favor de escuchar a través de iHeartRadio. Oigan, los amigos de Querétaro, ustedes siempre nos echan la mano con la donación de sangre. Amigos de Querétaro, se solicita sangre para Demetrio Oar Sainz, sangre O negativo y plaquetas también, O negativo, A negativo y A positivo. Es en el Hospital Ángeles Centro Sur, se encuentra ahí en Querétaro, de lunes a domingo, de 8 de la mañana a 4 de la tarde. Si tú tienes este tipo de sangre, quieres ayudar a Demetrio, Demetrio Oar Sainz, sangre O Rh negativo, plaquetas O negativo, A negativo y A positivo. Acuérdate, pues es un poquito lo que te quitan y puedes salvar, puedes ayudar a mejorar la salud de mucha gente. Vámonos a los deportes, ¿sí? ¿O a dónde vamos? Con Lalo González. Esta noche se va a emitir el último programa de Stephen Colbert, quien recientemente acusó a Donald Trump de censura. Lalo.
0: Welcome everybody around the world to the Late Show. Tras 11 años al aire, este jueves se transmitirá el último programa de televisión del conductor Stephen Colbert, quien ha señalado al presidente de Estados Unidos, Donald Trump, como un hombre que censura a quienes lo critican por sus acciones en el gobierno. En todo este tiempo, el programa llamado The Late Show se ha convertido en un foro donde Colbert hacía ver los errores de Trump. Hace unos meses, la cadena CBS anunció que el programa llegaría a su fin. Ahora Colbert se dedicará a escribir el guión de una nueva trilogía del Señor de los Anillos. Mientras tanto, otros conductores estadounidenses le hicieron ver su apoyo, por ejemplo, Jimmy Kimmel, Jimmy Fallon y Seth Meyers. Para 88.9 Noticias, Lalo González.
2: 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Nos vamos al comentario deportivo con Toño de Valdés. Hola, Toño.
5: ¿Qué tal, amigos de Panorama? Un placer saludarles. La gran final del fútbol mexicano tendrá su primera parte el día de hoy en el Estadio Azul o Estadio de la Ciudad de los Deportes, o como ustedes le quieran llamar ahí en la colonia Nochebuena. Cruz Azul recibe a los Pumas, la máquina cementera que estará regresando a la que fue su casa durante una buena cantidad de años, frente a los universitarios que están buscando el octavo título de su historia. Curioso porque Cruz Azul ha tenido muchas finales en este escenario. Esta será la sexta final para Cruz Azul, pero solamente la primera la logró ganar. Después han sido 4 finales en donde las cosas no han caminado, incluidas las 2 más recientes, cuando perdieron frente al América. Ahora otra vez están en este escenario y ya veremos cómo se dan las cosas para Cruz Azul, que eso sí, en el Estadio Azteca en su momento logró coronarse, lo recordarán, en contra de Santos. Bueno, el partido es muy atractivo, con 2 técnicos mexicanos, uno que está en este momento todavía como interino, Joel Wicky, y que la verdad ha hecho un trabajo muy sólido de recuperar al grupo en muy poco tiempo, porque Nicolás Larcamón, que ahora, por cierto, va a dirigir al Sporting de Gijón allá en España, bueno, Larcamón salió prácticamente al final del torneo, faltaba una fecha, y apareció Joel Wicky, y realmente las cosas empezaron a caminar, y tanto así que el Cruz Azul está en la final. Así que por un lado, un técnico interino, y por otro lado, un técnico que hace apenas 2 años festejaba un título en Colombia y que ahora lo quiere hacer también en México, Efraín Juárez, a los 38 años, rápidamente convirtiéndose en uno de los técnicos importantes de nuestro balompié. Un saludo para todos ustedes, amigos de Panorama.
2: Muchas gracias, Toño. Alex de Albazo, Alex Cervantes, Iñaki Manero en Panorama Informativo en 88.9 Noticias. Información que sirve y por iHeartRadio. Moni Villalobos, con el tráfico y el clima cada 15 minutos. Ilústranos, Moni.
3: Hola, Iñaki, gracias. Les comento que aún está cerrada la circulación porque hay manifestantes en Abraham González, entre General Prim y Atenas, Alcaldía Cuauhtémoc. Usen de alternativas Valderas e Insurgentes. En unos minutos, más información.
1: la respuesta de la triviña aquí.
2: Vámonos, Alex, y platicamos hace una hora o hace dos horas, depende a qué hora amablemente nos ha estado escuchando aquí en Panorama. La aristocracia europea, un color muy vivo, y el antecedente del cine y del cómic, hace ya varios siglos, estamos hablando del siglo XVI, pone una palabra, siglo XVI, siglo XV, pone una palabra en el diccionario culinario desde los años 60, estamos hablando más o menos desde los 1960 y tantos. ¿Qué palabra es? ¿Qué parole?
1: Cuéntanos.
2: Es una trivia, contribuciones del señor Evian Mazo.
1: Ándale. Claro. Te la mandé el fin de semana. La de
2: cuando vas a un restaurante italiano.
1: Sí, hombre, pides
2: la pasta. No solamente un restaurante italiano, ¿eh?
1: La pasta, ay, recuérdame.
2: Cuando los cortecitos estos de.
1: El corte, claro.
2: El cortecito. El cortecito de carne así o de pescadito, de pollito. Uh-huh. Sí, pero en láminas muy finitas.
1: Sí.
2: Que es de un de un pintor renacentista.
1: El Carpaccio.
2: Sí. El Carpaccio. Uh-huh. El Carpaccio que fue creado en el Harris Bar de Venecia. Estamos hablando de los años 50, finales de los años 50, por un cuate que se llama Giuseppe Cipriani. Uh-huh. ¿No? Y todo porque una condesa que se llamaba Amalia Nani Mocenigo pidió un plato de carne cruda. Y fíjate lo que son las cosas, yo no sabía esto, porque el médico le prescribió una dieta especial.
1: Ok.
2: ¿No? ¿Para qué? Para tener, ya que la carne cruda pues contenía más hierro y lo que necesitaba la condesa era hierro, ¿no? La sangre. Entonces, cómase carne cruda, le dijo el doctor. Entonces pidió pues un platillo con carne cruda. Entonces, para hacerlo más digerible, este cuate, Giuseppe Cipriani, lo cortó en láminas muy chiquitas. Uh-huh. Y le puso ahí algunas cosas, saborizantes y demás, para hacer un plato atractivo. Y a esta señora, a la condesa Amalia Nani, se le hizo el rojo de la carne, uh-huh. Se le hizo muy parecido a los rojos que utilizaba este pintor italiano que se llamaba Vittore Carpaccio, de la época del Renacimiento.
1: Sí, esos tonos rojos.
2: Ajá, los tonos rojos de la carne.
1: De la carne cruda.
2: Y dijo ella, se parece a las obras de Carpaccio. Uh-huh. Entonces dijo, pues sí. Se les hizo muy buena edad porque ahora lo dejamos Carpaccio. Y Carpaccio, uh-huh. Carpaccio, se quedó así como el Carpaccio. Pero decíamos que injusto que, a lo mejor sí, ya te moriste hace 500 años, pero saber que estás en el menú de un restaurante y no. Y nadie se acuerda de ti, uh-huh. Porque fíjate, hay una cosa curiosa con este hombre, con Carpaccio, con Vittore Carpaccio. Todo el mundo lo conoce en Italia, menos fuera de Italia, nadie lo conoce. Hay muy pocas obras de Carpaccio fuera de Italia en los museos. Y en Italia, en la zona de Florencia. Sí, hay muchos dibujos y muchas obras de Carpaccio, porque además su especialidad era hacer historias. Entonces, por eso decíamos en el planteamiento de la trivia que es uno de los antecedentes del storytelling, uh-huh. ¿no? del cine y del cómic. Empieza a poner historias, sobre todo bíblicas, con una secuencia. Y esa era la especialidad de este.
1: Ahora sí me despistaste bien cañón.
2: No, bien, no, ni siquiera te la solicité.
1: No, para nada. Y es que bien lo pones, ¿no? Porque en cualquier parte del mundo, ¿no? En un restaurante, y ya no tendría que ser de especialidad en la comida italiana, ¿no? O en la dieta mediterránea, ¿no? En cualquier restaurante ya te puedes encontrar en un menú el carpaccio sí, de no, lo que quieras, porque además en sus orígenes era de carne, ¿no?
2: Sí.
1: Hoy te lo puedes encontrar de lo que quieras, de atún, de salmón, sí. De pulpo, bueno, hasta de frutas ya te ofrecen sí. Un carpaccio.
2: Sí, de acuerdo, el carpaccio de aguacate, un carpaccio. Sí. Pero todo lo que se pueda cortar en lámina chiquita, sí. ¿No? Porque es un reto, para un chef, ¿no? Hacerlo lo más chiquito, pero también lo más degustable posible. Uh-huh. Y lo preparan bien sabroso con aceite de oliva, con alcaparras, ¿no? Uh-huh. Muy rico. Con un panecito, uh-huh. Así recién cortadito, qué así rico, de masa madre.
1: Qué rico.
2: Te pones ahí la laminita del carpaccio.
1: Bueno, pues sale de ahí el nombre, de sí. Vittore Carpaccio, pintor veneciano. Que el cuate sus pinturas las hacía con tonos rojizos. Y por sí. Eso se bautizó así al carpaccio. Por esto que ya platicabas, ¿no? De esa sí. Condesa Amalia Nani. Que le dijeron, come carne cruda. Y pues ella pidió carne cruda.
2: Sí.
1: Y entonces dijeron, ah, mira, pues si se parece a los tonos rojos, esta carne se parece a los tonos rojos de aquel.
2: Sí, sí, y digo, a mí lo que me brincó mucho también es cómo un médico le recomienda carne cruda a una persona. Por mucha deficiencia de hierro que tengas, ¿será algo estándar o el médico de plano se...? Habrá que preguntarle a un médico, ¿no? Porque también la carne cruda, si no la tienes bien cocida,
1: es un riesgo. Sobre todo cuando hablas de productos del mar, ¿no? Bueno, todo en general. Sí, sí, sí. Sí, si está cruda y por ahí trae algo, sí. Cuídate.
2: Sobre todo ahorita en temporadas de calor, tengan mucho cuidado con el sushi, por favor. Uh-huh. Y si piden sashimi, el sashimi es como un carpacho, generalmente, uh-huh. es un corte fino del pescado crudo, porque puede traer ahí una bacteria y donde agarres una, ya pasaste una temporada en el baño.
1: Ahora, ya también, con toda esta variedad, ¿no? Y esta corrupción de la cocina, sí. Puedes pedir un carpacho bien cocido, ¿eh?
2: Bueno, sí.
1: O sea, sí. La verdad, ya es un cuarto para las 9.
2: Pues sí.
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1: Para las 9, panorama informativo 88.9, información que sirve. Yo soy Alejandro Villalbazo, en X, en TikTok, arroba Villalbazo 13. Los mensajitos en el WhatsApp 5580-255-8889. No sé si ya vieron la imagen, pero es de esas imágenes que uno piensa, ¿cuál es el mensaje? Ayer en la Ciudad de México, bueno, la imagen no sé si corresponde exactamente ayer, se da a conocer ayer una imagen grabada en algún momento en la Ciudad de México, donde sobre Avenida Paseo de la Reforma, van circulando, pues como todos los días, coches y el transporte público y lo que quieran, y va circulando una moto, donde van un hombre como piloto y una mujer como pasajero. Y de pronto él, el que va manejando la moto, con toda la destreza del mundo además, mano derecha, saca un arma.

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2: Planeado. El que saca el arma y dispara, ¿quién será para hacer ese desafío? Sobre Reforma, una de las avenidas más importantes que tiene la Ciudad de México y por lo tanto el país y por lo tanto Latinoamérica. ¿Y enfrente de dónde? Que es otro de los ingredientes que llaman la atención. De la FEMDO, la Fiscalía Especializada en Materia de Delincuencia Organizada, a las puertas de la FEMDO. Por eso les platico todos estos elementos, porque creo que habría que voltear a ver todo eso para entonces preguntarnos, ¿para quién es el mensaje? ¿Quién es ese desafiante que sabía que estaba siendo grabado? ¿Qué hacen ellos mismos que el viral se que el video se vuelva viral? ¿Cómo? O sea, que alguien nos explique. O sea, que alguien, que algún experto en materia de seguridad de la Fiscalía General de la República, de la Policía de la Ciudad de México, diga, oye,
3: es que no hay, no, es un reto, es temerario, ¿no?, lo que hizo este tipo. O sea, ¿qué quería probar con eso? Y la otra pregunta es también, este pinche irresponsable, ¿no sabe que todo lo que sube tiene que bajar?
2: Claro, ese es el punto. ¿Eh? Eso de las famosas balas perdidas.
3: ¿A quién le habrá pegado? De repente, pues alguien, le pegó un balazo. ¿Quién sabe?
2: ¿Cuántas historias, Iñaki, muchas, de niños estaban en su cama? En su cama. Y ahí, pum, pegó la bala. Porque algún imbécil disparó. ¿Se acuerdan de esta historia del niño que estaba en el cine con su papá?
3: Con su papá, en Iztapalapa.
2: En Iztapalapa. En el cine con su papá. Y la explicación que dieron de esa bala, que subió, bajó, dio vuelta, agarró en U, se metió al subterráneo, salió del subterráneo, giró, viró, y entró por el techo del cine y le pegó en la cabeza al niño.
3: Y lo mató. Y estaba al ladito su papá viendo la tele.
2: Oye, o aquella bala que en... ¿qué fue? ¿CCH o en CEU? De una estudiante que igual estaba en el salón y que de pronto la bala... Igual, ¿no? La explicación fue... Incluso en... Fue por los tiempos lo del cine en Iztapalapa y lo de la chica de la universidad. Igual la bala, ¿no? La chava estaba en su salón y la bala, ¡fum! Y entonces agarró curva y luego hizo ramversé.
3: La bala mágica, ¿no?
2: Aplicó boomerangs. Y se metió al salón de clase. Y se metió al salón de clase. ¡Chin! ¿No? CCH Oriente. Sí, esas balas caen. Con explicaciones absurdas como las que nos han querido dar, pero esas balas caen. Sí. ¿Dónde habrá caído? ¿O dónde habrán caído? Porque no fue un disparo, fueron dos o tres mínimo.
3: Se escucha pa, pa, pa.
2: Sí. Entonces, ese es un punto básico en la discusión. Y el otro, el que debería... Bueno, los dos nos espantan como sociedad, pero el mensaje inicial. ¿Qué tan desafiante ya está la cosa? Que en pleno Paseo de la Reforma, un tipo en moto, acompañado de una mujer que lleva como pasajera, saca un arma, dispara frente a la Fiscalía Especializada en Materia de Delincuencia Organizada. ¿O habría que preguntar a quién tenían ahí adentro?
3: ¿O de qué estaba...? Es que además hace como un grito de victoria, ¿no?
2: Pero no hay nada, Iñaki, que
3: nada.
2: Ni nadie que te lo explique.
3: No.
2: Tendría que ser tema en conferencia de prensa. Según yo. O a lo mejor, yo siempre soy muy exagerado. 9:05.
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5: Con mucho gusto, a las 9 de la mañana, casi con un minuto. Y a esta hora te seguimos saludando en 88.9 Noticias, información que sirve por iHeartRadio Panorama Informativo, transmitiendo en vivo jueves 21 de mayo del 2026. Saludamos aquí desde nuestra casa en Montes Pirineos 770 en las Lomas de Chapultepec, con todo este gran equipo de redacción, de producción, de controles, de transmisión, de sistemas, de ingeniería, de ventas, toda la banda aquí trabajando para ti con muchísimo gusto las 24 horas del día. Vámonos al tráfico y clima cada 15 antes. Te recuerdo el WhatsApp 5582-558089, el TalkBack también a través de iHeartRadio, Alex Villalbazo, Alex Cervantes, servidor Iñaki Manero, una hora más de panorama. Y ahora sí, el tráfico y clima cada 15 en 88.9 Noticias, Moni Villalobos. Hola, Moni.
6: Hola, Iñaki, gracias. Les comento que van a encontrar aún cerrada la circulación en ambos sentidos de Ponciano Arriaga, entre Circuito Plaza de la República y Avenida México Tenochtitlan, Colonia Tabacalera, debido a obras de reencarpetamiento. Usen de alternativas José María Iglesias, Insurgentes y Rosales. En unos minutos, más información.
5: Gracias, Moni. Vámonos al panorama, el panorama nacional. Un alumno de tercer año de secundaria técnica número 18 en la colonia Ciudad Chapultepec, en Cuernavaca, Morelos, fue detenido dentro del plantel por presuntamente portar una pistola en su mochila. Autoridades descartaron disparos y personas lesionadas, aunque el hecho generó preocupación entre madres y padres de familia, quienes exigieron reforzar los protocolos de seguridad y la revisión de mochilas en la escuela, a lo que algunos padres de familia pues tienen reservas. Elementos de la Secretaría de Marina y de la Fiscalía General de la República localizaron y desmantelaron 3 laboratorios clandestinos en Sinaloa utilizados para la producción de drogas sintéticas. Durante el operativo fueron aseguradas más de 4 toneladas de metanfetamina, además de precursores químicos y material diverso, lo que representa una afectación económica de más de 923 millones de pesos para los grupos del crimen organizado y sus aliados. El Servicio Nacional de Sanidad, Inocuidad y Calidad Agroalimentaria, SENASICA, informó que en México se han registrado 25.000 casos de gusano barrenador desde noviembre de 2024, cifra que autoridades consideran controlada. Para contener la plaga en estados del norte del país, se han dispersado más de 100 millones de moscas estériles y se mantienen cercos sanitarios y tratamiento en ganado, en animales de compañía y en fauna afectada. El gobierno federal presentó al Congreso una iniciativa para aplazar hasta 2028 la elección judicial y reorganizar el funcionamiento de la Suprema Corte. Pepe Toño Morales.
7: Entregan iniciativa al Congreso de la Unión.
8: Por ello se propone que la fecha de la elección al Poder Judicial se modifique para que esta se celebre el 1 de junio del año 2028.
7: Se trata de la secretaria de Gobernación Rosa Isela Rodríguez, quien acompañada por la consejera jurídica del gobierno federal Luisa María Alcalde, se reunió en el Senado de la República con Ignacio Mier, Ricardo Monreal y Laura Itzel Castillo. Ahí explicó que además de mejorar los comités de selección, se crearán secciones en la corte, como antes existían las salas.
8: Y con ello se plantea que el trabajo sea más eficaz y reducir los rezagos.
7: Para 88.9 Noticias, José Antonio Morales Díaz.
5: 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Hay buenas noticias para todos los niños futboleros allá en Jalisco. Martín Beltrán.
9: La Secretaría de Educación Jalisco confirmó que durante algunos días de junio de 2026, las actividades escolares presenciales serán suspendidas y sustituidas por educación a distancia debido a los partidos del Campeonato de Fútbol 2026. La dependencia detalló que la medida forma parte del calendario escolar local, diseñado para garantizar la continuidad educativa. El 11 de junio, las actividades educativas serán a distancia en todo el estado. Además, en 10 municipios de la zona metropolitana, las clases también se desarrollarán de manera virtual los días 18, 23 y 26 de junio. Para Panorama Informativo desde Jalisco, Martín Beltrán.
5: La acusada por intento de homicidio contra Rihanna será evaluada por un psiquiatra, Lalo González.
10: La mujer que disparó un arma larga contra la mansión de Rihanna en Los Ángeles y que podría recibir cadena perpetua por los múltiples delitos de los que fue acusada, será sometida a una evaluación psiquiátrica para determinar si es apta o no para enfrentar un juicio. La acusada se llama Ivana Ortiz, tiene 35 años y es de Florida. El pasado 8 de marzo viajó en su automóvil hasta el vecindario de Beverly Crest, llegó a la residencia donde viven Rihanna, A$AP Rocky y sus hijos y disparó en 12 ocasiones. El caso fue transferido temporalmente a un tribunal especializado en salud mental en Hollywood. Podría ser internada en un hospital psiquiátrico. Para 88.9 Noticias, Lalo González.
5: 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Vamos a los deportes. Don Alex Cervantes.
11: Muchas gracias, Iñaki Tocayo. La última y nos vamos. No sin antes recordarles que ha llegado la hora, porque esta noche se juega el primer capítulo de la final de la Liga MX. El encuentro de ida en la cancha del Estadio Ciudad de los Deportes a las 20 horas. Cruz Azul recibiendo a los Pumas de la Universidad con arbitraje de Ismael Rosario Peñuelas. Por cierto, la máquina presentó de manera formal la protesta por la designación del árbitro Daniel Quintero para el juego de vuelta del próximo domingo. Tras la venta general, quedaron agotados. Ya no hay boletos, tanto para la ida y para la vuelta. Por cierto, esta noche la máquina jugará todo de azul, mientras que el equipo del Pedregal lo hará con playera blanca y short en azul marino. Suerte para todos, porque hoy no está el América. Saludos.
5: Muchas gracias, Alex. Alex Villalbazo, Alex Cervantes, Iñaki Manero, en Panorama Informativo en 88.9 Noticias. Información que sirve por iHeartRadio. Moni Villalobos, tráfico y clima cada 15 minutos. ¿Qué pasa allá afuera, Moni?
6: Iñaki, gracias. Por un percance hay reducción de carriles en la autopista México-Cuernavaca a la altura del kilómetro 75 con dirección a la Ciudad de México. En unos minutos, más información.

0: 9:10, panorama informativo 88.9, información que sirve. Yo soy Alejandro Villalbazo, en X, en TikTok, arroba Villalbazo 13. ¿Qué tal con la historia de terror allá en Puebla? La desaparición de una joven mujer, Blanca Adriana Vázquez Montiel. Blanca Adriana, 37 años. Mantienen alerta a todo mundo allá en Puebla. Y es que Blanca Adriana fue el lunes, este lunes que pasó, a una clínica para un procedimiento estético. Llegó a Detox Clinic, allá en Calzada Zabaleta, con el número 2511, allá en Puebla. Y llegó primero a una consulta prácticamente informativa, ¿no? Esa era la idea de Blanca Adriana, ir a ver de qué se trataba el tema para una liposucción. Y en la consulta, en la plática, consulta informativa, pues la convencieron. De una vez, ¿no? ¿Para qué te esperas de una vez? Blanca Adriana iba acompañada de su esposo. Y pues quedaron que de una vez, pues vámonos al...
1: Sí, a la cirugía.
0: A la cirugía, ¿no? Y ya, pues Blanca Adriana se metió al lugar donde le estaban haciendo el procedimiento. Y su esposo esperó. Y estaba ahí en la sala de espera, cuando de pronto salió la doctora Diana Alejandra Palafox Romero y le dijo a Filiberto, el esposo de Blanca Adriana, córrele a comprar unas vendas, una faja de
1: de material,
0: de estas que comprimen,
1: ajá, de neopreno,
0: ajá. Y córrale, tráigase las cosas. Y salió el esposo de Blanca a comprar las cosas. Ya llevaba una hora el procedimiento. Él va y viene, ¿no? Pues lo que le piden, las vendas, la faja, va y viene. Y cuando regresa, tocaba y tocaba y tocaba la puerta y nadie le abría. Y entonces dijo, pues aquí está el teléfono. Empezó a tratar de hacer contacto telefónico y nadie le contestaba.
1: Qué raro.
0: Pues corrió a presentar una denuncia. Oigan, pues aquí estaba mi esposa y se estaba haciendo un tratamiento y ya no está. Y le dicen al dueño del edificio, a ver, presta los videos, ¿no? Y se alcanza a ver en el estacionamiento de este edificio donde estaba esta Detox Clinic que la famosa doctora esta, Diana Alejandra Palafox Romero, su recepcionista y su hijo estaban metiendo a un coche, a un Cooper, el cuerpo de Blanca Adriana. No se sabe si con vida o sin vida, pero estaban metiendo el cuerpo de ella a ese coche. Y se fueron, se pelaron. Les digo, no se sabe, ¿no? No se sabe si la suben bien, si la suben mal, ¿no? Vamos a escuchar a Adrián. Adrián, relata lo que se ve en ese video.
2: Cuando están al lado del carro, suben a mi mamá en el asiento de enfrente del copiloto. La acomodan porque uno se sube detrás, la acomoda y pues ya por ahí se corta el video.
3: Vimos que también el video tenía un desfase y además estas personas igual desconectaron las cámaras en un horario. Entonces ya no pudimos ver más.
0: Hijo de Blanca Adriana. De acuerdo con la declaración de su esposo, les decía, ¿no? Ella quería, ¿no? Que le quitaran grasa abdominal. Eran más o menos 2 de la tarde cuando se da todo esto en esta Detox Clinic. Y aquí es donde caemos a otro de los grandes temas de siempre, ¿no? Hoy nos enteramos que este lugar, una clínica patito. Una clínica patito donde era un departamento adaptado donde se realizaban esos procedimientos. La supuesta doctora Diana Alejandra Palafox Romero no cuenta con cédula profesional. Todo mal, ¿eh? Todo mal. Sí, nada más que en la historia de todos los días nos enteramos de esas clínicas patito y de esos doctores fantasma cuando viene la tragedia. ¿En dónde está una autoridad para andar verificando esos lugares? Que sí tienen, por muy patito, tienen un letrero afuera.
1: ¿No dice clínica? ¿Por qué no hay un inspector que diga, a ver, vamos a revisar los papeles de aquí, estos amigos?
0: Oye, si les tocas, sí. ¿Cómo andan? ¿No? Sí. No para, no para la corrupción, ¿eh?
1: No. Que también podría ser, ¿no?
0: Seguro.
1: Son una lana y pueden seguir trabajando, uh-huh. A menos que ya haya pasado.
4: Uh-huh. ¿Eh? No, entonces, eso no pasa en México.
0: O sea, nos enteramos siempre cuando todo esto ocurre, ¿no?
1: Sí.
0: Ahora, no se sabe nada de Blanca Adriana, nada.
1: No.
0: Tampoco se sabe nada ni de la tal doctora, ni del hijo, ni de la recepcionista.
3: Ella no es una profesional de salud, ni siquiera tiene alguna cédula profesional. Ella hacía estos procedimientos sin el debido conocimiento.
0: Seguimos escuchando al hijo de Blanca Adriana. La mamá de Blanca Adriana, Bárbara, pide apoyo a todo el mundo para que le ayuden a localizar a su hija. Ay, ahorita ya no cabe, perdón, es que estoy tan clavado en la historia que no estaba viendo el reloj. 9:15, ahorita regresamos y escuchamos a la mamá de Blanca Adriana.
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0: informativo. Nueve y veinte, panorama informativo 88.9, información que sirve. Yo soy Alejandro Villalbazo, en X, en TikTok, arroba Villalbazo 13. Los mensajitos en el WhatsApp 5582-5588-9. Vaya historia la de Blanca Adriana Vázquez Montiel, joven mujer, 37 años. Fue a Detox Clinic, allá en Puebla, una clínica donde resultó ser todo falso. Patito, la clínica, la supuesta doctora Diana Alejandra Palafox Romero no tiene cédula profesional y la sometió a una liposucción, quitarle grasa abdominal. Y la acompañó a su esposo salieron y le dijeron, vaya y compre cosas, ¿no? Vendas, gasas, córrale, vaya y venga, fajas. Y ahí fue, ¿no?, a comprar las cosas. Cuando regresó, estaba cerrado el negocio. ¿Y su esposa? Y el video es aterrador. Uh-huh. El video se ve clarito cómo están subiendo un cuerpo a un coche, a un Mini Cooper. No sabemos con vida o sin vida.
1: Sí, ahí lo cargaron.
0: Y lo acomodaron, como decía su hijo, en el asiento delantero. Vámonos. Se pelaron. Vámonos, sí. Dice la mamá de la joven mujer desaparecida de Blanca Adriana. Dice Bárbara que pide apoyo a toda la gente para que le ayuden a localizar a su hija.
2: Solicito que toda la sociedad me ayude a encontrar a mi hija. Que me ayuden a encontrar a mi hija, por piedad. Y que esa doctora que se la llevó, que me la regrese, por piedad. Solo eso pido, que me regresen a mi hija. Estamos buscando en las orillas a ver si la encontramos.
0: Esto ocurrió el lunes, les recuerdo. Ya es jueves. Y no han podido localizar ni a Blanca Adriana, ni a la tal doctora, ni al hijo de la doctora, ni al asistente de la doctora. ¿Y por qué a los tres? Porque los tres son los que bajan el cuerpo y lo meten al carro, huyen, y además el carro lo encuentra la Fiscalía General de Justicia en la casa del hijo de la doctora. Uh-huh. Ahí localizan el coche. Pero no sabe nada de ellos, ni de Blanca Adriana.
1: O sea, desaparecieron todos.
0: Desaparecieron los cuatro.
1: Los cuatro.
0: ¿Qué pasó con Blanca Adriana? ¿Qué pasó en ese procedimiento?
1: Sí, eso es el misterio, ¿no?
0: Total misterio. Pero un misterio, Iñaki, que se alimenta de corrupción, uh-huh, e incompetencia.
1: Totalmente.
0: Incompetencia y corrupción de una autoridad
1: omisa.
0: Que le vale gorro. ¿En dónde funcionen o no ese tipo de clínicas? Hasta que no viene la tragedia. Ah, cuando viene la tragedia, entonces ya clausuramos el lugar y vamos a hacer verificación en este tipo de establecimientos. Van, hacen verificación, cierran otros tres y ya con eso taparon el, uh-huh, sol con un dedo.
1: O sea, están aceptando que hay más, ¿no?, de estas clínicas, Patito, con eso.
0: Pero no se resuelven.
1: ¿Por qué no la cerraron antes?
0: Pues sí.
1: ¿No? Dice el hijo de Blanca, que se llama Adrián, que están recibiendo llamadas de extorsión de otros lugares de la República Mexicana.
0: Híjole.
1: Seguramente esos hijos de la chingada que no tienen nada que hacer, ¿no?
0: Así.
1: Quieren sacar algo de ahí.
0: Como ocurre, ¿no?, hoy con todo este tipo de llamados de auxilio, uh-huh, la gente lo que empieza a recibir son un montón de llamadas de mira y nosotros sabemos, mira, nosotros tenemos, uh-huh, mira, nosotros podemos, y para todo es, pero deposítame, pásame, uh-huh, transfiéreme, y nosotros damos, y son puros llamadas de extorsión.
1: Aprovechándose del dolor de la gente y de la desesperación.
0: Y de un vacío de autoridad. ¿No? Volvemos al punto de la autoridad. Un vacío de autoridad que no es capaz de resolver algo así. A ver, pienso. Soy luego muy, muy simple en mi pensamiento, muy primitivo en mi pensamiento. Pero no sería tan fácil. Si sabemos que ese carro, ese Mini Cooper, llegó a la casa del hijo de la doctora. Y ahí no están ni el hijo, ni la doctora, ni la asistente, ni la víctima. Pero es un buen punto de partida, ¿no? ¿No hay cámaras en toda esa zona?
1: Nadie sabe qué pasó. Llegaron ahí, pues se bajaron del coche, bajaron a Blanca. ¿Y a dónde la subieron? ¿No?
0: ¿Y a dónde se fueron? Pues tendría forzosamente en otro vehículo, ¿no?
1: Claro.
0: No hay ningún registro en video que te muestre, con toda la tecnología que hay hoy, con todo lo que siempre nos presumen de las miles y miles de cámaras instaladas en las grandes ciudades, y no podemos.
1: No se le puede dar seguimiento, como a veces hacen, ¿no?, del trayecto del Mini Cooper hasta llegar a donde llegó. Y cómo se bajaron, o qué hicieron, o... Así es como dan a veces con este tipo de temas, ¿no?
0: Son cuatro días, y ya sabemos que siempre en esto, los primeros dos días, tres, son los determinantes.
1: Sí.
0: Ya después, desafortunadamente, se empieza con que, y ya va una semana, y ya van dos, y no aparecen, porque se les complica más, y porque además, pues ya lo archivan, ¿no?
1: Uh-huh.
0: Y ya baja presión mediática, ya no se habla tanto del caso. Ah, pues entonces vas relegando y rezagando las cosas. Qué tristeza vivir así. En el engaño por parte de alguien, en el abandono de una autoridad corrupta, ignorante, inútil, que es incapaz de resolver algo y antes de resolver, es incapaz de atender ese tipo de problemas. De que no existan esos negocios. ¿Cuántas veces hemos hablado de esas clínicas, Patito, en una o en otra ciudad? Y ahí siguen. Ah, pero no pintes tú, vecino, ¿eh? No pintes la fachada de tu casa. Te cae la autoridad municipal, pero así en friega, porque estás pintando ahí.
1: Delincuentas.
0: Pero puedes abrir una clínica, Patito.
1: Y no pasa nada.
0: 9.25.
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0: 9:30, panorama informativo 88.9, información que sirve. Yo soy Alejandro Villalbazo, en X, en TikTok, arroba Villalbazo 13, los mensajitos en el WhatsApp 5580-255-889, mensajitos de las clínicas Patito. Sonia de la Mora dice, súper importante que si nos vamos a someter a algún procedimiento médico, el que sea, verifiquemos que son médicos certificados. Dice, aunque claro, la tarea debería de empezar por las autoridades y ver que las clínicas y su personal estén calificados y no, como ustedes dicen, hasta que hay una tragedia. Sí, Sonia. Mira, aquí el punto es que cualquier relación se basa en la confianza. Y si tú no confías en aquel que te va a hacer un procedimiento, pues imagínate. Entonces, la principal confianza está en que tú, si vas a un lugar, a lo mejor el dar por hecho, pues, que estás con un profesional.
1: Sí.
0: No, ni modo que, oye, hazte el procedimiento, a ver, espérame tantito, voy a checar a ver si está tu cédula profesional, y voy a checar a ver si esto, voy a checar el otro, voy a, o sea.
1: Ni modo. Eso es lo que hay que hacer. Sobre todo en temas tan delicados como eso.
0: Pues, si eso toca, sí, aunque no debería de tocar.
1: No debería ser.
0: Yo voy más por el tema de la confianza y del que tiene que hacer esa chamba es la autoridad.
1: Exacto.
0: Para que tú llegues con la confianza de que estás en el lugar adecuado, ¿no?
1: Sí, de que ya está checado, que ya está revisado y que tiene todos sus papeles en regla.
0: Que esa autoridad fue y verificó, que esa autoridad llegó y le dijo, a ver, ven para acá, ¿qué te dedicas? ¿Hacer liposucción? Perfecto. Ven para acá, ¿en dónde están tus autorizaciones? Primero del lugar y los tuyos. A ver, venga. No, vámonos, se te cierra, se acabó esto. Aquí no vas a poner en riesgo a alguien.
1: Y que, pero, en caso de una mala práctica, pues hay donde localizarlos.
0: Pero pues, también llega el inspector. ¿Qué hay por acá? Aquí hacemos lipo. Ah, perfecto. Y, pero fíjense que A, B o C no cuentan. No, da como, da tanto, toma. O sea,
1: Sí, se acabó el problema.
0: No es el secreto, ¿no? Pedro Hernández dice, uy, Villalbazo, en mi calle hay una pseudo doctora estética. Ya la han denunciado. Entra y sale del MP como si nada. Y ahí sigue con sus prácticas de medicina estética improvisadas. Ese es el punto, Pedro. ¿Por qué entra y sale? Pues porque hay corrupción, porque esa corrupción mata.
1: Que la dejan. Si lo permiten con una lana.
0: Sí.
1: Impunidad, corrupción. Pero dicen que eso no pasa en México. Entonces, pues ahí tiene.
0: No, pues sí, sí
1: pasa. Y hay una mujer desaparecida, una madre de familia, por una cosa de estas, y nadie sabe dónde está. Con todo, y enfermeras, y doctor, y...
0: Que eso ya te lleva a otro tema de delincuencia, ¿eh?
1: Claro.
0: A ver, ¿por qué? Con la conciencia de... A cualquier tratamiento que te sometas hay un riesgo.
1: Sí, firmas una responsiva. Sí.
0: Ok, nada más que ahí te van a tener, ¿no? Y si algo ocurre, claro, le van a hablar a una autoridad.
1: Claro.
0: Ah, no, aquí otra historia. Algo ocurrió y se que la sacaron cargando y se la llevaron en un coche y la tienen desaparecida.
1: Sí, hasta en una endodoncia, ¿no? Si te desmayas con la anestesia, pues tienes que dejarte ahí. O si se te mueres en una anestesia.
0: El doctor tiene que hablarle al MP.
1: Y perdón, pero pues, se nos fue, ¿no? Allá. Asumir
0: y
1: la
0: tus familiares saben que es de ti.
1: ¿Eh?
0: Y no una mamá o un hijo gritando por la hija o por la mamá. Décimo, dice, Cofepris no hace nada. Denuncié varias clínicas de cirugía plástica Patito y no pasó nada. Es otra autoridad. Esta autoridad municipal, que es la que es la primera, la que da los primeros permisos, y luego autoridad federal en este tipo de establecimientos que tienen que ver con la salud. Pero ni una ni otra. Ni una ni otra. Analú dice, desafortunadamente las autoridades no tienen personal para realizar inspecciones. Ellos solo visitan cuando hay denuncia, o cuando hay dinero, Analú. O cuando hay un billete, ¿no? Sí, es que me dice, hay páginas donde puedes checar que realmente tenga cédulas. Sí, ahí está el Registro Nacional de Profesiones. Es público, ahí cualquier persona puede checar si tienes o no una cédula profesional de lo que quieras.
1: Y si hay una Federación Nacional de Cirujanos Plásticos uh-huh. también, donde también se puede checar. Le pones el nombre del médico y te dicen, este cuate no existe aquí.
0: Uh-huh.
1: Y ya sabes a qué atenerte.
0: Sí, nada más que eso tendría que hacerlo, yo insisto, una autoridad para que tú llegues ya con la confianza de que, pues sabes que no va a pasar nada, ¿no? Ya te voy a meter el nombre de la tal, esta Diana Alejandra, estoy en el Registro Nacional de Profesiones.
1: Ajá.
0: Diana Alejandra, ¿qué era? Palafox Romero. Palafox. Primer apellido, espérenme tantito. Palafox y segundo apellido Romero. Buscar. ¿Qué nos da? ¿Qué nos arroja? Dice, no se encontró información para los criterios de búsqueda especificados. O sea, entonces, esa tal, si es que así se llama, Diana Alejandra Palafox Romero, no tiene cédula profesional ni de médico, ni de nada.
1: No, no existe como...
0: como profesionista, como profesionista no está registrada. Porque podría tener, pues a lo mejor una licenciatura en lo que quieras, en comunicación. Y dedicarse falsamente a atender gente. No, aquí ni eso. O sea, no tiene una cédula profesional de nada.
1: Identidad profesional no existe.
0: Oye, pues una autoridad sí podría hacer eso, ¿no? Y entonces le caigo. Y le cierro el negocio. Y por andar usurpando funciones, hasta bote le toca. Pero hay que trabajar, ¿no? Hay que trabajar, no hay que caer a la corrupción. Ojalá, ¿no? Ojalá y tengan suerte, toda la suerte del mundo allá en Puebla, los familiares, ¿no? De Blanca Adriana Vázquez Montiel, esta joven de 37 años, desaparecida desde el lunes pasado. La desaparecieron en una clínica estética. 9:37. Tráfico, clima cada 15 minutos. Mónica Villalobos.
2: Alejandro, gracias. Les comento que hay obras de mantenimiento y está afectada la circulación en el bajo puente de Chapultepec entre Lieja y Circuito Interior hacia Constituyentes. En unos minutos, más información.
1: Gracias, Moni. Hola, María Inés Camacho. Con la apertura de la Bolsa Mexicana de Valores, el dólar y el euro en las casas de cambio de Ciudad de México y el gasolinazo nuestro de cada día. Adelante, Mari. Buenos días.
3: Gracias, Iñaki. Buenos días. La Bolsa Mexicana de Valores está perdiendo el 0.86%, retrocediendo 586.34 puntos para llevar al índice de precios y cotizaciones a las 68.307.19 unidades. El dólar en los bancos se compra en 16.79 pesos y se vende en 17.78 pesos, mientras que el euro 19.82 pesos a la compra, 20.41 pesos a la venta. Y ya por último, los precios de los combustibles a nivel nacional, el precio promedio de la gasolina Magnes de 23.67 pesos, Premium 20.46 pesos y el litro del diésel 27.36 pesos. Hay que mencionar que la mezcla mexicana de exportación se ubicó en $103.90 por barril. Iñaki, los números esta mañana. Muy buenos días.
1: Gracias, Mariana Camacho. Muy buen día. 9:30 a.m. ¿Cómo cierra la Bolsa Mexicana de Valores? ¿Cómo quedan las cosas para la jornada de hoy? 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Busca ampliar la atención contra el cáncer de mama con nuevas plataformas de diagnóstico médico. Moni Barrera.
4: Autoridades de la Secretaría de Salud se reunieron con el Organismo Internacional de Energía Atómica para fortalecer la colaboración en servicios de imagenología médica de manera sostenible, segura, actualizada y de alta calidad, particularmente en cáncer de mama. A través de un comunicado se informó que el organismo internacional analiza la posibilidad de establecer en el país un centro ancla bajo el programa Rayos de Esperanza para fortalecer la atención oncológica integral y plataformas con conectividad a Internet para el procesamiento centralizado de datos, lo que permitirá la coordinación interinstitucional entre diversos sectores. En 889 Noticias, Mónica Barrera.
1: Y están exigiendo diversos colectivos a Semarnat formalizar la cancelación del parque acuático en Mahahual, en Quintana Roo, por aquello de que, pues a mí nadie me avisó, no me llegó el memo. Alemau Luna.
5: Aunque la Secretaría de Medio Ambiente y Recursos Naturales afirmó que ya no se construirá el parque acuático Perfect Day en Mahahual, Quintana Roo, colectivos convocaron a una manifestación este jueves desde las 9:00 a.m. frente a las oficinas de dicha dependencia en la Ciudad de México. Señalaron que el objetivo es exigir que la decisión quede formalizada en un resolutivo oficial y que se revisen los cambios de uso de suelo vinculados al megaproyecto de la empresa Royal Caribbean, pues afirman que desde finales de 2025 las autoridades municipales y estatales modificaron el programa de desarrollo urbano en un proceso acelerado que permitió adaptar el terreno de 90 hectáreas para el desarrollo turístico, afectando manglares y selva costera. 88.9 Noticias, Alemão Luna.
0: Tema,
1: ¿con lo de Mahahual?
0: Sí. Ah, mañana platicamos, si les parece. Mañana platicamos, ¿no? De todo esto que tiene que ver con el impacto ambiental.
1: Claro.
0: Que hay que considerarlo y hay que voltearlo a ver y hay que protegerlo.
1: Sí.
0: Pero que tiene que ver también con el desarrollo, el crecimiento y la inversión.
1: Sí, no, no es cosa decirle que no al desarrollo. Ahora, ¿cómo lo estás haciendo?
0: De acuerdo.
1: Esa es la cosa.
0: Ese es el punto.
1: Porque la casa donde vives también tuvo un impacto ambiental.
0: Claro. Cualquier cemento, cualquier piedra, cualquier ladrillo en cualquier lugar tiene un impacto ambiental.
1: Ahora, ¿cómo lo estás haciendo?
0: ¿Y cómo lo mitigas? ¿Y qué planes tienes para entrarle y para darle la vuelta? Ya lo platicamos, ya lo platicaremos. Y creo que, no, porque generalmente hoy sobre todo hablamos mucho de no. No, espérame, ¿por qué no?
1: Sí.
0: ¿No? Vamos a buscarle el sí y no solo el no a las cosas, creo. Platicamos mañana, si les parece.
1: Con mucho gusto, un tema muy controvertido. Vamos al panorama de los espectáculos, hablando de controvertidos. Kevin Spacey reapareció en el Festival de Cine de Cannes. Lalo González.
6: Kevin Spacey robó una vez más las cámaras y los reflectores en un evento de cine. El actor hollywoodense, quien vio afectada su carrera por múltiples acusaciones de agresión sexual en su contra, desfiló por la alfombra roja del Festival de Cannes. El ganador de 2 premios Oscar no presentó ninguna película, pero acudió como invitado a la premiere del filme francés de Gaulle, Tilting Iron. Recordemos que el protagonista de Belleza Americana y House of Cards fue absuelto en 2023 de 9 cargos por presuntos delitos sexuales en Reino Unido, mientras que en 2022, un tribunal de Nueva York desestimó una demanda civil por conducta sexual inapropiada. Para 88.9 Noticias, Lalo González.
1: Toño de Valdés, su comentario deportivo. Hola, Toño.
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9: ¿Qué tal, amigos de Panorama? Un placer saludarles. 21 días para que arranque la gran fiesta futbolera en México, Estados Unidos y Canadá. Y para mañana, en el Cuauhtémoc de Puebla, México enfrenta a la selección de Ghana. Y esta es una muy buena oportunidad para los centrodelanteros que en este momento tiene Javier Aguirre, o sea, Armando González, la Hormiga González y Memo Martínez, el Memote, de mostrarse y de, pues, ganar puntos. Porque evidentemente cuando se habla acerca de una alineación titular, de quién va a estar en el eje del ataque del equipo mexicano, inmediatamente aparece primero el nombre de Raúl Jiménez y después el nombre de Santi Jiménez. Pero bueno, van a tener estos 90 minutos, seguramente se los van a repartir entre la Hormiga y Memote para enfrentar a la selección de Ghana. Vamos a ver si pueden pesar, si pueden aparecer y si pueden ser el factor para un buen resultado del equipo tricolor en este que es el primero de tres partidos que va a tener la selección antes de que llegue la gran fecha del 11 de junio para en el estadio ya Ciudad de México enfrentar a Sudáfrica en el juego inaugural. Hablando acerca de la selección de Ghana, este equipo que pues está también, digamos, esperando a todas sus estrellas, a todas sus figuras, va a tener participación muy, muy fuerte, muy complicada. 2 europeos bravísimos en su grupo, el grupo L, Inglaterra y Croacia, además de la selección de Panamá. Esos serán los rivales en primera fase para la selección de Ghana, que por lo pronto tendrá este partido el día de mañana en el Cuauhtémoc de Puebla. Un saludo para todos ustedes, amigos de Panorama.
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0: Cuarto para las 10, panorama informativo 88.9, información que sirve. Yo soy Alejandro Villalbazo en X, en TikTok, arroba Villalbazo 13. Los mensajitos en el WhatsApp 5580-255-88-88-9. ¿Mensajitos tenemos por ahí más? Denuncia ciudadana, el WhatsApp, a ver de quién es, de Bani. Dice, solo para reportar sobre Eje 3 Baja California, en el tramo Cuauhtémoc hasta Insurgentes, reencarpetaron hace unos meses y no pusieron las líneas que dividen los carriles. Y somos bien brutos, y nos vamos a respetar los carriles. ¿A quién hay que pedirle que los pinten? Ahí te va, Bani, ahí te va, a ver, dices, es sobre Eje 3 Baja California, tramo hasta Cuauhtémoc. ¿Le toca al gobierno central? Al ser una... Al no ser una vía secundaria, sí, ¿no? Al ser una vía primaria, pues le toca al gobierno central. Pues ellos tienen que ir a pintar. Son de las cosas, otra vez, mal hechos. A ver, ya hiciste un trabajo en beneficio de la gente. Reencarpetaste. Ya quedó bien la calle. A ver cuánto dura, pero ya quedó bien por el momento. ¿Por qué no lo terminas? ¿Por qué no vas y haces el pintado que tienes que hacer, ¿no? Por dónde sí, por dónde no. O sea,
1: somos mal hechos.
0: Mal hechos.
1: Y todo lo dejamos allá.
0: Voy a ver si encuentro la publicación de Instagram que me salió tempranito. Antes de llegar aquí en la mañana, que se pone uno a revisar porque tiene uno la mala costumbre de estar metido todo el tiempo en las noticias. Y estaba yo revisando. Y me salió de una compañera reportera de Azteca una denuncia de esas que dices, ¿es neta? Pues sí, sí es neta. Un puente peatonal de estos que aquí está. Puente peatonal.
2: Morado.
0: Ese, Cariana se llama, la reportera de ADN. Denuncia un puente peatonal de estos que pintaron, uh-huh, ¿no? El moradazo.
1: El moradazo.
0: El moradazo que pintaron. Nada más que resulta que este puente peatonal sobre Viaducto y Guadalupe García, ¿saben cuánto tiempo tiene cerrado?
1: Uh-huh.
0: Años. Lo pintaron, pero no tiene paso.
1: Ah, pero eso sí, pintado, ¿no?
0: El barandal y la reja, todo pintado. Pero ya cuando subes, tiene
1: una reja.
0: Reja.
1: Ajá, que está impidiendo el...
0: Que impide el que puedas cruzar.
1: El paso.
0: El paso peatonal.
1: Claro.
0: Así de mal hecho somos.
1: Y el transeúnte que sube, se lo pintaron.

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2: De locura.
3: No, pues es un motivo estético, entre comillas, también. Y también la ciudadanía está harta, ¿no? Pero bueno, creo que ha sido un exceso. Para
2: No decía yo de la pintura morada, no.
3: Ah, ya.
2: De pintar en las líneas en el pavimento.
3: Ah, sí, también.
2: Delimitar carriles.
3: Ya.
2: Incluso del por qué la línea es continua o discontinua, por qué es blanca y por qué amarilla en las orillas. O sea, tiene un porqué.
3: Hay veces en que vas circulando y no sabes por qué carril vas, ¿no? Y eso puede ocasionarte un accidente.
2: De acuerdo.
3: ¿Sí?
2: Por eso es muy importante el mensaje que nos van a esta mañana, van en el, la denuncia ciudadana, ¿no? Le encargamos ahí entonces a los responsables de obras. Ah, es que ya sé otra. Ya sé otra. Siempre tienen una respuesta. Ahorita que dije los responsables de obras. Porque los de obras van a decir, oye, ¿a mí qué me echas la bolita de eso? Si te están diciendo que ya está reencarpetado desde todo Eje 3, Baja California, el tramo Cuauhtémoc y Insurgentes. Yo, obras, ya hice mi trabajo. ¿A mí qué me dices? Oye, pero es que no lo acabaste porque, mira, claro, no delimitaste los carriles, no está pintado.
3: No pintaste.
2: No. Ese es el departamento de pintura. Es que así se la gastan. Así es.
3: No tienen vergüenza.
2: ¿Qué pasa cuando se abre el socavón por el reblandecimiento de la tierra? Llegan los de mantenimiento a cambiar la dehesa del dehese para tapar la fuga. Llegan los de obras para tapar el socavón. Son departamentos distintos. Entonces, se echan la bolita porque uno dice, yo ya acabé, el otro no vino.
3: Uh-huh.
2: El otro dice, yo no puedo ir porque tú no has acabado. Y así, es sí, la burocracia. Ese sí, es el ejemplo de burocracia.
3: Es que yo soy el que abre el boquete, ¿no? Yo ya lo abrí. Ya me voy.
2: Ahora tiene que venir alguien a cerrarlo. Lo mismo, yo ya puse el chapopote.
3: Uh-huh.
2: Ahora alguien tiene que venir a pintar ese chapopote. ¿Cuándo? ¿Quién sabe? ¿A qué hora? No sabemos.
3: Sí.
2: Entonces.
3: O el del camión que recoge las piedras, el tiradero, ¿no?
2: Ah, luego viene. Sí.
3: ¿Que
2: sí,
3: ahí
2: sí,
3: las dejan? Ahí las dejan.
2: Con el riesgo para la gente que vaya y se embarre en esa montaña de piedra que levantaron.
3: Sí, saludos, Naucalpan, que ahí en Tecamachalco dejaron todo un carril, ¿eh? Avenida de los Bosques y Avenida de las Fuentes se convierte.
2: Ok.
3: Lo dejaron ahí abierto, con varilla y abierto, es un pozo.
2: Ahí, con y ahí sigue.
3: Piedras. Lleva un mes así, no se han presentado a arreglar nada.
2: Mira, ¿y de qué será tú?
3: Pues vete a saber, okay, quién sabe qué quisieron arreglar ahí.
2: Claro.
3: Pero dejaron
2: pero así
3: todo
2: tirado.
3: Lleva un mes abierto. Sí. Es un carril, cuello de botella, y pues no hay quien pase.
2: Entonces así vamos, ¿no? Así vamos. Así nos la vamos llevando. Ya son 5:55, nos vamos, Iñaki.
3: Hasta mañana, si Dios quiere, gracias, a la 1.
2: En un ratito nos vemos a las 2 en Hechos Meridiano. Yo soy Alejandro Villalbazo, pásela bien, muy bien, donde quiera que esté.

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3: Muy buenos días. Días. Qué gusto saludarlos en esta frecuencia de 92.7 Mix. 80s, 90s y más. Yo soy Alejandra Luna y con ustedes hasta las 2 de la tarde. ¿Cómo durmieron? ¿Cómo amanecieron? ¿Cómo están iniciando su jueves 21 de mayo? Vamos a conectarnos con la aplicación de iHeartRadio para saludar a toda la República Mexicana y Estados Unidos. Espero que ya estén con el cafecito, el desayuno o ya desde temprano, pues desayunaron y que haya sido algo muy chambocho. Iniciamos con algo de Depeche Mode aquí en 92.7 Mix, 80s, 90s y más. Bienvenidos.

0: esta canción es de Dido, Thank You, y antes de Pitch Mode, lo escuchaste aquí en 92.7 Mix, 80s, 90s y más. Yo soy Alejandra Luna y te saludo muchísimo en la aplicación de iHeartRadio. Bueno, y cuéntenme, ¿qué desayunaron? ¿Listos para este jueves con olor a viernes y fin de semana? ¿Qué van a hacer también el fin de semana? Ya no saben, ya sea la playa, no, es que ya se siente el calorcito. ¿Ah? Yo creo que ya viendo la primera lluvia al día siguiente, ahora sí, prepárense porque el bochorno va a estar sabroso. Si no, pues ya lo toma uno así a la ligera. Dices, bueno, pues ya sabemos. Cargas con un bote de agua, una toallita a lo mejor pequeña para estarte secando la cara, tu sombrilla y pues ya nos la sabemos. Ya nos la sabemos. A cuidarnos también. Vamos a recordar a Chuck Berry, que graba uno de los primeros himnos de la historia del rock and roll. Grabamos 1955 y este tema es Maybelline. La grabación se realizaría en unos estudios de Chicago y alcanzó los primeros lugares de las listas Billboard. Pero ¿cuál es la importancia de este tema en el rock? Ahorita te lo cuento. Acompáñame, soy Alejandra Luna, contigo hasta las 2 de la tarde, aquí en 92.7 Mix, 80s, 90s y más.
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2: Billy Joel condena la película biográfica no autorizada Billy and Me. New Order anuncia la colección remasterizada de The Best of the Rest Of que saldrá el 17 de julio. El guionista de Taxi Driver, Paul Schrader, contempla la posibilidad de una secuela. Las aventuras de Cliff Booth se proyectarán en noviembre durante 2 semanas en salas IMAX. El director de Adolescence, Philip Barantini, hará una nueva versión del clásico de 1972, The Getaway. El documental Travis Barker, Louder Than Fear, se estrenará en plataformas de streaming el 13 de agosto.

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0: Eso es algo de Black Eyed Peas, Where Is Your Love. Llegaste a las 10 de la mañana con 31 minutitos, conectado aquí en esta frecuencia de 92.7 Mix, 80s, 90s y más. Yo soy Alejandra Luna y juntos desde los buenos días hasta el buen provecho a las 2 de la tarde. También puedes escucharme en la aplicación de iHeartRadio. En mi Facebook, Alejandra Luna en 92.7 o el oficial que es Mix FM. De hecho, quiero mandar saludos. Ahí ya no pudimos, me dice, hola Alejandra, ¿podrías mandar un saludo a los profesores del CECITEN acá en Tepic? Estamos escuchando tu programa en un momento de relax. Ay, muchas gracias, muchos saludos para la gente preciosa de Tepic y para los maestros ahí. Descansen un poco y a retomar actividades, vámonos. ¿Ya desayunaron? ¿Cómo están? Ya el merecido cafecito. Y si no, pues ya, a desayunar. No los quiero así nada más porque luego que con el calor. Oigan, y bueno, pues ya se viene el aniversario 108 de Vallarta. Me encantaría que en la aplicación de iHeartRadio me dijeras, ¿cómo dices que eres de Vallarta sin decir que eres de Vallarta? ¡Ay, hay muchas cosas muy divertidas! Hay lugares increíbles que también puedes decirme, pues visita tal lugar, alguna frase, alguna palabra, algún platillo. Hay tantas formas de decir, ¿soy de Vallarta? Sin decir soy de Vallarta, ¿sí o no? Y es la neta del planeta y es gente preciosa y la verdad es que la comida, las playas, tenemos tanto, tanto. Por eso hay gente que pues recorre a veces de un lado al otro del planeta para venir a conocer Puerto Vallarta. Estamos en un paraíso. Así que en la aplicación de iHeartRadio, dímelo. Vamos a estar durante el día con esto. Quédate conmigo, soy Alejandra Luna de 92.7 Mix, 80s, 90s y más.
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0: escuchas aquí en 92.7 Mix, 80s, 90s y más. Yo soy Alejandra Luna. ¿Y cómo estás también en la aplicación de iHeartRadio? ¿Están llegando saluditos? A ver, ven, pásale. Aquí está llegando Roger Sánchez de Match. Y yo iba a poner unos saluditos que están llegando. ¿Cómo estás, compañerito?
1: Yo estoy bien, preocupado porque se fue la luz.
0: Oye, sí, se fue un instante, pero todo en orden,
1: aquí,
0: ¿no?
1: Todo bien, ando revisando que
0: saliste del aire, bendito sea el Señor.
1: No.
0: Qué bueno, qué bueno.
1: No voy a decir nada porque estás en tu programa.
0: Oye, ¿cómo dirías tú que eres de Vallarta sin decir que eres de Vallarta? Porque estamos ahorita, ya viene el 108 años de Puerto Vallarta.
1: Hace mucha calor.
0: Ok, va. Entonces, ahorita en la aplicación de iHeartRadio que nos digan, soy de Vallarta sin decir soy de Vallarta, ¿no? ¿Sí se puede o qué? Ándale, pues. No, ¡ay! ¡Ay, la luz! Ya que se vaya este niño, no saben. Oiga, vamos a escuchar saluditos a través de la aplicación de iHeartRadio. ¿Quién es que nos dicen? Hola, hola. ¿Hola? ¿Hola? ¿Hello? Ay.
2: Alejandra Luna,
0: buenos hola, días. Buenos días.
2: Un saludito para los capibaras del volante.
0: Ok.
2: Parte de Luis Armando, para Rodolfo y Alan Orozco. Manda un saludo, por favor. 52.
0: Ok, ahí está.
2: 92.7.
0: Y saludos.
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0: Ok, saludito. Ahí está. Gracias, muchos saluditos. Pues a Luis Armando y a Alan Orozco, los capibaras, y que andan trabajando. Denle con todo. Ustedes ya son de la escudería Mix. Así que les mando un fuerte abrazo y a darle. Mándenme un audio ustedes también diciéndome que son de Vallarta sin decirme que son de Vallarta. ¿Qué frase utilizarían? ¿Qué lugar reconocen como tal? ¿Qué anécdota conocida de Puerto Vallarta? Quédate conmigo, soy Alejandra Luna de 92.7 Mix, 80s, 90s y más.
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2: Llegamos a las 11 de la mañana transmitiendo en vivo en la cabina de 92.7 Mix, 80s, 90s y más. Soy Alejandra Luna y con ustedes hasta las 2 de la tarde, desde los buenos días hasta el buen provecho. Saludos en la aplicación de iHeartRadio. Están llegando los audios, muchas gracias y me encanta saludarlos, me encanta estar en contacto y saber quién está del otro lado escuchándonos. Saludos a todo Puerto Vallarta, alrededores y en la aplicación de iHeartRadio a toda la República Mexicana y Estados Unidos. Oigan, mandaron saluditos porque estamos con el tema dime que eres de Puerto Vallarta sin decirme que eres de Puerto Vallarta. Saludos al doctor Luis Mora, que él me dice soy pata salada, pata salada. Tienes toda la razón. Muy buenos días. Quédate conmigo.

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2: Hola, ¿qué tal? Muy buenísimísimísimísimos días, mi amiga Sasasa. Aleluya. 92.7 Mix. Ya se la saben que son 890. Con toda la buena vibra, como siempre. Aquí estamos escuchándote como diario, viendo qué dices, qué haces y ¡ay, ay, ay, ay, ay! ¡Échale! ¡Au! Sí, es tuyo.

0: Escuchas 92.7 Mix, 80s, 90s y más. Yo soy Alejandra Luna. Muy buenos días, 11 de la mañana con 10 minutos. Viene, por supuesto, más música, Radiohead, Survivor, Oasis y muchos más. Para este juevesito, ¿qué tal? ¿Qué tal? En la aplicación de iHeartRadio, gracias al buen Robert, siempre me encanta con esa actitud que está conectadísimo. Es parte fundamental de nuestra escudería Mix. Al buen, la cabina del Robert, del Uber, ¿no? Ahí está, Robert. Muchas gracias por esos saludos. Y oigan, también, a ver, cuéntame tú también, ¿cómo puedes decir que eres de Puerto Vallarta sin decirme que eres de Puerto Vallarta? Ya me dijeron. También, que pata salada, ¿no? Me mandaron por escrito. Y también a través de mi Facebook, Alejandra Luna 92.7, Argenis me dice, hola, hola, cuando alguien pregunta de dónde somos y uno dice, soy pata salada. Pues sí, el más característico, ¿no? También díganme algún lugar en específico, alguna frase, alguna leyenda. Es que hay muchas cosas, algún platillo. Estamos en el 108 aniversario del municipio y 58 como ciudad. Así, este aniversario, que ya viene. ¡Auch! ¡Ay! Yo la más feliz de vivir en Puerto Vallarta. Quédate conmigo, seguimos con más en esta frecuencia de 92.7 Mix, 80s, 90s y más. Soy Alejandra Luna, buenos días.
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1: Aquí en Puerto Vallarta se hace la fiesta del Pride más grande de toda Latinoamérica, la más fregona de todas. 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

0: Esto es un éxito de Killa Cyrus, Goodbye Horses, lanzado en 1988. Llegó a tus oídos en 92.7 Mix, 80s, 90s y más. Buenos días, buenos días. ¿Cómo van? ¿Cómo van? Todos aquellos que también van trabajando al volante. Te saludo en la aplicación de iHeartRadio. Oigan, yo le mando un saludo a la combi de Jardines a Vallarta. ¿Sí? ¿Al chofer? Sí, el que lleva lentes con la letra B. ¡Ah, verdad! Yo de todo me entero, tengo orejitas por todos lados. Ya sé que ahí en esa combi de Jardines a Vallarta me están escuchando. Y el chofer trae lentes y me dijeron que con la letra B. ¡Ay, me encanta! ¡Qué chido! Chofer de la combi, te mando un fuerte abrazo y qué rico que seas mix, mix, mix y que te vaya súper bien. Que te vaya súper bien mientras trabajas. Ahí están. Oiga, nuestra aplicación de iHeartRadio está abierta para que manden saluditos. Y estamos con el tema de dime que eres de Puerto Vallarta sin decirme que eres de Puerto Vallarta. Sí, sí hay muchas. También saludos al doctor Luis Mora, que me está escuchando en este momento. Gracias. Él dice, pata salada. Ahí está. Y más frases que llegan a través de la aplicación de iHeartRadio. Maybelline, esta canción escrita por Chuck Berry, que se lanza un día como hoy, que se convertiría en una canción, en un himno pionera del rock and roll, que la revista Rolling Stone la considera como una verdadera, pues, como ya se los dije, como un verdadero himno. Y se lanzó un día como hoy de 1955. Y ahorita te voy a contar más de la importancia de este sencillo del gran afroamericano Chuck Berry. Soy Alejandra Luna y conectamos en 92.7 Mix, 80s, 90s y más.
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Escuchas algo de Era y este clásico Ameno de 1996. Que cuando escuchamos por primera vez Era, era un momento muy, muy diferente en la música. Era un estilo totalmente nuevo a nuestros oídos y nos terminó enganchando. Yo soy Alejandra Luna y estamos escuchando 92.7 Mix, 80s, 90s y más. A 10 minutos de que termine el morning para entrar en el tarding. Y tengo muchos saludos y ya he ido dándolos. Ahorita también Alejandro Ramírez. Él dice, yo soy pata salada 100%. Dice, manda muchos saludos y que les mix hasta morir. Y que anda movidísimo repartiendo. Me parece muy bien, tú eres de la escudería Mix, Mix, Mix. Te mando un abrazo. Y es que estamos con el tema de dime que eres de Puerto Vallarta sin decirme que eres de Puerto Vallarta. Estamos con este aniversario 108 de nuestro paradisíaco puerto como municipio y 58 como ciudad. Así que bueno, pues me lo están platicando y el clásico pata salada. Y es que tenemos tanto aquí en Puerto Vallarta que podemos decir en un platillo las tortas de la Aurora, ¿mm? Y todos entendieron dónde vivo, de dónde soy, ¿no? Entonces hay mucho tema, vamos a compartirlos porque el día de

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3: Muy buenas tardes. Yay, las 12 con un minuto. Yo soy Alejandra Luna. Estamos conectando en 92.7 Mix, 80s, 90s y más. Te saludo con nuestra línea de contacto, que es la aplicación de iHeartRadio. Esta aplicación tú la descargas, es gratis, te vas a 92.7 y ahí encuentras un micrófono, porque a mí me encanta estar en contacto con ustedes, saber quién está del otro lado, cuáles son esas orejitas y bueno, pues todos aquellos que van al volante, a los Didi, a los Uber, a los Indra, toda mi escudería Mix, a los del aeropuerto, a los taxistas, por supuesto, a los de las combis, a los de los servicios públicos y a los de manera privada que andan de aquí para allá también, por supuesto. Pueden pedirme una cancioncita y vamos a iniciar algo con este grande de Police, y es Every Breath You Take. Disfrútalo en 92.7 Mix, 80s, 90s y más. Yo soy Alejandra Luna, bienvenidos a esta hora de Mix en tu coche.

0: Esto es Pet Shop Boys, son las 12 de la tarde con 8 minutos. Lo escuchaste aquí en 92.7 Mix, 80s, 90s y más. Soy Alejandra Luna, estamos en esta hora de Mix en tu coche, saludando a todos aquellos que van al volante. Vienen las Mix News, lo más reciente de tus leyendas. En la música ya programé a Metallica, Boston, The Doors, un bloque con mucho rock. Y hablando de rock, estamos con este material de Chuck Berry, que graba uno de los primeros himnos de la historia del rock and roll, que se llama Maybelline. Y esta grabación, que se hizo en Chicago, alcanzó los primeros lugares de éxitos en Estados Unidos. Y este tema, digamos que fue innovador en muchos aspectos. Combinaba el rhythm and blues, el country, el blues. Fue más fresco y la letra de la canción cuenta una historia con personajes y situaciones con las que la audiencia pues se podía identificar, que eso es como básico en los temas. Y la canción también pues destacó por la guitarra característica, obviamente, de Chuck Berry. Así que un día como hoy empezamos a disfrutar de este enorme tema que se convirtió en un himno del rock and roll. Maybelline de Chuck Berry. Yo soy Alejandra Luna y sigue conectando conmigo en 92.7 Mix, 80s, 90s y más.
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2: Billy Joel condena la película biográfica no autorizada Billy and Me. New Order anuncia la colección remasterizada de The Best of the Rest Of, que saldrá el 17 de julio. El guionista de Taxi Driver, Paul Schrader, contempla la posibilidad de una secuela. Las aventuras de Cliff Booth se proyectarán en noviembre durante 2 semanas en salas IMAX. El director de Adolescence, Philip Barantini, hará una nueva versión del clásico de 1972, The Getaway. El documental Travis Barker, Louder Than Fear, se estrenará en plataformas de streaming el 13 de agosto.

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0: Estás escuchando 92.7 Mix, 80s, 90s y más. Yo soy Alejandra Luna. Estamos en esta hora de Mix en tu coche. Y saludo a todos a través de la aplicación de iHeartRadio. Nuestro tema del día de hoy, pues estamos próximos al aniversario de Puerto Vallarta, el 108 aniversario. Y la verdad es que estamos, que me cuentes, que me digas, ¿cómo puedes decir que eres de Puerto Vallarta sin decirme que eres de Puerto Vallarta? Hay muchos lugares. Puedes decirme, yo voy a Playa Los Muertos. Y ya con eso te dicen de dónde eres. El ceviche de pescado, las palabras. Hay mucho que ofrece nuestro Puerto Vallarta. Y bueno, me lo puedes contar en la aplicación de iHeartRadio. Saludo a todos aquellos que están al volante. Que les vaya súper bien. Estamos en esta hora de Mix en tu coche. Y vamos a seguir platicando esto y muchísimas cosas más. Un día como hoy del 57, Paul Anka, ¿se acuerdan de este gran cantante? 1957 graba el tema Diana. Impresionante este tema también en los primeros lugares. Quédate conmigo y continúa escuchando 92.7 Mix, 80s, 90s y más.
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0: Las 12 de la tarde con 50 minutos. Yo soy Alejandra Luna y continuamos en 92.7 Mix, 80s, 90s y más en esta hora de Mix en tu coche. Saludando muchísimo a todos aquellos que van al volante, a toda mi escudería Mix, Mix, Mix y la aplicación que es nuestra línea de contacto. Vamos a escuchar a ver quién está, qué nos dicen, quién es. Hola, hola.
1: Hola, sí, buenas tardes.
0: Hola.
1: Y saludando de Abarrotes Libertad.
0: Hola.
1: Puedo mandar un saludo en especial a Edwin.
0: Ok, ahí está el saludito para Edwin. Oye, Isa, Abarrotes Libertad, qué bien, que vendan mucho, tengan muchas, muchas ventas. La verdad es que sí. ¿Y de qué colonia? ¿Dónde están o qué? Pero bueno, ahí está el abrazo y un saludo especial para Edwin. Cuídense muchísimo y gracias por el saludito también por acá. Sigan escuchando 92.7 Mix, 80s, 90s y más. Yo soy Alejandra Luna. Quédate conmigo.
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0: algo de Aerosmith, Crying, aquí en 92.7 Mix, 80s, 90s y más. Es la 1:10 p.m, soy Alejandra Luna y bienvenido, bienvenida si te acabas de conectar. Los que están desde los buenos días, qué padre que siguen conectadísimos. Y a toda mi escudería Mix, Mix, Mix. Y continuamos con el tema, A través de la aplicación de iHeartRadio, que me sigan diciendo, yo soy de Vallarta sin decirme que soy de Vallarta. Recuerden que hay muchos lugares. Muchos lugares emblemáticos, comida, ¿no? Recuerdos, leyendas, es toda una historia de 108 años. Así que díganmelo en la aplicación de iHeartRadio. Ahorita hemos contactado también en mi Facebook, Alejandra Luna 92.7. Como me dicen, yo soy pata salada 100% y eso me encanta. Recordemos también que somos un puerto bellísimo, es paradisiaco. Hay quien paga un boleto de avión para cruzar el planeta y llegar a conocer nuestras playas, nuestra comida, nuestras tradiciones. Así que es el momento de que me lo cuentes todo, que te salga el verdadero pata salada y me lo digas. Viene más música, algo de Guns N' Roses, The Beatles, Bryan Adams. Conectamos todos en 92.7 Mix, 80s, 90s y más. Soy Alejandra Luna. Buenas tardes.
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0: Red Wine, este éxito totalmente ochentero. De hecho, en 1983 llegaba a los primeros lugares. Yo soy Alejandra Luna, es la 1:00 p.m. con 29 minutos, ya la recta final de mi programa, aquí en 92.7 Mix, 80s, 90s y más. Y hablando de grandes bandas, también nos vamos a los 80, rebobinamos en el tiempo con Queen, que un día como hoy publican su álbum Hot Space, que sería grabado en Suiza, donde la banda tenía su propio estudio. A diferencia de sus álbumes anteriores, en los que la banda trabajaba juntos en la composición de las canciones, en Hot Space se dio más libertad creativa. Y esto es que cada uno de los integrantes pudo desarrollar sus propias ideas. Y este disco presentaba pues esa fusión de estilos, incluyendo el funk, el dance, el pop, el rock. Así que fue toda una locura. Una de las canciones más destacadas de este álbum sería sin duda Under Pressure, de las que podemos disfrutar aquí en 92.7 Mix, 80s, 90s y más. Yo soy Alejandra Luna, quédate conmigo.
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0: Escuchemos algo de Avril 65 aquí en 92.7 Mix, 80s, 90s y más. Yo soy Alejandra Luna y muchas gracias por todos los audios en la aplicación de iHeartRadio. Escuchamos esa de los tacos. Ay, sí, ¿cómo dices que eres de Vallarta sin decir que eres de Vallarta? Oigan, el Día Internacional del Té es hoy. ¿Les gusta tomar té? Ah, bueno, sí, tomar té. Ay. Es una oportunidad para celebrar el patrimonio cultural, los beneficios para la salud, la importancia económica del té también, ¿no? Esta producción que sea sostenible y del campo a la taza. Ya está por esta. ¡Ay! ¡Ay, no! Me hace reír. Es que ya está por aquí Eli Hernández. ¡Ay, no! ¿Te gusta tomar té? ¿Qué? A mí sí me gusta el té. La neta es que sí. El de manzanilla, el de menta, el oolong, el negro. ¿Te gusta? Ahorita lo vamos a platicar. Ya está aquí en los pasillos Eli Hernández y ya no me deja ni hablar. Pero hoy es el Día Internacional del Té, así que tómense un té porque muchos, la mayoría tienen muchos beneficios para la salud. Pero hay que saber también qué té tomar, ¿eh? Siempre pregunten antes de, porque lo natural también tiene acciones, beneficios, pero hay quien no puede. Ay, bueno, ya. Pero es la verdad, hay veces que no puedes tomar cierto té porque tienes algún padecimiento. Así que pónganse truchas. 10 minutos para las 2 de la tarde. Quédate en 92.7 Mix, 80s, 90s y más.
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0: Esto es algo de Air Supply. Lo escuchas aquí en 92.7 Mix, 80s, 90s y más. Yo soy Alejandra Luna. ¿Y qué creen? Ha llegado el momento de decir... ¡Ready! Porque ya llegó Eli Hernández. ¿Qué hay, amiga? ¿Cómo estás? ¿Ya puesta y dispuesta o qué onda?
1: Happy day, T.
0: Todo en orden.
1: Feliz día del té.
0: Feliz día del té, ¿no? Así de...
1: Tomemos, te quiero.
0: Tomemos el té. ¿Qué té te gusta más?
1: Ay, yo te amo. Ay, ¿qué? A ti me decías que lulón.
0: Ajá.
1: Vaya, vaya.
0: Es fuerte, pero...
1: Te gusta fuerte, te gusta negro, te gusta porque tiene una...
0: Ajá.
1: El té negro también es bueno.
0: También es bueno. El de manzanilla.
1: El de manzanilla.
0: El clásico, ¿no? Con
1: el
0: tantos remedios.
1: Sí, sí, sí. El de frutos rojos. Ay, qué
0: también.
1: Qué
0: pero bueno, pues amiga, todos a disfrutar el día del té. Oye, ¿tú cómo puedes decir que eres de Vallarta sin decir que eres de Vallarta?
1: Por las noches podemos ver el esqueleto de un pescado zarandeado.
0: Okay.
1: ¿Sí? ¿No?
0: No, está no, bien, está ay, bien, está bien. ¿Sí? O sea, es que hay muchas cosas que tú puedes decir, soy de Vallarta sin ser de Vallarta, pero...
1: ¿O?
0: ¿O?
1: 2-23.
0: ¿Ay, qué? ¿Qué?
1: ¿No?
0: Ok. Sí.
1: Ok, ¿no?
0: Bueno,
1: no.
0: Eli, ya acabamos. Vamos, amiga, ya me voy a despedir, que estés muy
1: favor.
0: Bien. Que estés muy bien, Eli.
1: Conéctate en modo Vallarta.
0: Es más, ya no voy a escuchar nada. Ya, ahí se va. Es la 1:00 p.m. con 58 minutos. ¡Woo! Ya nos despedimos y vámonos con una rolita. ¿Te late? Esa. ¿Aquí en dónde?
1: En 92.5.
0: 80s,
1: 90s
0: y más. Yo soy Alejandra Luna.
1: Y yo soy Eli Hernández.
0: Y juntas somos. Ay, no es nada. Hasta mañana.

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2: Welcome to the jungle. Bienvenidos a 92.7 Mix, 80s, 90s y más. Te saludo también a través de la aplicación de iHeartRadio. Oye, con muy buena música en este jueves, con sabor a viernes, que algo de Cyndi Lauper, Lou Vega, The Cranberries y más, más, más. Pero antes, ¿qué te parece si escuchamos esto de Blondie? Se llama One Way or Another, a través de 92.7 Mix, 80s, 90s y más, y en iHeartRadio. Yo soy Eli Hernández, estoy contigo. Digo, hasta las 6 en minutos, el Versus, información, chismecitos musicales y de todo un poco en Mix, Mix, Mix. Bienvenidos.

Escuchamos a La Bunch con Be My Lover a través de 92.7 Mix, 80s, 90s y más, y también desde radiodigital.mx. Yo soy Elida Hernández, contigo hasta las 6 de la tarde. Oigan, vamos a viajar hasta 1997. ¿Qué estaba pasando? Radiohead lanzaba su tercer álbum de estudio, el legendario OK Computer. Si lo escuchan hoy, parece que Thom Yorke y compañía tenían una bola de cristal. Es un disco que hace 29 años predijo a la perfección este aislamiento social, paranoia digital y la ansiedad que vivimos actualmente. Ahorita vamos a platicar de ello y en el Versus de esta tarde, Laura Branigan con Gloria se enfrenta. Buena rola. Frente a los Bee Gees con More Than a Woman. ¿A quién te gustaría escuchar al final de la hora? ¿A Laura Branigan o a los

0: Los VGs, hola, Aura Branigan, tú lo decides en el Talkback de iHeartRadio. Soy Elida Hernández, contigo hasta las 6, aquí en 92.7 Mix, 80s, 90s y más.
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1: Billy Joel condena la película biográfica no autorizada Billy and Me. New Order anuncia la colección remasterizada de The Best of the Rest Of que saldrá el 17 de julio. El guionista de Taxi Driver, Paul Schrader, contempla la posibilidad de una secuela. Las aventuras de Cliff Booth se proyectarán en noviembre durante 2 semanas en salas IMAX. El director de Adolescence, Philip Barantini, hará una nueva versión del clásico de 1972, The Getaway. El documental Travis Barker, Louder Than Fear, se estrenará en plataformas de streaming el 13 de agosto.
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0: escuchando a Foster the People con Pump It Up Kicks, sonando 92.7 Mix, 80s, 90s y más. Y también desde radiodigital.mx, por acá, Elida Hernández, estoy contigo hasta las 6 de la tarde. Oigan, estamos platicando de OK Computer, este gran álbum lanzado hace ya 29 años. Parece que fue ayer, y fíjense qué curioso cómo fue a predecir Thom Yorke y compañía, les platicaba. Pues esta era digital, esta paranoia digital en la que vivimos pegados a las pantallas. Pasaron de ser los chicos del grunge, de Creep, a convertirse en los arquitectos del futuro del rock. ¡Ay! Oigan, tenemos un voto por acá. Recuerda que compite Laura Branigan frente a los Bee Gees. Hola, hola.
1: Hola, Eli, buena tarde. Aquí escuchándote ya a través de Mix. Y pues mira, el versus está bueno, pero está bueno. Me inclino más por Bee Gees.
0: Por
1: saludos.
0: Los Bee Gees. Ok, vamos contando los votos, producción, y tú sigue votando en el Talkback de iHeartRadio. ¿Crees que la tecnología nos ha unido más o nos ha terminado aislando por completo? Te escucho en iHeartRadio. Yo soy Elida Hernández, contigo hasta las 6, aquí en 92.7 Mix, 80s, 90s y más 2.32.
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0: Coldplay con Viva la Vida, sonando 92.7 Mix, 80s, 90s y más, y también desde radiodigital.mx. Yo soy Elida Hernández, estoy contigo hasta las 6 de la tarde. ¿Cómo vamos? ¿Cómo va esta tarde que hoy viene Michael Bublé a nuestro puerto? Allá vamos a andar al rato cantando, disfrutando, bailando. Oigan, estábamos platicando de OK Computer. 29 años se cumplen y les tengo chismecito de la historia del rock. Su propia disquera pensaba que el disco iba a ser un fracaso comercial absoluto. O sea, no confiaban en ellos. Venían de un exitazo de The Bends y cuando entregaron esta neblina electrónica con temas densos de más de 6 minutos como Paranoid Android, los ejecutivos se querían arrancar la cabeza definitivamente. Decían que era demasiado raro. ¿Pero qué creen? ¿Qué creen que pasó? Se convirtió en su álbum más vendido. Llegó al número uno en Reino Unido. Se llevó Grammy a Mejor Álbum de Música Alternativa. Toma en su industria, In Your Face. Ahorita vamos a seguir platicando y en minutos conoceremos a la rola ganadora del Versus de esta tarde. ¿Será Laura Branigan o los Bee Gees? No lo sé. En minutos la conoceremos a través de 92.7 Mix, 80s, 90s y más.
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2: Ya a las 3:02, sigo acompañándote a través de 92.7 Mix, 80s, 90s y más, y en iHeartRadio, con más buena música, ¿sí? Algo de Redbone, de The Buggles, algo también de Gloria Gaynor y muchos, muchos más de tus clásicos. Seguimos recordando, tremendo álbum, OK Computer, cumple 29 años de Radiohead. Pero antes, algo de Michael Jackson, Esto es Thriller, lo escuchas aquí en 92.7 Mix, 80s, 90s y más, y en iHeartRadio. Yo soy Elida Hernández, contigo hasta las 6. Bienvenidos.

0: escuchando a la grandiosa Cher, que ayer cumplió 80 años, y que se ve increíblemente fabulosa. Yo soy Olivia Hernández, estoy contigo hasta las 6 de la tarde. Oigan, estamos platicando de OK Computer, este álbum de Radiohead que hoy cumple 29 años, una obra maestra. ¿Saben de dónde salió el nombre de uno de sus himnos más grandes, Karma Police? Pues resulta que no nació de una profunda filosofía hindú, sino de un chiste interno de la banda. Resulta que durante sus giras, cuando alguien del equipo del grupo se portaba mal o hacía alguna tontería, los demás se burlaban y decían: no te preocupes, tarde o temprano te va a arrestar la policía del karma. Y al final esa broma local terminó bautizando una de las rolas más coreadas de los años 90. Por cierto, a ver, ¿a quién le mandarías hoy a la policía del karma? No digan nombres, no, sí, mejor sí digan nombres. Saludos, por cierto, a mi querida Mon. ¡Mua! Y a su mami Lau, que nos estaban escuchando en iHeartRadio y en Mix en su coche. Saludos también a la señora Chelita, que nos escucha en Marina, a Clau y Juan Carlos, que nos escuchan allá en San Vicente, que ya se están comiendo una pizza. ¡Ay, qué rico! Provechito, provechito. Seguimos en 92.7 Mix, 80s, 90s y más, y en iHeartRadio. Yo soy Elida Hernández, contigo hasta las 6.
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0: lo que suena es The Redbone, Come and Get Your Love. Ay, qué buena rola. A través de 92.7 Mix, 80s, 90s y más. Y en iHeartRadio. Yo soy Elida Hernández, contigo hasta las 6 de la tarde. Oigan, no se pueden perder el próximo jueves 28 de mayo en punto de las 4 de la tarde por toda la cadena Mix y por iHeartRadio Mix Alternative, dedicado a Chris Cornell. Ayer les estaba platicando, ya son 9 años sin esta voz increíble, que la verdad sí nos duele todavía su partida, caray. 9 años. Ay, qué fuerte. Entonces, vamos a homenajearlo como se debe. Imagínate, escuchando todas las rolas de sus diferentes proyectos, así que no te lo pierdas. En punto de las 4 conduce Ileana Rodríguez Reclu por toda la cadena Mix y por iHeartRadio. Yo soy Elida Hernández, estoy contigo hasta las 6, aquí en 92.7 Mix, 80s, 90s y más 3.29. 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

0: Kings of Leon con Sex on Fire. Sonora 92.7 Mix, 80s, 90s y más. Y desde radiodigital.mx, yo soy Olivia Hernández, contigo hasta las 6 de la tarde. Y sí, OK Computer, no, pues no se puede exagerar en el impacto. La neta es que sí abrió con Airbag, hablándonos de la fragilidad humana ante las máquinas. Cerró cambiando las reglas del rock para siempre. Y hoy, casi tres décadas después, decenas de bandas nuevas siguen usando este álbum como su manual de instrucciones. Y pues claro que nos vemos reflejados totalmente en lo que vivimos hoy. Fíjense qué adelantados a su época, Radiohead. Padrísimo. ¿Cuál es tu rola favorita de este álbum? La mía, Karma Police, sí. En definitivo, yo soy Elida Hernández, quédate porque ya en unos minutos, ¿qué crees? En unos minutos vamos a arrancar Mix en tu coche. 3:52 minutos, yo soy Elida Hernández, contigo hasta las 6, aquí en 92.7 Mix, 80s, 90s y más. 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

arrancamos Mix en tu coche. Repórtate a través de la aplicación de iHeartRadio en el Talkback. Yo soy el líder Hernández, estoy contigo hasta las 6 de la tarde con más buena música de Tattoo Black Machine, algo de Ace of Base y muchos, muchos más de tus clásicos. Hoy es el Día Internacional del Té. Ay, nos vamos a poner elegantes y quiero que me cuentes, a ver, ¿cuál es esa bebida de la que no te cansarías, no te aburrirías? Tu bebida favorita, esa que podrías tomar diariamente. A ver, te escucho en el Talkback de iHeartRadio. Mientras tanto, The Cardigans, Get Loveful, en 92.7 Mix, 80s, 90s y más, y en iHeartRadio. Yo soy Elida Hernández, contigo hasta las 6.

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2: Así es, siendo las 4 con 12 minutos.

0: echando mix en mi coche y una bebida que puedo tomar diario sin que me aburra, una limonada con mucho limón y su agua mineral. Saludos, Eli, que tengas linda tarde.
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¿Qué tal, Eli? Aquí continuamos escuchándote a través de Mix. Y pues a mí la agüita amarga nunca me ha aburrido. Pero pues también a veces hay que tomar agüita de maracuyá. Esa es mi preferida.

Hola, hola Eli, saludos, aquí escuchando Mix en tu coche. Una bebida que puedo tomar diario y no me enfado, desafortunadamente, es el refresco negro. Qué daño me hace, pero me refresca mucho cuando tengo calor como ahorita.

con Karma Chameleon, sonando 92.7 Mix, 80s, 90s y más, y también desde radiodigital.mx. Yo soy Elida Hernández, estoy contigo hasta las 6 de la tarde y estamos platicando a ver cuál es esa bebida que podrías tomar a diario sin aburrirte. Claro, aparte del agua, pero ¿qué otra cosa? ¿Qué otra cosa? A ver, decían que ese refresquito negro, y sí, cómo hace daño, ¿eh? ¿Cómo hace daño? Pero de repente se antoja en una cubita. ¡Ay, qué! A ver, dicen por acá en Facebook, mi querido Leo, un Arnold Palmer con mucho hielo y más con este calorcito. Ay, la verdad es que sí se antoja, ¿eh? Sí se antoja uno de esos, helado con limonada, una excelente combinación. ¿Qué otra bebida? Te escucho en el Talkback de iHeartRadio. John Travolta y Olivia Newton-John con You're the One That I Want en 92.7 Mix 80s, 90s y más, y en iHeartRadio. Soy Eli Hernández, contigo hasta las 6.

Ay. Oye, que hasta la fe iba a andar ahí, tú, mi complemento. Muy noventero el asunto y de todo. Bueno, oigan, ya, nos desviamos. Les estaba yo platicando de que hoy es el Día Internacional del Té y por eso quiero saber cuál bebida es de tus favoritas que dices tú, híjole, esta bebida yo podría tomarla todos los días. ¿Qué sería? Te escucho en el Talkback de iHeartRadio. Recuerda que el jueves 28 en punto de las 4 llega Mix Alternative dedicado a Chris Cornell. Conduce Ileana Rodríguez Reclu. Va a estar buenísimo. Billy Joel con Piano Man en 92.7 Mix 80s, 90s y más. Y en iHeartRadio. Yo soy el líder Hernández. Estoy contigo hasta las 6. Muy buena vibra.

Escuchamos a Smash Mouth con All Stars, sonar en 92.7 Mix, 80s, 90s y más, y también desde radiodigital.mx. Un saludo para el buen Lucho, que anda escuchando Mix en su coche ya hacia el centro, hacia el Pride, dices tú, porque sí, hoy es la gran marcha, me están informando aquí en el Chicharito.

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5: Hola, Eli, escuchando Mix, Mix, Mix de iHeartRadio. Y una bebida que yo no me cansaría de tomar todos los días sería el agua de fresa.
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3: Ya son las 5:03. Sigo acompañándote a través de 92.7 Mix, 80s, 90s y más. Yo soy Eli Hernández y contigo, hasta en una horita más de buenos clásicos de Stevie Wonder, de Kenny Loggins, Led Zeppelin, pero ahora el rey de reyes, Michael Jackson, con Beat It en 92.7 Mix, 80s, 90s y más, y en iHeartRadio. Soy Eli Hernández, estoy contigo hasta las 6. Y hay chismecito, así que no te desconectes. Bienvenidos.

0: Es Britney Spears con Oops, I Did It Again, sonando 92.7 Mix, 80s, 90s y más, y también desde radiodigital.mx. Yo soy Elida Hernández, contigo hasta las 6 de la tarde. Oigan, ¿qué creen? Pues Kylie Minogue sorprendió al revelar uno de los episodios más difíciles de su vida personal, y es que confesó, sí, que en el 2021 nuevamente se le diagnosticó con cáncer, una enfermedad que decidió mantener completamente en privado durante los últimos 5 años, pero hoy la artista aseguró pues encontrarse en remisión y atravesando un momento mucho más estable. La confesión aparece dentro de Kylie, el nuevo documental que va a repasar distintos momentos importantes tanto de su carrera como de su vida personal. Ahorita te sigo platicando. Yo soy Elida Hernández, contigo hasta las 6 en 92.7 Mix, 80s, 90s y más, y en iHeartRadio 5:11.
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2: Billy Joel condena la película biográfica no autorizada Billy and Me. New Order anuncia la colección remasterizada de The Best of the Rest Of que saldrá el 17 de julio. El guionista de Taxi Driver, Paul Schrader, contempla la posibilidad de una secuela. Las aventuras de Cliff Booth se proyectarán en noviembre durante 2 semanas en salas IMAX. El director de Adolescence, Philip Barantini, hará una nueva versión del clásico de 1972, The Getaway. El documental Travis Barker, Louder Than Fear, se estrenará en plataformas de streaming el 13 de agosto.

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0: sonar en 92.7 Mix, 80s, 90s y más, y también a través de la aplicación de iHeartRadio. Yo soy Elida Hernández, contigo hasta las 6 de la tarde. Oigan, les estaba contando de Kylie Minogue, que si ya viene su nuevo documental titulado Kylie, donde repasa pues varios momentos importantes, y en este material habla ella abiertamente sobre el impacto emocional que significó enfrentar nuevamente al cáncer. O sea, imagínate, confesó que nunca sintió presión por hacer pública su situación médica, porque pues no tiene una obligación de contarle al mundo, ¿no? Pero reconoció que emocionalmente pues no se sentía ni preparada para hablar del tema. Sinceramente, dice, simplemente no pude en ese momento, era solo una sombra de mí misma, y es ahora en este documental donde decide contar. Actualmente ella ya se encuentra en remisión, así que pues deseándole toda la buena vibra y esperando con ansias poder ver este documental de Kylie Minogue. ¿Qué onda? ¿Tú también? ¿Te animas a verlo? Claro que sí. Yo soy Elida Hernández, contigo hasta las 6 de la tarde, aquí en 92.7 Mix, 80s, 90s y más, y en iHeartRadio.
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0: Escuchamos a Niles Barkley con Crazy en 92.7 Mix, 80s, 90s y más, y también desde radiodigital.mx. Yo soy Elida Hernández y ya llegó, ya está aquí Alex Rodríguez.
1: Hola, un 2 es por mí, todos mis compañeros. Declaro la guerra en contra de mi peor enemigo, que es...
0: Melón,
1: ahora, ¿cómo supiste? Es que la gente no lo sabe, pero tengo un melón tatuado ahí, no pregunten.
0: ¡Ay, sí es cierto! Sí. No, no lo decía por ti, ¿eh? Ay, no bueno. Creo, no vayas a creer. Tú, amigo,
1: dime.
0: Salgo corriendo de este sitio porque tengo una cita con Michael Bublé para cantar.
1: Ay, yo pensando, it's beginning to look a lot like...
0: Ay, claro, también. It's beginning to look a lot like Christmas.
1: Yo soy un Christmas lover. Así es. Si por mí fuera, yo pongo los adornos desde mayo y no los quito. Pero mi señora esposa no me deja.
0: Pues se vale revelarse, ¿eh? Se vale revelarse porque sí, es una época muy bonita y qué padre que, bueno, al menos nos hiciera olvidar como todo el bullicio, ¿no?
1: Claro.
0: El ver las decoraciones.
1: Claro.
0: Y todo. La neta.
1: Sí, la verdad es que sí, se disfruta mucho.
0: Muy bien, amigo, pues me despido, pero recuerdas la energía que deseas atraer. Soy Eli Hernández, estuve contigo hasta ahorita, 5:50. Y te entrego la batuta, amigo.
1: Gracias, me pasan las llaves de la cabina.
0: Tómala.
1: Gracias.
0: Y te quedas hasta las 11.
1: Es corrupto, hasta las
0: ya
1: 11
0: estás
1: de la noche.
0: A disfrutar de 92.7 Mix.
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0: También en iHeartRadio. Adiós.
1: Chao.
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